Buenas tardes, muy buenas tardes. Bendecimos a todos los fieles oyentes de la 107.1. El 7 de julio, a Dios damos gracias por sus cuidados, por su misericordia y este tiempo especial que nos permite poder compartir con todos y cada uno de ustedes bendición a través de su programa Variedad de Cánticos.

declara la Escritura en el libro de los Salmos, capítulo 27, verso 3. Aunque un ejército acampe contra mí, no temerá mi corazón. Aunque contra mí se levante guerra, yo estaré confiado. Aunque un ejército acampe contra mí, no temerá mi corazón. ¡Qué bonito! ¡Ay, qué palabra tan hermosa! Y a veces cuando el maligno se levanta de una o de otra manera queriendo sembrar culpabilidad en los hijos de Dios, ¡qué tremendo! Alguien decía, y esa es mi postura, digo, no que seamos perfectos, pero sí somos hijos amados de Dios. Y decía alguien, cuando me siento tan segura en Dios y me siento tan respaldada, que cuando alguien se acerca a mí para hacerme daño, no temo a lo que me pueda pasar. No temo, porque sé quién está conmigo. Es más bien, temo por su vida, por lo que pueda venirle. Así que mucho cuidado, porque los hijos de Dios siempre tienen un respaldo especial. Tenga mucho cuidado usted con quién ahora mismo se la trae, porque esas falsas acusaciones o esas culpabilidades que usted, por no aceptar sus errores, quizás está queriendo por ahí darle a su prójimo. Mucho cuidado, y vaya cómo le venga la situación a su vida. Así que es tiempo de aceptar nuestros errores, enmendarlos y volvernos a nuestro Dios, quien es

0: La palabra dice que Él es el que borra las rebeliones y no se vuelve a acordar de ellas. Aquella mujer encontrada en el acto de adulterio, Él le dijo: vete y no peques más.
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0: Ni yo te condeno, le dijo, pero vete y no lo hagas más. Esa es la encomienda de Dios. Apártese. El que confiesa, dice, y se aparta, Dios es fiel y justo para perdonarle.
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0: Al Dios Todopoderoso, la gloria y la honra en esta tarde. Y por acá, ¿verdad? Consonante a lo que hemos compartido. No temeré, aunque contra mí se levante guerra, yo estaré confiado.

Gloria, Gloria al Rey, es la música de Leonel Tuches. Gloria, Gloria, cantamos al Altísimo en esta hora de la tarde, 6:12 minutos.

0: En gloria sobre nuestra vida, sobre nuestra casa descenderá, dice el Señor.
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0: pide, verdad, siempre que podamos honrarle a Él con nuestros bienes, y de esta manera somos útiles en su obra y avanzamos y llevamos el evangelio a todas partes, llevamos a Jesucristo a cada corazón donde debe permanecer. La palabra se siembra con esperanza, con fe, con amor, entrega, dedicación. Y por supuesto no regresa vacía. Dios la bendiga, hermana Nancy. Me complace con Oscar Medina. Gracias, Señor. Atentamente, Esaú Hernández en Colonia Primero de Mayo. Bendiciones abundantes para usted y la radio. Muchas gracias, mi hermano Esaú. Feliz tarde y noche para usted que está disfrutando la sintonía desde la Colonia Primero de Mayo en esta ciudad. Contento de poder disfrutar siempre de Getsemaní. 6:21 minutos.
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0: Así que gracias, hermano Esaú. Repórtenos por ahí cómo está escuchando Getsemaní a través de la frecuencia. Siempre permanece mi hermano en sintonía y reportándonos cómo llega la señal. Ya se han hecho por acá las reparaciones necesarias, mi hermano. Gracias por estar siempre al pendiente. Está nítida, está con excelencia la señal. Coméntenos a esta hora de la tarde. 6:22 minutos aquí en su programa Variedad de Cantos. Ah, muy bien, nos dice, la pude sintonizar, muy nítida, fuerte sonido, excelente, ahí está, gracias mi hermano, y así esperamos que también cada uno de los oyentes que no nos estaban escuchando por la interferencia puedan agregarse a la sintonía y reportarnos con qué claridad ahora mismo nos están sintonizando. Mientras ustedes se reportan, viene la música, vamos a ver por acá, están las comunicaciones al aire, buenas tardes. Hola, hola, muy buenas.
2: Buenas tardes, hermana Nancy.
0: Gusto escucharte.
2: Fernando de San Francisco de los Cocos.
0: Coméntenos, ¿cómo nos escucha, mi hermano?
2: Sí, muy bien está la señal, Nancy. Sí, sí.
0: Gracias, mi alegra.
2: Está muy bien, clarita, así que estoy escuchando el programa. Sí.
0: Muy bien, gracias.
2: Que me puede complacer con la alabanza, hoy se lo doy a Dios, o sea, es alabanza a Dios la que me encanta, porque una es alabanza, pues, acepté al Señor, pero ya tiene lo que es.
0: Coméntenos, ¿cómo nos escucha, mi hermano?
2: Sí, muy bien está la señal, ¿no? Sí, sí.
0: Gracias, mi alegra.
2: Está muy bien, clarita, así que estoy escuchando el programa. Sí.
0: Muy bien, gracias.
2: Que me puede complacer con la alabanza,

0: ¿Con la música de Celio Brenis o con la voz de Marcos?
1: Sí, todo lo debo a Dios con el Celio Brenis, sí.
0: Muy bien. Ajá, muchísimas gracias, Dios me le bendiga.
1: Sí, hermana, bendiciones, y hasta luego.
0: Gracias, feliz tarde y noche, feliz provecho, gracias por escuchar variedad de cánticos. Y ahora sí, viene la música de Olvin García, Ya no lo pienses más. Regresa a Cristo si es que se ha extraviado de la verdad. Regrese a Cristo, venga a Él si aún no le ha aceptado.

0: La felicidad que Dios nos da radica en el agradecimiento muchas veces y aún en las pequeñas cosas. Los que sabemos ser agradecidos encontramos la felicidad en las pequeñas cosas. Y si no lo somos, pues aún en medio de cuantas cosas nunca vamos a sentirnos satisfechos.
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0: Es así que se siente bien cuando nosotros celebramos los triunfos logrados con esfuerzo y sin dañar a los demás. Se siente bien celebrar, se siente bien disfrutar. Y así estamos llamados a luchar legítimamente, según declara la palabra bendita del Señor. Mi hermano Fran Flores, Dios me le bendiga. Nos escucha en Aguacaliente, El Porvenir, Francisco Morazán. Y ya vamos a sonar la música de Felipe Garibo. Pero antes,

0: 6:40 minutos. Buenas tardes, bendiciones. Hola, buenas tardes.
1: Buenas tardes, Luna Nancy.
0: Dios le bendiga. ¿Quién me llama? Buenas.
1: Lisandro Díaz de Jardín Agudo.
0: Hermano Lisandro, ¿cómo escucha la señal de Radio Hexemaní?
1: Sí, allá en día ayer.
0: Dígame.
1: Allá en día ayer, le digo, allá en la radio. Me mira con Mario Francisco, que me dio la mano usted.
0: Ah, bien, el hermano Lisandro. Está bien, hermano. Sí, no le conocía por su nombre, pero ahora sí, ya recuerdo. Me alegra. Qué bueno escucharle, hermano Lisandro. Dígame, ¿qué tema quiere escuchar?
1: De la hermana Reina, el alfarero.
0: Muy bien, yo le complazco. Le complazco, mi hermano Lisandro. Gracias por su llamada.
1: La verdad es que las conocí, yo las conocí a usted y que me pregunté a hermano Francisco.
0: Amén, mi hermano. Muchas gracias, me alegra.
1: Gracias, hermano.
2: Señor, te doy gracias por haber...
0: Feliz tarde, feliz noche, mi hermano Lisandro, desde Jardines San Jerónimo. Qué bueno. Sí, ahí, pues muchas gracias, mi hermanito. Estábamos afanaditos por ahí porque el hermano Francisco William Caballero iba rumbo a Agua Fría a realizar, ¿verdad?, las labores necesarias para poder... pues así mejorar la señal de la 107.1. Vamos a bendecirles con la música de Torre Fuerte y su versión Altísimo Señor.

0: aunque duro el proceso y aunque tenga que llorar muchas veces, cada uno de nosotros será de vital importancia someternos a esa transformación que el alfarero quiere hacer en nuestras vidas. Somos barro en sus manos y es el alfarero el que determina lo que hará en cada uno de nosotros y no somos los que debemos y estamos ahí dándole la orden al Padre Celestial, sino Él decide qué hacer, qué cambios necesitamos y hacia dónde encaminarnos. Llegamos ya a las 6:53 minutos. Gracias audiencia por su respaldo. Gracias audiencia por respaldar siempre en oración al Ministerio Radial Getsemaní. Dios sigue siendo fiel a este ministerio de una y de otra manera.
1: Buenas tardes, bendiciones, hermana. Habla Rubén y Amador. Quiero que me complazca con alabanza. Todo se lo debo a Él. Buenas tardes y muchas bendiciones.
0: Bendiciones, hermana Rubenia. Solo que ya sonó la música de Celio Breni. Creo que se nos viene ahora mismo sintonizando. Le invito para que mañana nos escriba tempranito, si Dios nos da la oportunidad, porque ya estamos despidiéndonos. 6:54 minutos. Y Celio Breni ya sonó, mi amada. Gracias por la sintonía. Y tú me enseñaste esperanza para la familia en breves minutos. Y a las 8 de la noche, voces y cuerdas cristianas.

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El día de hoy yo quisiera dar inicio a esta enseñanza con dos textos que están en el Nuevo Testamento. El primero está en el Evangelio según San Marcos, el Santo Evangelio según San Marcos, capítulo 3, verso 14, y dice así: y estableció a 12. ¿Para qué? Para que estuviesen con él y para enviarlos a predicar. Quiero leerlo de nuevo. Este es Jesús. Al inicio de su ministerio dice que él estableció a 12. ¿Con qué propósito? Para que estuviesen primeramente con él. Óigalo bien. Para que primeramente estuviesen con él. Sí, para enviarlos a predicar. Y también para que tuviesen autoridad para sanar enfermedades y echar fuera demonios. Pero ¿cuál fue el principal propósito por el cual Jesús estableció a 12? ¿Para qué? Para que estuviesen con él. Y en el Santo Evangelio según San Mateo, capítulo 28, verso 20, Jesús termina este evangelio con una preciosa promesa que dice así: dice, y he aquí, yo estoy con vosotros todos los días. ¿Hasta cuándo? Hasta el fin del mundo o hasta el fin de los tiempos. Y dice amén, lo cual quiere decir así será, así se ha hecho. Dios no solo escogió a 12 para que estuvieran con él, sino que Dios hecho carne, él promete, óigalo bien, él promete que va a estar con los suyos, con todos aquellos que se arrepienten y creen en Jesús como su Señor y Salvador personal, todos que los días, ¿hasta cuándo? ¿Hasta el fin? Hasta el fin del mundo. Amados y amadas, cuando leemos la Biblia detenidamente y analizamos en los cuatro evangelios el ministerio de nuestro Señor y Salvador Jesucristo aquí en esta tierra, ¿cuán claro queda que cuando Jesús vino a este mundo, él realmente, aunque predicaba a multitudes, aunque sanaba a multitudes y alimentaba a multitudes, él vino a buscar un hombre, una mujer, una persona? ¿Con qué propósito? Con el propósito de atraerles a él. ¿Para qué? Para resolver sus necesidades básicas, para resolver ese problema personal o familiar que les hacía acudir a Jesús. No fue para eso. Aunque Jesús resolvió las necesidades básicas de mucha gente, aunque Jesús siempre resolvía a través de milagros con ese poder sobrenatural esos problemas que hacían que las personas vinieran a buscar a Jesús. Pero Jesús vino a esta tierra y Jesús llevó a cabo un ministerio de aproximadamente 3 años y medio en esta tierra con la principal finalidad, óigalo bien, con la principal finalidad ¿de qué? De atraer hombres y mujeres a él con el propósito ¿de qué? De salvarles, con el propósito de perdonarles sus pecados e iniciar de esa manera una relación personal con cada uno de ellos. De modo que cuando yo vengo a este lugar y me paro en este lugar y veo a todos y cada uno de ustedes, lo primero que pienso es cómo Jesús quiere tener una relación personal con cada uno de ustedes. Es lo primero que pienso. Es lo primero. Sin embargo, yo me pregunto, ¿cuántos quieren tener esa relación personal con Jesús hoy en día? En este lugar y fuera de este lugar. ¿Cuántas personas hoy en día quieren tener esa relación personal con Jesús? A veces quisiera pararme en las puertas de los lugares donde se predica la palabra de Dios y poder entrevistar a las personas y decirles una sola pregunta: ¿por qué está usted aquí hoy?
Quizás las respuestas serían diversas. Quizás unos me dirían, bueno, porque es el día del Señor. Bueno, dirían otros, porque Dios manda que no dejemos de congregarnos como algunos tienen por costumbre. Otros dirán, porque no me quiero perder la bendición. No me quiero perder la bendición. Otros quizás digan, bueno, porque vengo a este lugar para rogarle a Dios por una necesidad muy personal. Sin embargo, muy pocas personas dirían, vengo a este lugar porque quiero tener un encuentro personal con un Dios vivo y verdadero. Y no solo tener un encuentro personal, sino permanecer en esa relación de compañerismo íntimo, en esa relación de amistad. De modo que podamos decir como el autor de esta alabanza, nada en la vida, mi Señor, anhelo como estar cerca de ti. Nada en la vida, mi Jesús, anhelo como estar cerca de ti. Admirar tu santidad en dulce comunión, en íntima comunión. Escuchar tu dulce voz en dulce comunión de compañerismo. Así es. De modo que pudiéramos decir, como también el autor de otro de los cantos, encontrado al amado, encontrado al amado, nunca más lo dejaré. He encontrado al deseado, a donde él vaya yo iré. Encontrado al amado, nunca más lo dejaré. Encontrado al deseado, ahora vivo para él. Ciertamente Jesús vino a esta tierra e hizo muchos milagros. La gente se admiraba por sus milagros. Sin embargo, estos milagros no eran más que un medio que Jesús usaba. ¿Para qué? Para atraer a las personas a él. Ciertamente había un valor agregado. Ciertamente las personas se miraban beneficiadas por estos milagros, ya sea, pues no lo sé, por una provisión de alimento, por una sanidad física de ellos o de sus familiares, por una liberación de demonios de ellos mismos o de sus familiares. Pero Jesús hacía estos milagros no porque quería él jactarse de su poder, sino porque él quería atraer a las personas a él, a las personas a él. Y tristemente podemos ver hoy en día que muchas personas no están tras Jesús, no están buscando esa relación personal con Jesús, sino que lo que están buscando es conocimiento, lo que están buscando es sentirse justificados porque están cumpliendo con el día de reposo o porque asistieron a X o Y reunión a escuchar la palabra de Dios. Pero nadie, o muy pocas personas, más bien muy pocas personas, entienden esta verdad de que Jesús quiere tener una relación personal con ellos, de que Jesús quiere tener. De modo que vienen a un lugar donde se predica la palabra de Dios, no buscando a Jesús, sino buscando ¿qué? Las añadiduras. Y cuando obtienen las añadiduras, se quedan satisfechos. ¡Qué triste! Cuando obtienen las añadiduras, se quedan satisfechos. Muchos se quedan justificados. Aunque vivan en pecado, dicen, si yo estuviera mal con Dios, entonces Dios no me hubiera hecho este milagro. Si tú te fijas en la Biblia, Jesús le hizo milagros a muchísimos pecadores. El hecho de que les haya hecho un milagro a muchísimos pecadores no quiere decir que estas personas eran justas delante de Dios. Es más, a muchas personas de las cuales les hizo el milagro no fueron salvos. Un ejemplo claro en la Biblia es los 9 leprosos que fueron sanados por Jesús, que se fueron a sus sinagogas, se fueron a sus casas, se fueron a sus trabajos, se fueron muy sanos, pero no volvieron dando gloria a Dios como aquel samaritano. ¿Cuántas personas hoy en día, cuántas personas están satisfechas porque obtienen de Dios una misericordia? Sin embargo, yo quiero decirte que eso es un valor agregado nada más. El propósito principal por lo cual, óyelo bien, Dios dejó su gloria. Dios se hizo hombre, imagínate, Dios mismo dejó su gloria. Dios mismo se hizo hombre y Dios mismo hecho hombre murió en esa cruz del Calvario como murió y resucitó. Fue con el propósito no de suplir necesidades básicas, sino de qué, de perdonar pecados, de salvarte a ti y a mí para poder dar inicio desde el mismo momento de tu perdón y mi perdón, de tu salvación y mi salvación, ¿a qué?
a una relación personal con Jesús. Por eso a lo largo de su ministerio vemos cómo el Verbo se hizo carne y habitó entre nosotros. Vino a este mundo para enseñarnos que Él se interesa por personas como tú y como yo. Que Él busca personas como tú y como yo. ¿Con qué propósito? Con el propósito de atraernos a Él y tener una relación personal con Él. Y a veces quizás Él busca al que menos te imaginas. Y te digo esto porque yo no sé si tú, después de escuchar todas estas enseñanzas anteriores, te sientas convicto o convicta de pecado, de tal modo que digas, perdonarme a mí, querer una relación personal conmigo, si yo soy el que más le he ofendido, si yo soy el que más he pecado contra Él, o la que más le ha ofendido, o la que más ha pecado contra Él. Yo, aunque creo que Dios puede y quiere perdonar, no creo que Él pueda y quiera perdonarme a mí. Si ese es tu estado, yo quiero decirte que Él ha venido a buscar y a salvar, ¿qué? Lo que estaba perdido. No importa cuán perdido te sientas, no importa cuán perdido te creas, Él ha venido a buscar y a salvar lo que estaba perdido. Y no solo eso, dice que Él es amplio en perdonar. No importa cuán amplios sean tus pecados, no importa cuán grandes sean tus pecados, no importa cuán graves sean tus pecados, Él es amplio en perdonar. O sea, su perdón siempre va a ser mayor que tus pecados. Siempre va a ser mayor su perdón que la totalidad de tus pecados. Así hizo conmigo. Su amor y su misericordia y su perdón fueron mayor que la totalidad de mis pecados. Es por eso que estoy aquí. Es la única razón por la cual estoy aquí. Además de que Él me llamó a ello. Pero si Él no me hubiera perdonado en su gran amor y en su grande misericordia, siendo yo el pecador que era, el primero de los pecadores quizás, yo no estaría aquí en este lugar predicando. No podría. Y cuando pienso en que Jesús puede y quiere tener una relación personal con cada uno de nosotros, no importando cuán vil y pecador te sientas. Pensaba en una historia que se llevó a cabo en Kampala en el año de 1973. Y esta historia que voy a comentarte es una historia real. Esta historia, te decía, se llevó a cabo en 1973 en Kampala, en el país de Uganda, en África. Un país musulmán que en ese entonces estaba gobernado por un dictador llamado Idi Amin. Yo quiero decirte que desde el inicio de su gobierno, este hombre Idi Amin Dada inició una gran persecución contra los cristianos. Y esta historia que voy a comentarte, que es real, ocurrió un domingo de Pascua, como le llaman. Y la iglesia es la iglesia redimida, como se llama. Y esta iglesia en Kampala, Uganda, celebraba ese día la resurrección de Jesucristo. A pesar de que había una persecución contra los cristianos, se nos dice en esta historia que desde muy temprano empezaron a reunirse muchas personas. Estas personas venían de las ciudades, los pueblos y aldeas de alrededor. Es más, se dice que habían personas de hasta 120 kilómetros de distancia. Por aquello que mucha gente dice, ¡ay, es que es muy largo! Venían de 120 kilómetros. Y estas personas, a pesar de la oposición que había contra los cristianos y el riesgo que había de profesar la fe cristiana en ese país musulmán durante la dictadura de Idi Amin, estas personas estaban deseosas de escuchar la palabra de Dios. Se dice que ese día se reunieron aproximadamente 7,000 personas en una explanada. Como a las 9 de la mañana, en que
todas estas personas cristianas y también no cristianas se habían reunido en esa gran explanada, también los miembros de la policía secreta del Buró Nacional de Investigaciones al servicio de Idi Amin empezó a hacerse presente. ¿Cuál es el propósito de hacerse presente en estas reuniones? El propósito de hacerse presente a estas reuniones era apresar a los cristianos, torturar a los cristianos con el propósito de hacerles negar su fe. Pero muchas veces el propósito era matar, asesinar a los cristianos, aunque fuesen hombres, aunque fuesen mujeres, aunque fuesen jóvenes, aunque fuesen ancianos, no importaba. Era tanto su odio contra los cristianos. Muchas veces, además de encarcelarlos a los que no los mataban, les quitaban sus bienes. Sí, les confiscaban sus pertenencias con el propósito de hacerlos desistir de su fe. Ese día, aproximadamente como a las 9 de la mañana y con 7,000 personas ahí reunidas, cristianos y no cristianos, también estaban ahí esos miembros de la policía secreta del Buró Nacional de Investigaciones. En ese lugar, en medio de esa multitud, habían muchas personas que habían perdido a familiares por causa de la persecución, por ser cristianos. Y habían personas que, a pesar de que habían perdido sus familiares, asesinados por causa de Cristo recientemente, a pesar de eso, no tenían temor. Acudían con gozo a buscar consuelo en Cristo a través del estudio de la palabra de Dios. Ese día en esa multitud habían viudas y habían huérfanos que estaban buscando ese consuelo en Jesús, en Cristo, en aquel que había muerto por ellos, pero también había resucitado para no dejarlos nunca más, nunca más. Y precisamente era eso lo que iban a celebrar, la resurrección de Cristo. Kefa Sampanji, como se llamaba el predicador, había visto en medio de la multitud cercana a él una persona con una grabadora y sabía que era un espía del gobierno y que quizás habrían problemas, pero eso no le importó y ese día se encomendó a Dios y predicó a la multitud lo que Dios quería que dijese esa mañana. Se dice que la reunión pública o el culto público de adoración terminó a las 12:30 de la mañana, pero la multitud deseosa de alabar a Dios y de escuchar más de su palabra pedía al predicador que por favor le continuara predicando o les continuara predicando, de modo que esa reunión se prolongó ese día desde las 9 de la mañana hasta las 5 de la tarde. El predicador no se dio cuenta cuando el grupo armado de la policía secreta llegó al lugar y se mezcló entre la multitud, sino hasta el final, cuando la gente se empezó a ir. ¿Sí? La gente se empezó a ir y estos miembros de la policía secreta se empezaron a juntar para dirigirse a él. El predicador Kefa Sampanji, para proteger a la multitud que aún estaba por ahí dispersa, él fue y se dirigió rápidamente hacia una pequeña habitación que había cerca del lugar, hasta donde 5 personas fuertemente armadas, vestidos con camisas floreadas y usando lentes oscuros, llegaron y le apuntaron hacia su persona. Y le dijeron: predicador, venimos a matarlo. Venimos a matarlo. Si tiene algo que decir, dígaselo a su Dios antes de morir. El predicador inclinó su cabeza, empezó a orar a Dios y de repente sucedió algo, podríamos decir, inesperado. El líder del grupo, el más grande, el más fuerte, el más feroz,
De repente hizo una señal a sus compañeros para que bajaran las armas, bajando él mismo su arma. Y se dirigió al predicador y le dijo: Señor predicador, ore por mí, ore por mí. Y es más, le dijo: Señor predicador, ¿estaría usted dispuesto no solo a orar por mí, sino a orar por nosotros? Y el predicador le dice: sí, con gusto, como todo cristiano, orando por sus asesinos. Y el predicador Kefas Sampanje empieza a orar por todos ellos, por todos esos 5 hombres que estaban ahí para matarlo. Cuando de repente el semblante duro, cruel del líder fue transformado, y este hombre cruel, tranquilizando a los demás compañeros y dirigiéndose al pastor, le dijo: gracias por haber orado por mí. Gracias por haber orado por mí. Usted ha hecho mucho por mí. Y haciendo una señal a sus compañeros de que abandonasen la habitación, los 5 dejaron de inmediato la habitación, dejando al predicador solo. El pastor no entendía nada. No entendía nada. Solo entendía que Dios, en su infinita misericordia, lo había dejado con vida para que siguiera amándole y sirviéndole, y amando a estas multitudes sedientas de Cristo, con hambre y sed de Cristo y su palabra. Entre semana, este hombre, el líder de los de la policía secreta, que había pedido a Kefa que orara por él, regresó a buscar al pastor y lo encontró consolando a una mujer ya mayor, cristiana, que había quedado viuda recientemente porque habían asesinado a su esposo por la causa de Cristo. Este hombre esperó apartado y esperó que la mujer se fuese. Y cuando estuvieron a solas, solamente el predicador Kefas y este hombre de la policía secreta, Kefas, se dice en la historia, que creyó firmemente que ahora sí sería su fin. Sin embargo, este hombre, que se había convertido en un asesino para el régimen de Idi Amin, le dijo lo siguiente: el domingo pasado venimos a matarle. Queríamos hacerlo delante de todas las personas para infundirles temor, y no solo que abandonasen su fe en Cristo, y sería su fin. Sin embargo, este hombre, que se había convertido en un asesino para el régimen de Idi Amin, le dijo lo siguiente: el domingo pasado venimos a matarle.

Sí. Escuché los cantos de las personas a Dios. Y casi instintivamente, nosotros sabemos que fue el Espíritu Santo, pero él decía, casi instintivamente busqué un lugar entre la multitud para sentarme entre ellos. Y ahí empecé a ver los rostros de las mujeres que yo sabía que había dejado viudas. Empecé a ver los rostros de los niños y los adolescentes y jóvenes que yo sabía habían quedado huérfanos porque yo había asesinado a sus padres. ¿Y qué vi? En lugar de ver personas lamentándose y quejándose por la pérdida de ese ser amado, ahí estaban cantando a su Dios, ahí estaban alabando a su Dios, agradeciendo a su Dios. Y una gran confusión inundó mi ser. Y le dijo, por favor, ayúdeme. Por favor, ayúdeme porque no puedo más. Todas las noches escucho los gritos de las más de 200 personas que he asesinado con mis propias manos. Veo sus rostros moribundos. No puedo más. Créame, yo necesito su ayuda. El predicador Kefas Ampangi empezó a compartir el evangelio con este hombre, las buenas nuevas de salvación. Y la persona que menos nos podamos imaginar fue traída a convicción de pecado, es decir, a un convencimiento de su pecado, a un convencimiento de su estado espiritual, a un convencimiento de su culpa, a un convencimiento de su responsabilidad por todos los actos cometidos contra Dios y contra su prójimo. Y esto por medio del Espíritu Santo. Pero también aquella persona fue llevada al arrepentimiento de todos sus pecados. Y en ese momento también fue llevada a la fe que es en Cristo Jesús y su obra al morir en la cruz y resucitar para perdón de todos nuestros pecados. Y ahí a solas, ese hombre con un predicador, ahí Cristo le salvó. Y no solo le salvó, le transformó al instante. Y ese hombre ese día no solo dejó de ser un asesino, ese hombre se convirtió en un hijo de Dios, en un fiel seguidor de su Señor y Salvador Jesús, en un fiel transmisor de lo que había sucedido en su vida. Ese hombre no conocía teología, pero sabía lo que era porque Dios se lo había mostrado. Sabía lo que Dios había hecho por él, enviar a su hijo amado a morir por él en su lugar. Y ese hombre sabía lo que era confesar sus pecados a Dios con un corazón contrito y humillado. Ese hombre sabía lo que era suplicar a Dios con ese corazón contrito y humillado, suplicar perdón, suplicar misericordia al Dios que puede y quiere perdonar. Y ese hombre sabía que Dios escucha la oración del pecador que realmente está arrepentido y viene a él con fe, con confianza. De que Dios quiere y puede perdonarle a través de lo que Jesús ha hecho. Ese hombre empezó a contar a la gente su experiencia personal de salvación. Ese hombre empezó a vivir una vida diferente. Antes era una vida de tormento, ahora una vida llena de gozo y de paz. ¿Por qué? Por el perdón de pecados. Pero también porque había comenzado a partir de ese día en que sus pecados fueron perdonados, una relación personal con Jesús. Así de sencillo. Así de sencillo. Dice Dios en su palabra que Él promete estar con nosotros todos, ¿qué dice? Los días hasta el fin, ¿sí o no? Y aquí dice, yo estaré con vosotros todos los días hasta el fin. El escritor Matthew Henry hace una reflexión al respecto y la he traído conmigo para leérselas porque creo que nos va a ayudar a entender esto.

0: Esto de la relación personal con Dios. Dice, la promesa que les hace, partiendo de esta promesa de aquí yo estoy con vosotros todos los días hasta el fin del mundo, o fin de los tiempos. Dice, la promesa que les hace Jesús a los suyos, a los que han sido perdonados de todos sus pecados, por medio de la fe en Cristo Jesús. La promesa que les hace es, he aquí yo estoy con vosotros todos los días hasta el fin del mundo. Nótese primeramente su presencia actual. Estoy, no estaré, estoy con vosotros. Él iba a subir al cielo y al carecer de su presencia física, los discípulos se pondrían tristes, pero les promete una presencia más extensa y más intensa. Dice, les promete una presencia más extensa y más intensa. Más extensa, ¿por qué? Porque ya no se limitaría Dios a un solo lugar, como cuando estaba aquí en su ministerio terrenal. Ya no se limitaría a un solo lugar, sino que Jesús sería el Dios omnipresente, ¿que qué? Que cubriría toda la tierra. De modo que podría estar con todos sus discípulos, con todos los suyos, con todos sus redimidos, con todos sus amados, en todo lugar al mismo tiempo. Más extensa, pero más intensa. ¿Por qué? Porque por medio de su Espíritu Santo, Jesús haría morada en el interior de cada uno de los creyentes. Jesús haría morada. Para poder tener esa relación personal con cada uno de nosotros que hemos creído en Él para perdón de pecados, Él haría su morada, ¿dónde? En el interior de cada uno de los creyentes. De modo que Él estaría con nosotros, ¿para qué? Primeramente, para respaldar nuestra causa. Sí. Segundo, para llevarnos adelante a través de los problemas y dificultades. Para llevarnos adelante a través de problemas y dificultades. Y tercero, para que llevemos mucho fruto para Dios, para su honra y su gloria, en comunión con Él. Pero no solo vemos la presencia actual, estoy y no estaré, sino también la continuidad de su presencia. Dios no solamente ha prometido a estar en los cristianos, de modo que haya comunión íntima con Él, sino que también ha prometido una continuidad de su presencia, es decir, la continuidad que nos garantiza que podremos tener esa relación siempre, siempre, en todo lugar, en toda circunstancia, óigalo bien. ¿Hasta cuándo? Hasta el fin del mundo, hasta el fin de los tiempos, hasta cuando Él venga de nuevo. Y podamos continuar con ese compañerismo, nada más que viéndole cara a cara. Y cuando habla de la continuidad de su presencia, dice todos los días, cada día sin falta. Sí, así como el domingo, como durante el resto de la semana. En tiempos de prosperidad, como también en días de adversidad, en días de invierno, pero también en días de primavera. Y esta continua presencia durará hasta el fin del mundo, hasta la consumación del siglo. Por eso Dios, dice el escritor Matthew Henry, en el libro a los Hebreos, capítulo 13, verso 5, nos recuerda la gran promesa de no te dejaré, ni qué más, ni te desampararé. No te dejaré, ni te desampararé. Vemos claramente entonces en la palabra de Dios cómo Dios busca no solamente un compañerismo a través de una presencia en todo lugar, en todo momento en nosotros, sino un compañerismo continuo, un compañerismo sin fin, un compañerismo realmente sin fin. En el Nuevo Testamento, en la Biblia, en las Sagradas Escrituras, en el Nuevo Testamento encontramos ejemplos de personas que llegaron a alcanzar esa relación personal con Jesús. Personas que primeramente le buscaron por una necesidad muy personal, o fueron encontrados por Jesús cuando estas personas tenían una necesidad muy intensa, personal. Pero posteriormente, después de que el Señor Jesús suple esa necesidad personal, estas personas no se quedan satisfechas con eso, no se quedan satisfechas con el milagro. Ellas van más allá al buscar una relación personal con Cristo, que es lo excelente. El milagro era lo bueno. La relación personal con Cristo es lo excelente, lo excelente. Y estoy seguro también que en este lugar hay también personas que quizás han venido a Jesús con una muy particular o muy personal necesidad. Y esa personal necesidad ha sido resuelta, pero no se han contentado con ello. No se han quedado satisfechos o satisfechas con eso, como mucha gente ha hecho, sino que han ido más allá y han buscado esa relación personal con Jesús. En la Biblia hay muchos casos, pero hoy yo quisiera, con el propósito de ilustrar esta enseñanza y esta verdad, yo quisiera que viéramos solo dos casos de personas que alcanzaron el favor de Dios, pero también una relación personal con Él. Vamos a ver el caso de una mujer, pero también vamos a ver el caso de un hombre. Por eso de que aquí tenemos mujeres y hombres. Y bueno, las damas primero, ¿verdad? Vamos a comenzar con las damas, con las mujeres. Una mujer que alcanzó un favor de Dios muy grande, pero también una relación personal con Él. Y la historia de esta mujer se nos narra en la Biblia, en el Evangelio según San Lucas, capítulo 8, verso 1 al 3. Y es la historia de una mujer llamada María Magdalena. Creo que todos hemos oído hablar de ella. Dice: aconteció después que Jesús iba por todas las ciudades y aldeas predicando y anunciando el evangelio del reino de Dios. ¿Y quién más? Y los doce con él. ¿Pero qué más nos dice Dios a través de Lucas? Y algunas mujeres que habían sido sanadas de espíritus malos y de enfermedades, María, que se llamaba Magdalena, de la que habían salido siete demonios, Juana, mujer de Cusa o de Chuza, intendente de Herodes, y Susana, y otras muchas, ¿qué dice aquí? Que le servían de sus bienes. Aquí podemos ver que en el ministerio terrenal de Jesús estaba Él, estaban sus discípulos, pero en ese círculo muy cercano, en ese grupo de personas muy cercanas a Él, además de sus discípulos, habían otras personas. ¿Quiénes eran? Eran mujeres. ¿Y quiénes eran? Bueno, aquí Dios honra a tres de ellas dándonos sus nombres. Mujeres piadosas, mujeres que amaban a Dios, que creían que Jesús era el Mesías y que dice que le servían con sus bienes o de sus bienes. Y de estas mujeres, la primera que se nos menciona se llama María, que también dice se llamaba Magdalena. Yo quiero decirte que a esta mujer María Magdalena se le menciona por su nombre en los cuatro evangelios. ¿Sabías tú eso? En los cuatro evangelios está el nombre de María Magdalena. Y no solo eso, esta mujer tuvo el gran privilegio de ser la primer persona a quien Cristo Jesús se le reveló después de la resurrección. ¡Qué gran privilegio! ¿Sí o no? Que seas tú la persona escogida para que Cristo se te revele primeramente después de su resurrección. ¿Quién era esta mujer? Su nombre aparece aquí en la Biblia y en un par de textos más, así como el milagro que recibió de Jesús. A esta mujer se le llamaba, además de María Magdalena, para poderla distinguir entre otras mujeres que en la Biblia se llamaban María. ¿Cómo cuál? Como María de Betsaida. ¿Quién era María de Betsaida? La hermana de Marta y de Lázaro, ¿se acuerdan? Pero también para poder distinguirla de María, la madre de Jesús, pero también María, la madre de Jacobo, el menor. Yo quiero decirles que Magdalena no era su segundo nombre, aunque hoy en día utilizamos el nombre de Magdalena como nombre propio, pues. Mucho gusto, Magdalena. Magdalena no era ni parte de su nombre propio y menos su apellido. Magdalena no era más que un nombre que provenía de una aldea llamada Magdala, otros le llaman Magdalá, que está a la orilla noroeste del mar de Galilea, como a unos 8 kilómetros y medio al sureste de Capernaum, que es la ciudad que Jesús había hecho como el centro de su ministerio en esta tierra. Esta mujer era procedente de esta aldea, por eso se le llamaba María Magdalena o de Magdala. En la Biblia no se nos da información acerca de su edad, pero en vista de que servía a nuestro Señor y Salvador Jesucristo en su ministerio terrenal y podía acompañarlo en largos viajes de su ministerio, podemos inferir que esta mujer era mayor de edad. No se nos dice también en la Biblia cuál era su estado civil, pero igual, por el hecho de que fuera capaz de viajar con Jesús largos viajes y servirle en su ministerio, eso puede ser una señal de que esta mujer no estaba casada, era soltera, ya sea porque nunca se había casado o porque era viuda. Muchos opinan que lo primero es lo más seguro, nunca se había casado. Y por lo tanto, esta mujer estaba libre de obligaciones al ser mayor de edad, ¿verdad? Y no estar casada, de obligación con padres o esposos o familiares cercanos. Algunos opinan que por el hecho de que el nombre de esta mujer aparezca encabezando la lista de las mujeres o de los nombres de las mujeres que servían a Jesús de sus bienes, esta mujer ocupaba un lugar de respeto o de mayor jerarquía entre las demás mujeres. Y por el hecho de que servía a Jesús con sus bienes, esto parece indicar que era una mujer que realmente poseía bienes o recursos económicos suficientes, ¿para qué? Para su propio sustento, pero también para poder colaborar con Jesús en su ministerio terrenal. Sin embargo, a pesar de la posición social que tenía esta mujer y el respeto de que gozaba en su pueblo, en su aldea, a pesar de que esta mujer tenía bienes, esta mujer no era feliz. ¿Cómo sabemos que no era feliz? A ver, oiga, pues todo mundo que tiene autoridad o que tiene una buena posición social, supuestamente debería ser feliz. Una mujer que tiene bienes debería de ser feliz, pero esta mujer no era feliz. ¿Cómo sabemos que no era feliz? ¿Quién me quiere decir? A ver, ¿cómo sabemos que no era feliz? Porque usted lo dice, pastor. No, la Biblia lo dice. ¿A dónde dice la Biblia que no era feliz? Porque esta mujer estaba poseída, ¿por qué? Por 7 demonios, no era uno. Estaba poseída por 7 demonios. Y si nos vamos a la Biblia, de que el 7 es el número de la abundancia, o sea, esta mujer estaba llena de demonios. Para que me entiendan, llena de demonios, sí. Acabamos de leer ahí en el Evangelio según San Lucas, en el capítulo 8, en el verso 2, que esta mujer, o sea, habían salido de ella 7 demonios. Jesús la había liberado de 7 demonios. Y yo quiero decirles que es notorio en la Biblia, y usted también se habrá dado cuenta cuando lee los evangelios, es notorio en la Biblia que las personas poseídas por demonios eran personas ¿cómo? Atormentadas. Eran personas atormentadas, sí. En la Biblia describe la vida de estas personas como vidas atormentadas, vidas miserables, afligidas. Las personas no sabían en qué momento se manifestaba el demonio. La persona podía estar practicando con usted y de repente el demonio ahí, pues verdad, empezaba a actuar. Y esta persona empezaba a agredirle a usted verbalmente o quizás físicamente. De modo que nadie quería acercarse a ellos. Les tenían miedo. Entonces estas personas atormentadas no solamente vivían vidas miserables, sino que vidas solitarias. Y no solamente vidas solitarias. Algunos hasta padecían enfermedades, algunos padecían de ceguera, de sordera, otros de locura. Y claro, obviamente eran vidas desesperadas. Sí, eran vistas como indeseables en su sociedad. Y María Magdalena era una de ellas, infeliz, probablemente deprimida, solitaria, quizás llena de temor, llena de vergüenza. Y claro, sin esperanza. ¿Por qué? Porque ningún hombre ni ninguna religión podía hacer algo por ella. Seguramente ella vivió una vida de práctica de pecado, lo cual dio como resultado que fuese poseída por siete demonios. Es decir, esta vida de práctica de pecado luego abre la puerta para que los demonios vengan a poseer a esas personas. Sin embargo, se nos dice en la palabra de Dios que Jesús la había, ¿qué? La había liberado de todos ellos. ¿Y de qué manera más preciosa lo había hecho? Por amor, primeramente. Segundo, lo había hecho de manera instantánea. En el momento que Jesús reprendió los demonios, seguramente que estos demonios salieron, como salió aquella legión de demonios de aquel hombre. Y no solo lo hizo de manera instantánea, lo hizo de manera completa. Pero no solamente había liberado a esta mujer de siete demonios, sino que le había hecho ¿qué? Le había hecho una nueva criatura. Pero yo quiero decirles que Jesús no solo estaba ahí para hacer por ella lo que nadie podía hacer. Óigalo bien. Jesús no estaba ahí para hacer por ella lo que nadie más podía hacer, como es liberarla de todos aquellos demonios, sino también estaba ahí para traerle a él. Esta liberación iba a ser el medio para que esta mujer, María Magdalena, se sintiese atraída hacia él e iniciase una relación personal de compañerismo íntimo, de amistad, ¿con quién? Con Jesús. Y así vemos que sucedió. No solamente fue liberada, como aquellos nueve leprosos fueron sanados y se fue. No, a esta mujer la vemos aquí mismo, como se nos dice en el Evangelio según San Lucas, en el capítulo 8, verso 12, formando parte ¿de qué? Del ministerio terrenal de Jesús. No es cuestión de que, ay Jesús, muchísimas gracias. Uy, no sabe cuánto le agradezco. Era lo que me hacía falta, liberarme de esos siete demonios, porque ya tengo una posición social que me permite vivir una vida agradable, cómoda. Ya tengo bienes. Ay, pero esos demonios me atormentaban, Jesús. Pero ya usted me liberó. Gracias, Jesús. Gracias, muchas gracias. ¿Cómo le puedo pagar? Gracias. Y Jesús se fue y ella se quedó disfrutando de sus bienes egoístamente. No. ¿Qué dice la Biblia en Lucas 8:2? Que habían mujeres que servían a Jesús en su ministerio terrenal. Y la primera que menciona es María, la que se llamaba Magdalena. ¿Sí o no? Pero no solo eso. O sea, no solo le siguió en su ministerio terrenal, cuando él predicaba con autoridad, cuando él hacía milagros. ¿Sabe hasta dónde le siguió esta mujer a Jesús? Si no tendría una relación íntima con él. ¿Hasta dónde le siguió? Hasta la cruz, exactamente. Oiga, cuando sus discípulos se fueron de ahí, cuando todos los discípulos le abandonaron, excepto Juan, que estaba allá al pie de la cruz. ¿Saben quién no le abandonó? María Magdalena. María Magdalena junto con María, su madre, y Juan, el discípulo amado. Ahí estaban al pie de la cruz. Pero no solo eso. Cuando el cadáver es bajado de la cruz, y este hombre, José de Arimatea, pide el cadáver a Pilato para irlo a enterrar, y todo el mundo se va, incluyendo los varones, esta mujer sigue a José de Arimatea y a Nicodemo hasta la tumba donde lo iban a poner. Sí. ¿Por qué creen ustedes que los discípulos supieron en qué tumba estaba enterrada? ¿Porque ellos fueron? No. Porque esta mujer fue valiente. No le importó lo que dijeran. No le importó la burla que hacían contra Cristo. No le importó que todos lo hubieran abandonado. Ella siguió a su maestro hasta la cruz y lo siguió hasta la tumba. Y el primer día de la semana, muy tempranito, tomó los medios necesarios para embalsamar su cuerpo y se fue a la tumba. Yo te pregunto, ¿tú crees que no había una relación íntima con Jesús? Claro que la había, claro. Todo esto que esta mujer hizo no es porque fuera valiente, no porque fuera más valiente que los discípulos, sino porque ella amaba a Jesús y tenía una relación muy íntima con él. Y quería estar con él no solo en vida, sino en aquellos momentos más difíciles de su vida, como eran su muerte, el lugar de su sepultura y la unción ahí de su cuerpo muerto. Es decir, era una amistad que va más allá de tu muerte. Como la amistad que logra alcanzar el cristiano o la cristiana con Cristo. Una amistad en vida, en la tierra, pero cuando mueres, La amistad continúa, claro, ¿por qué? Porque le verás a Él, le glorificarás, le seguirás adorando y alabando por toda una eternidad. O sea, es una amistad, es una relación íntima que va más allá de la muerte, que no tiene límites. Así era la relación de María Magdalena con Jesús, no tenía límites. La muerte no fue el límite, fue hasta allá donde lo iban a enterrar, para ver dónde estaba enterrado y para ir a visitarle. Para ir a visitarle posteriormente, para preparar su cuerpo como era debido. Una relación personal. Sí, esta mujer tenía una necesidad y grande. Era poseída por 7 demonios. O sea, estaba endemoniada y estaba atormentada. Pero esta mujer no solo vino a Cristo para ser liberada, sino que vino a Cristo buscando algo más que Cristo le estaba ofreciendo, algo más que Cristo le está ofreciendo a usted también, una relación personal, íntima, de amistad, de compañerismo con Él. Así es que mujeres, ya tenemos ejemplo de una, quizás aquí hayan ejemplo también de otras mujeres. Amada mujer que estás aquí, si todavía no tienes esa relación personal con Cristo, aunque Él haya hecho muchos milagros en tu vida, te hace falta lo mejor. Te estás perdiendo de lo mejor. Jesús te está llamando a tener una relación personal, íntima, con Él. Él puede y quiere hacerlo, pero necesitas convertirte a Él en arrepentimiento y fe para perdón de todos tus pecados. Ahora veramos al varón. Acompáñenme al Evangelio, al Santo Evangelio según San Lucas, capítulo 5, verso 27 al 32. Este hombre es conocido como Mateo. Dice: después de estas cosas salió, es decir, Jesús salió, y Jesús vio a un publicano llamado Leví, sentado al banco de los tributos públicos. Es decir, era un cobrador de impuestos para el Imperio Romano. Era un publicano. Y le dijo: sígueme. Y este hombre Leví, que es un hombre judío, también conocido en la Biblia como Mateo, dice: y dejándolo todo, y dejándolo todo, ¿qué dice aquí? Se levantó y le siguió. Después de estas cosas salió, hablando de Jesús y sus discípulos, y vio a un publicano llamado Leví, que es también Mateo, sentado en el banco de los tributos públicos, y le dijo: sígueme. Y este hombre, este publicano, dejándolo todo, óigalo bien, dejándolo todo, se levantó y ¿qué hizo? Y le siguió. Yo quiero decirles que estoy de acuerdo con lo que alguien escribió acerca de Mateo, y es lo siguiente: con toda probabilidad, ninguno de los 12 fue más notorio como pecador que Mateo. Así de sencillo. Todos eran pecadores. Todos eran pecadores. Pero ninguno, ninguno de los 12 fue más notorio como pecador que Mateo. En el Evangelio según San Marcos se le llama por su nombre judío, Leví. También aquí en el Evangelio según San Lucas se refiere como a Leví, pero más adelante cuando hace la lista de los discípulos o de los apóstoles, le llama Mateo, porque es la misma persona. Y cuando Jesús lo salvó, óigalo bien, cuando Jesús lo salvó y lo llamó para seguirle a él, vemos que era un cobrador de impuestos o un publicano, como se le llamaba. ¿Y quién era un cobrador de impuestos o un publicano? No, no, no, no era un funcionario de traje y corbata, renombrado, distinguido, admirado, respetado. No, no, no, no, no, era lo peor de lo peor, para que me entiendan. Eran las personas más despreciadas, más odiadas, los cobradores de impuestos, eran las personas más despreciadas, más odiadas en Israel. ¿Por qué? Porque se habían prestado al Imperio Romano para cobrar impuestos a su propia nación, a su propio pueblo, al pueblo judío, al pueblo de Israel. ¿Para quién? Para el Imperio Romano. Y los judíos no solamente aborrecían al Imperio Romano porque los tenía dominados, sino que no querían dar impuestos ¿Por qué? Porque los judíos solamente pagaban tributo, solamente pagaban impuestos a su Dios, impuesto para el templo, para mantener el templo bien. Y ahora resulta que viene un imperio pagano a cobrarles impuesto. Ya de hecho eso era algo terrible. ¿Y qué peor? Que un mismo ciudadano judío se prestase para ganar un dinero al imperio romano para cobrar impuesto al pueblo de Israel. Por tanto, no solamente eran despreciados, no solamente eran odiados, sino que eran considerados traidores. Y no solo traidores, eran considerados ladrones. La gente sin principio, gente sin escrúpulos. ¿Por qué? Porque abusaban cobrando más de lo que estaba estipulado. ¿Para qué? Para enriquecerse. O sea, no solamente cobraban los impuestos que el imperio romano exigía. Cobraban más que eso. ¿Por qué? Porque sabían que tenían que darle una cuota al jefe de los publicanos. Y si solo cobraban un poco más para la cuota del jefe de los publicanos, entonces ¿cómo quedaban ellos? Aborrecidos por nada. Aborrecidos de a gratis. No, no, no. Entonces cobraban el triple para también quedarse con una parte de ellos. Entonces cobraban el triple y la gente sabía que les estaban cobrando el triple. Y eso a la gente les chocaba más, les molestaba más, les enojaba más. Por eso eran tenidos como, además de traidores, como ladrones. Y espiritualmente no creas que eran considerados como alguien que podía participar de un servicio religioso o de un culto público de adoración a Dios como el nuestro hoy. No. Yo quiero decirle que esta gente tenía prohibido acercarse a las sinagogas donde se estudiaba la palabra de Dios, donde se llevaban a cabo cultos públicos de adoración a Dios. Pero no solo tenían prohibido acercarse a la sinagoga, aunque fueran judíos, tenían prohibido acercarse al templo. O sea, estas personas estaban excluidas totalmente de la vida religiosa pública. Es más, los judíos creían que cuando viniese el Mesías, todos ellos como judíos tendrían oportunidad de arrepentimiento para perdón de pecados, aún las prostitutas, mas no los publicanos. Ah, esos no tienen perdón de Dios. Y aquí tienes a este hombre Leví, Mateo, un hombre pecador, sabemos, ¿verdad? Inferimos por su oficio que era un hombre amador del dinero. Solo así, siendo amador del dinero, este hombre podía haber escogido ser odiado por todos los de su nación, ¿sí? Solamente amando mucho el dinero, podías haber escogido una profesión que te iba a llevar a ser odiado por todos de los de tu nación. Pero no solo eso, excluido de las sinagogas y del templo, es decir, de la vida espiritual pública o de la vida religiosa pública. Pero no solo eso, exponerse a no ser perdonado por el Mesías si éste venía. Ahora usted se preguntará, oiga, pero dice ahí que cuando Jesús pasó delante de él, le dijo, sígueme, y al instante dejándolo todo lo siguió. ¿Qué motivó a Mateo seguir a Cristo si amaba el dinero? ¿Qué motivó a Mateo seguir a Cristo? Bueno, yo quiero decirle que Mateo, como judío, era un hombre que conocía el Antiguo Testamento. Yo no sé si usted sepa que en su evangelio él incluye 99 citas del Antiguo Testamento. Y esto es más, todas las citas que se usa en el Evangelio de Marcos o que aparecen en el Evangelio de Marcos, en el Evangelio de Lucas y el Evangelio de Juan, juntas, 99 citas, más que todas las citas que se usan en todos los demás evangelios. Sí. Además, este hombre Mateo, en el Evangelio que él escribió, siendo el instrumento humano, el medio humano, inspirado por Dios, no solamente utiliza todas esas citas del Antiguo Testamento. Yo quiero decirle que cita cada una de las partes del Antiguo Testamento. Cita la ley, cita los salmos y cita los profetas. O sea, este hombre conocía el Antiguo Testamento. ¿Era pecador? Sí, era pecador. Pero sabía de la palabra de Dios. Y claro, a raíz de esto conocía muy bien cuáles eran sus pecados. Y al conocer cuáles eran sus pecados, él sabía cuál era su condición espiritual delante de Dios. Él sabía que estaba perdido. Él sabía que estaba condenado eternamente si moría en ese estado de práctica de pecado. Pero también este hombre conocía las promesas de Dios acerca de un Mesías, acerca de un Salvador. Pero también conocía la buena voluntad de Dios de perdonar al pecador si éste se volvía de su mal camino.
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Bendiciones, bendiciones para todos nuestros hermanos, para todos nuestros amigos en esta preciosa noche del día martes 7 de julio. Ya tenemos las 8 con un minuto aquí en su programa Voces y Cuerdas Cristianas. Comparto con usted la lectura de la palabra, la cual encontramos en el Nuevo Testamento, en el libro de Mateo, Mateo capítulo 13. La leemos en nombre del Padre, del Hijo y del Espíritu Santo. Su letra dice así: en aquel día salió Jesús de la casa y se sentó junto al mar. Y se le juntó mucha gente. Y entrando Jesús en el barco, se sentó y toda la gente estaba en la playa. Y les habló muchas cosas por parábolas, diciendo: he aquí el sembrador salió a sembrar. Y mientras sembraba, parte de la semilla cayó junto al camino. Y vinieron las aves y la comieron. Parte cayó en pedregales, donde no había mucha tierra, y brotó pronto, porque no tenía profundidad de tierra. Pero salió el sol, se quemó, y porque no tenía raíz se secó. Y parte cayó entre espinos, y los espinos crecieron y la ahogaron. Pero parte cayó en buena tierra y dio fruto, cual al 100, cual al 60 y cual al 30 por 1. El que tenga oídos para oír, que oiga, dice la palabra. El que tenga discernimiento, que entienda lo que quiere decir la palabra. A veces se habla, se da el consejo, se orienta. La persona le entra por un oído y sale por el otro, no le importa. A veces se quiere el bien, pero a la persona no le interesa. Así es como las palabras. La palabra se habla, se dice. A la gente no le interesa, no le importa. Y esa gente que no le importa, que no le interesa, es como tierra seca, tierra estéril. Comuníquese a la Getsemanía a través del 2772-7276. Puede hacerlo a través del móvil 9945-1404, modalidad WhatsApp, modalidad Tigo, 9945-1404. Recuerde que estamos hasta las 10 de la noche compartiendo el gozo, el amor y la bendición de nuestro Padre Celestial a través de su programa Voces y Cuerdas Cristianas. Vamos a escuchar de Simiente Escogida este canto que se titula Ríos de Agua Viva. Bendiciones para ustedes.

Avanzando, avanzando en el tiempo. Ya tenemos las 8 con 10 minutos aquí en su programa Voces y Cuerdas Cristianas. Tengo saludos para nuestra hermana Gina, Estefany, Juliana Flores Jiménez, hasta esta ciudad de Comayagua. Dios le bendiga, que la bendición de nuestro Padre Celestial sea con usted. Gracias por ser parte de la gran familia Getsemaní. También está el municipio de Victoria, el departamento de Yoro. Tengo saludos para nuestro hermano Zenón Vanegas. Dios le bendiga, hermano Zenón. Dios bendiga a la familia. La bendición de nuestro Padre Celestial siempre sea con usted. Hasta la comunidad de Montecillo, el municipio y departamento de La Paz. Saludos para mi hermana María Santos Membreño. Dios le bendiga, Dios le guarde, hermana María Santos. Gracias por ser parte de la gran familia Getsemaní. A nuestro hermano Ernesto Portillo, bendiciones, bendiciones. El saludo es hasta el barrio La Joya, en esta ciudad de Comayagua. Dios siempre bendiciendo, guardando, cuidando de usted, hermano Ernesto Portillo. Bendiciones para su familia. Tengo también saludos hasta Jardines Número 1, en el municipio de San Jerónimo. Saludos para nuestro hermano Lisandro Díaz. Que Dios le bendiga. Gracias por ser parte de la gran familia Getsemaní. Que la bendición de mi Padre Celestial esté con usted siempre. Saludos y bendiciones para todos los suyos en casa. Vamos a escuchar este canto del dúo Nazaret. Perdonó mis pecados, se titula este canto. Usted sígase comunicando a la Getsemaní a través de nuestras líneas telefónicas. Siga programando esta música que es de mucha bendición.

Saludos y bendiciones para nuestra hermana, nuestra amiga Guillermina Fajardo, como siempre disfrutando la promoción de las Hexemaní en la colonia La Zarcita, en esta ciudad de Comayagua. Dios le bendiga. Ya escuchamos ese canto del dueto de Dios, la segunda venida de Cristo, para complacer a nuestra hermana Guillermina Fajardo. Acabamos de escuchar ese canto, Los Ojos de Jehová, de los Poseedores de Cristo, para complacer a nuestra hermana Gertrudis Alvarado. El saludo es hasta La Joya del Blanco, al municipio de Mina de Oro, sí. Así que bendiciones, bendiciones, hermana Gertrudis Alvarado. Gracias por estar disfrutando la programación de la Hexemaní, la radio que siempre le bendice. Y tengo saludos también para mi hermana Liduvina Bueso. El saludo es hasta la Florida, el municipio de Esquía. Bendiciones, bendiciones, hermana Luz Divina Hueso. Saludos también para su esposo, nuestro hermano Marco Tulio Cuello. A toda la familia, Dios les bendiga, Dios les guarde siempre. Y saluditos hasta el barrio Lourdes, en esta ciudad de Comayagua. Saludos para nuestro hermano Julián Antonio López Aguilar. Que la bendición de nuestro Padre Celestial sea con usted y con todos los suyos. Vamos a escuchar este canto del dúo Servidores de Cristo. Este canto que se titula Ese es mi Dios. Bendiciones, bendiciones, Jorge. Gracias por estar disfrutando la promoción de la Hexemaní. Reporte la señal de la Hexemaní. Anteriormente teníamos desperfectos técnicos. Hubieron mejoras, sí. Se supone que estamos llegando con más potencia, con más claridad, hasta su hogar, hasta su corazón. Así que reporte la señal.

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1: Saludos y bendiciones para nuestro hermano Odilio Marcía. Nos está sintonizando en familia en la comunidad de Jardines número 1 en el municipio de San Jerónimo. Que Dios le bendiga, Dios le guarde. Gracias por reportar la señal de la Hexemaní, la radio que siempre le bendice. Ya escuchamos ese canto que nos solicitó nuestro hermano Odilio Marcía. La perdida oveja de los voceros de Cristo. Canto que hace mucho, mucho tiempo no sonaba. Bonito canto. También tengo saludos para nuestra hermana María Úrsula Chicas y el saludo es hasta el municipio de San Pedro de Tutule, en Departamento de la Paz. Dios le bendiga, hermana María Úrsula Chicas. Bendiciones para la familia, su esposo, sus hijos, a todos en casa. Dios le bendiga, Dios le guarde, nuestra hermana María Úrsula Chicas. Siempre disfrutando de la radio, que es de su bendición, Radio Hexemaní, ahí en casa. Ya tenemos ese canto que nos solicitó nuestra hermana María Úrsula Chica del dúo Nazaret. Dios me dice, sigue adelante, sigue avanzando en todo. Y es que así, hay que ser así. Avancemos en nuestra vida material, en nuestros proyectos, en nuestros objetivos, en las cosas que nosotros hemos creído y hemos establecido. Así también nosotros fortalezcámonos, crezcamos espiritualmente, siéndonos robustos en el espíritu, acercándonos más a la presencia de nuestro Padre Celestial. Saludos también para nuestra hermana María Luisa Redondo, nos está sintonizando en familia, ahí en la Nación del Norte. Dios le bendiga a todos en casa. Bendiciones, bendición. Ya está programado ese canto de los voceros de Cristo, canto que nos solicitó nuestra hermana María Luisa Redondo. Siento que te amo. Bendiciones, bendiciones para usted. Y saluditos, vamos a ver, para nuestra hermana María Antonia Chávez. El saludo es hasta Puerta de la Zona, allá en el municipio de Esquías. Que Dios le bendiga, Dios le guarde. Gracias por ser parte de la gran familia Hexemaní. Que la bendición de nuestro Dios siempre sea con usted, hermana María Antonia Chávez. Y hasta la Laguna Sonelá, el municipio de San Jerónimo. Saludos para nuestro hermano Gregorio García Mazariego. Que Dios le bendiga. Gracias por ser parte de la gran familia Hexemaní. Dios bendiga su vida y su familia. Bien, vamos a escuchar este canto del dúo Nazaret. Dios me dice, sigue. Bendiciones, bendiciones para usted. Usted siga comunicándose a nuestras líneas telefónicas al 27-72-72-76 o puede hacerlo a través del 99-45-14-04.

Tengo saludos, saludos, sí, bendiciones hasta el barrio Lourdes en esta ciudad de Comayagua. Sí. Nuestro saludo para nuestra amiga, nuestra hermana Sofía Guerrero. Dios le bendiga. La bendición de nuestro Padre Celestial siempre esté con usted. Gracias por estar disfrutando la programación de Alaj Exemaní. Bendiciones, bendiciones. Tengo saludos hasta la Nación Europea, allá España. Saludos para nuestro hermano Javier Vargas. Dios le bendiga, Dios le guarde siempre. Y saludos hasta San José de la Mora, el municipio de Vallecillo, Francisco Morazán. Tengo saludos para nuestro hermano Ibis Valle Mendoza. Dios le bendiga. Bendiciones a la familia. También hasta Minita La Paz. Saludos para nuestra hermana, coordinadora de actividades de ofrenda, nuestra hermana Saraí Hernández Vázquez, que Dios le bendiga. Bendiciones a la familia, a su esposo, a sus hijos, a todos. Que Dios le guarde, Dios le bendiga. Hasta el barrio La Granja, saludos para nuestra hermana Virginia Chávez. Bendiciones, bendiciones, hermana Virginia. Bendiciones a la familia. Bien, vamos a escuchar del trío Río de Agua Viva este canto que se titula Cordero. Usted sígase comunicando a las Exémanes.

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1: Avanzando, avanzando en el tiempo, ya tenemos las 9:11. Tengo saludos, saludos y bendiciones para toda la familia Almendares Medina. Un saludo es hasta la colonia Fiallos en esta ciudad de Comayagua. Que Dios les bendiga, Dios les prospere. Que el Espíritu de Dios siempre esté en cada uno de los que forman parte de la familia Almendares Medina. Bendiciones para todos. Hasta Liquidambala, en el municipio, departamento de La Paz, nuestros saludos para nuestro hermano Julián Flores. Dios le bendiga, Dios le guarde siempre. La bendición y la unción de mi Padre Celestial siempre reine en su vida. Bendiciones para la familia, hermano Julián Flores. También saluditos, saluditos hasta la ciudad de La Paz. Saludos y bendiciones para nuestra hermana Helen Bardales. Que Dios le bendiga, gracias por ser parte de la gran familia Getsemaní. Tengo también saludos para mi hermana Angelina Álvarez. El saludo es hasta la comunidad de La Rayán, al municipio de Esquías, deseando bendiciones en su vida. Bendiciones para toda la familia, hermana Angelina Álvarez. Tengo este canto bonito del dúo Nazaret. Tenía saludos también para acá, para nuestro hermano Concepción Escoto. Saludo es hasta la colonia Los Azmines, en esta ciudad de Comayagua. Bendiciones, bendiciones, hermano Concepción Escoto, nuestro amigo, nuestro hermano. Dios le bendiga. Ya escuchamos ese canto, Una fuente en el desierto, del dúo Noel Campos. Y también tengo saludos para nuestro hermano Reinaldo Suazo, su esposa, sus hijos, a toda la familia. Dios les bendiga. Bien, tengo este canto bonito del dúo Nazaret. Perdonó mis pecados, se titula. Con este canto, saludos a nuestro hermano y amigo Concepción Escoto. Dios les bendiga. Siempre ahí disfrutando la promoción de la Getsemaní.

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Saludos y bendiciones para nuestro hermano Naún Mendoza Hernández, de la comunidad del Encino, en el municipio de Urica, el departamento de Francisco Morazán. Ya escuchamos ese canto de Ciudad Celestial, del dueto Galileo, para complacer a nuestro hermano Naún Mendoza Hernández, siempre disfrutando la promoción de la Getsemaní. Bendiciones para toda la familia, hermano Naún. También tengo saludos para nuestra hermana Rubén y Amador. El saludo es hasta el barrio El Paraíso, en el municipio de La Maní. Dios se bendiga a nuestra hermana Rubén y Amador. Ya está programado ese canto de los hermanos Reyes, Como una flor. Luego estará sonando. Y saludos hasta la comunidad de Huachipilín. Huachipilín, municipio y departamento de La Paz. Saludos para mi hermano Federico Márquez Velázquez. Dios le bendiga. La bendición de mi Padre Celestial sea con usted. Bendiciones para la familia. Esta es la comunidad del Sauce, en el municipio de Siguatepeque, en el departamento de Comayagua. Saludos para nuestro hermano Alberto Cruz. Dios le bendiga. Gracias por ser parte de la gran familia de Getsemaní. Mi Padre Celestial bendiciendo su vida y a todos los suyos. Tengo también saludos para nuestro hermano, nuestro amigo, el pastor Pedro José Palma. El saludo es hasta Pimentilla, el municipio de Minas de Oro. Dios le bendiga a toda la familia pastoral. Bendiciones, bendiciones. Saluditos hasta la comunidad de Betania, el municipio de San Sebastián, en el departamento de Comayagua. Saludos para mi hermana Reina Regina Cálix Valladares. Que Dios le bendiga. Gracias por ser parte de la gran familia Getsemaní. Dios bendiga a la familia. Bien, vamos a escuchar este canto que nos solicitó nuestra hermana Rubén y Amador, de los hermanos Reyes, Como una flor.

Seguimos adelante con nuestro programa de Voces y Cuerdas Cristianas, cuando ya tenemos las 9:40, acercándonos al cierre de las puertas del programa esta noche. Saludos para nuestro hermano Mauro Flores. Saludos hasta Concepción de Soluteca, en el municipio y departamento de La Paz. Que Dios le bendiga, hermano Mauro. Gracias por ser parte de la gran familia Getsemaní. Bendiciones para su vida y todos los suyos. También saluditos para nuestro hermano Saúl Morales. Saludos hasta la comunidad de Santa Cruz, ahí en municipio y departamento de La Paz. Bendiciones, hermano Saúl. A todos los suyos, Dios les bendiga, Dios les guarde siempre. También saludos para nuestra hermana Elisa Bardales. El saludo es hasta la comunidad de Poteríos, ahí municipio y departamento de La Paz. Que Dios le guarde, Dios le bendiga, hermana Elisa. Bendiciones para su vida. Hasta allá está el barrio La Unión, Rancho Grande, al municipio de Esquías. Saludos para nuestro hermano, nuestro amigo Celedonio Funes, Dios le bendiga. Que la bendición del Todopoderoso fluya sobre sus vidas. A la familia, bendiciones, su esposa, su niño, su niña, Dios les bendiga. Y saluditos también para mi hermano Mariano Martínez, hasta Rancho de Jesús, al municipio de Santiago de Puringla. Que la bendición de mi Padre Celestial siempre sea con usted y todos los suyos, hermano Mariano Martínez. Bendiciones. Vamos a escuchar este canto bonito. Tengo un canto por acá que le gusta mucho a nuestra hermana María Antonia Mejía. Saludos y bendiciones para ella. Hasta la comunidad de Piedras de Molera, ahí municipio, departamento de La Paz. Este canto es precioso, del dúo Nazaret. Jehová es mi pastor, así se titula este canto.

este canto me despido de usted, agradeciendo la sintonía que usted ha tenido para con Radio Getsemaní y su programa Voces y Cuerdas Cristianas. Por hoy que Dios le bendiga. Pase una feliz noche, noche descansada, bendecida, con la presencia de nuestro Padre Celestial en su vida, en su corazón, en su familia, en su persona. Nos encontramos mañana, mañana miércoles 8 de julio, a partir de las 8 de la noche, para disfrutar la tradición más de Voces y Cuerdas Cristianas. Te invito para que mañana a las 5 de la mañana usted se conecte a la programación de la Getsemaní para que sea parte de su programa Levantándose con Jesucristo. 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Vamos a dar un replay a este canto para que usted pueda disfrutarlo de un inicio. Feliz noche, Dios le bendiga.

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1: Es en esta forma como Radio Hexemaní, la voz cristiana de Comayagua, transmitiendo desde el corazón de América, llega al final de su transmisión por este día, dando gracias a Dios por habernos permitido bendecir sus vidas. Agradecemos a cada uno de nuestros oyentes por dejarnos entrar en la intimidad de su corazón, a través de la música y palabra de Dios que bendice y edifica su vida. Le invitamos para que el día de mañana forme parte de la gran familia Hexemaní, recibiendo a través de la señal de la 107.1 la bendición del Dios Altísimo. Y así nos despedimos esperando que nuestro amado Dios le bendiga, cuide, proteja y provea lo necesario para su vida. Amén.

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Y Jesús dijo: Id por todo el mundo y predicad el Evangelio a toda criatura. San Marcos 16:15. 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Desde ya con ustedes, la hermana Carmen, en el programa Levantándose con Jesucristo.

Muy buenos días, pueblo de Dios, amigos. Ya estamos aquí, ya estamos listos para bendecir y exaltar el santo, bendito nombre de nuestro Señor y Salvador Jesucristo en su programa Levantándote con Jesucristo, que la paz de Dios inunde su vida, son nuestros deseos. Vamos a leer la palabra de Dios, vamos a leerla, honrando al Padre, honrando al Hijo, honrando al Espíritu Santo. Capítulo 19 del libro de Números, a la letra lo dice la santa bendita palabra de Dios así. Jehová habló a Moisés y a Aarón diciendo: esta es la ordenanza de la ley que Jehová ha prescrito, diciendo: di a los hijos de Israel que te traigan una vaca alanza perfecta, en la cual no haya falta, sobre la cual no se haya puesto yugo. Y la daréis a Eleazar el sacerdote, él la sacará fuera del campamento y la hará degollar en su presencia. Eleazar el sacerdote tomará de la sangre con su dedo y rociará hacia la parte delantera del tabernáculo de reuniones con la sangre de ella. Siete veces harás quemar la vaca ante los ojos y ante sus ojos. Su cuerpo, su carne y su sangre con su estiércol harás quemar. Luego tomará el sacerdote madera de cedro, hisopo, gloria al Señor, hisopo, y dice, hará inmundo sacerdote, hará la noche, y lavará sus vestidos, su cuerpo con agua. Después entrará en el tabernáculo, en el campamento, y será inmundo el sacerdote hasta la noche. Asimismo, el que la quemó lavará sus vestidos en agua, también lavará él en agua su cuerpo y será inmundo hasta la noche. Dios bendiga su palabra.

0: hacerlo.
1: Una vez más, dándole gracias a Dios, nos ha regalado un día más de vida, nos tiene paraditos sobre este planeta Tierra. Padre nuestro que habita en los cielos, mi Dios amado, estoy delante de ti una vez más. Agradecida con usted, Padre, por el privilegio lindo que nos da de poder estar con vida sobre esta tierra. Gracias por este día, Maestro Santo. Colocándolos en el hueco de su mano, Maestro Santo, pidiéndole, Santo Israel, que tome control de todo lo que somos, que ocupe el primer lugar en todo nuestro ser y en lo que vamos a emprender. Padre bendito, pedimos, Señor, bendiciones del cielo. Gracias por ese amor grande que nos tienes, Padre. Gracias por su misericordia. Gracias por su respaldo a nuestra vida, Dios mío. Gracias por su nación santa, tierra bendita, prometida de Israel. Le pedimos que tú bendigas grandemente. Mirando la situación que está transitando, Maestro Santo, esa guerra, Padre Santo. Oramos por nuestra tierra, Honduras, Maestro Santo. Mirando, mi Dios amado, la situación de Honduras, Padre, la maldad, el odio, la venganza, la corrupción, el hambre, la pobreza, la maldad, la miseria. Padre bendito, la idolatría, la brujería, la corrupción y cuántas cosas. Estamos viendo esa maldad, Maestro Santo, cuántas muertes a cada momento, Maestro Santo. Ten misericordia en nuestra vida, Dios mío. Pedimos, Padre eterno, por la nación de Venezuela también, Padre bendito, la fuerza de naturaleza, cómo ha dejado Venezuela, Maestro Santo, cuántos muertos, cuántos enfermos internados en hospitales, Maestro Santo, cuántos aterrados, Maestro bendito, al cielo pedimos, Padre, la misericordia se debe sentir en Venezuela, Padre. Oramos también, Padre, por las otras naciones que hay guerra, Padre. Ay, Padre bendito, contienda, Maestro Santo. Pedimos que la mano de Jehová se deje sentir grandemente, que haya paz, tranquilidad. Oramos también, Padre, por el presidente El Salvador. También oramos por ese varón, Señor amado. Que usted, mi Rey Santo, poderoso, bendiga su vida. Padre Santo, respalde ese varón, Señor. Oramos también, Padre bendito, por los hogares, por la familia. Cuántos hogares destruidos, cuántos hogares abandonados, Maestro Santo. Señor amado, que sea tú el reconstructor de ellos, Padre. Oramos también por los presos que están injustamente pagando delitos, Maestro Santo. Pedimos, Cordero Santo, su poder bendito se manifieste grandemente, Padre. Oramos, Padre Santo, los cielos, para el Dios bendito se manifieste con poder y gloria en cada vida, Padre. Oramos, Padre bendito, Señor amado, por esta gente que ha salido a su país, se han ido para otros países, Padre, especialmente a los que están en Estados Unidos. Oramos por ellos, Padre Santo, que los guarde de una deportación, Maestro Santo. Cuida de ellos, Maestro Santo. Por los que están allí, Maestro Santo, con sus documentos en regla, pedimos por ellos, Maestro Santo, que el Altísimo del Cielo los guarde y los proteja, Padre. Oramos también por los que están en España, también, Padre bendito, mira Luisa, mira Esther, Padre bendito, todos aquellos, Padre, que guardan tu palabra, pedimos por ellos, Maestro Santo. Así, mi Dios amado, pedimos por todas las naciones del mundo, Maestro Santo, que el Dios bendito en los cielos guarde y proteja vida, Padre Santo. Oramos, mi Dios amado, por nuestros hijos, que los guarde, que los cuide, que vele por ellos, Maestro Santo. Oramos, Padre bendito, para que usted ponga su mano divina, poderosa y santa sobre esa vida, sobre sus hijos, sobre su familia, sus hogares, Padre bendito, su trabajo también, Padre. Clamamos a ti, Maestro Santo, que el Altísimo del Cielo bendiga grandemente, Padre. Oramos y clamamos, Padre bendito, por los enfermos, tu mano santa, divina, poderosa, actuando, sanando, no importando la dolencia, ¿dónde están, Padre? Mira a Henry, Padre bendito, pedimos por la salud de él, Maestro Santo, que ponga su mano divina, poderosa, sobre ese cuerpo y sea liberado por la sangre de Cristo, Padre. Trata con él, mi Dios amado, libéralo, Padre Santo. Oramos por sus hijos, por su esposa también, Padre bendito. Oramos por la vida de Ramón también, Padre, bendice su vida, bendice su familia. Padre Santo, bendice, Padre bendito, Padre, ese cuerpo, el azúcar, Padre. Oramos también por Guiñero Gámez Tazúcar, Padre bendito. Oramos también, Padre bendito, por la mamá de Luisa, Padre santo. Eres el Dios grande, Dios poderoso y santo. Oramos también por Gladys, también, Padre, su hijo. Corazón, Maestro santo. Eres el Dios bendito, grande, poderoso, Padre bendito. Así clamamos por la hermana María Inés Bonilla, también, Padre, por la salud de ella, Maestro santo. Por tu familia, Padre bendito, por Nahum, oramos por Nahum, Padre santo. Señor bendito, trata con él, Maestro santo. Así mi Rey santo, poderoso, Padre bendito, que el divino Dios se manifieste grande, poderosamente, ahí en los hospitales, en las clínicas, todos que están enfermos, Maestro santo, que el Santo de Israel se manifieste grandemente, Padre. Oramos también por los que laboramos en la radio, Maestro santo, el Santo de Israel se manifieste grandemente, Padre. Señor, guardando, protegiendo nuestras vidas, Padre bendito. Por lo que las familias que cuidan los transmisores, vela por ellos, Maestro santo. Que un vallado del cielo campe alrededor de su vida, que aparte todo peligro la vida de ellos, Padre. Bendice su vida, su familia, sus hogares, Maestro santo. Clamamos a ti, Padre, por los coordinadores, que tú derrames bendiciones que sobreabunden sobre su vida, Padre bendito. Mira la labor que desempeña, Maestro santo, que usted dé, Padre, los que corresponden a ellos, Maestro santo. Oramos por los ofrendadores nacionales e internacionales, que derrame bendiciones que sobreabunden sobre su vida, Padre santo. Cerramos por la radio, que tú abras puertas de bendición económicamente, que bendiga a los formadores de una manera muy especial, que los uses con poder, Padre, que tu palabra no regrese vacía, Maestro santo. Y así, mi Rey santo, bendice la formación de este día, que ocupe en primer lugar usted, Maestro santo. Señor amado, que todo, Señor, se haga tal que llegue bien, Padre, a cada vida, Padre, limpia la atmósfera, para que las ondas vayan surcando el espacio y lleven bendición con claridad. En el nombre de Jesús, gracias, Señor. Amén y amén.
0: Diosas, lluvias del consolador.
1: Tenemos las 5 de la mañana con 21 minutos. 5 con 21 minutos.
0: Gracias, lluvias pedimos, Señor.
1: Hoy es miércoles 8 de julio de 1926. Felicidades a los cumpleañeros en este día tan especial.

Tenemos ya las 5 de la mañana, 27 minutos, 5 con 27 minutos. Ahora está levantadito, ahora está clamando al Dios eterno, dándole gracias porque nos ha regalado un día más de vida, nos tiene paraditos sobre este planeta Tierra.

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ya a las 5 de la mañana con 41 minutos. 5 con 41 minutos. Saluditos para ustedes que están en la sintonía. Les saludamos, les deseamos bendiciones. Un saludo muy especial esta mañana para Yemi Elizabeth Franco, allá en las Crucitas y Guatepeque. Les saludamos, les deseamos bendiciones. Saluditos también para Dunia Funes, allá en Agua Caliente, San Sebastián, Comayagua. Saludos también para Elinda Varela, allá en la Ceibita, San Jerónimo, le deseamos bendiciones. También queremos saludar a Jessy Padilla, allá en Hacienda Vieja, San Jerónimo. Un saludo muy especial también para Roger Noel, Padubón, hasta California, Estados Unidos. Te hacemos llegar el saludito, deseándole bendiciones, que Dios le bendiga grandemente. Que pase una mañana linda y que Dios lo guarde y lo proteja siempre. Tenemos 5 con 42 minutos.

5:46. 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

5:48. Sigo saludando, hermanos oyentes, hermanos ofrendadores. Quiero saludar a nuestra hermana María Emilia Guerrero Suazo, allá Minita Sequía. Les saludo, les deseamos bendiciones. Saludito también para Camila Mejía, también en Piedras de Moler, La Paz. Para el saludito muy especial, que Dios pueda bendecirle grandemente. Quiero saludar también a Salustrio Auceda, allá en la Laguna Sonelada, San Jerónimo. Saludito también para Modesta Cáceres, allá en Pimentilla, Minas de Oro. Y para Ernesto Portillo, allá en barrio La Joya, Comayagua. Saludos muy especiales. Que Dios pueda bendecirle grandemente. Que pase una mañana linda, una mañana bendecida por nuestro Dios eterno.

Tenemos ya las 5:53 Sigo saludando, hermanos. Quiero saludar muy especialmente a nuestro hermano Manuel Bardales Mejía, allá en el Chantón La Paz. Que Dios bendiga su vida, Dios bendiga a la familia. Hermano Manuel, ya levantadito, contento. Saludo también para María Hernández, también en San Antonio de la Cuesta, que pase una mañana linda. Un saludito muy especial esta mañana preciosa. Quiero saludar también a Rosa Maribel Zúñiga Costa, allá en el Guantillo, el Porvenir Francisco Morazán. Le deseamos bendiciones. Saludito también para nuestra hermana Leticia Rivera, allá en La Tigra, Distrito Central. Le deseamos bendiciones, hermana Leticia. Un buen día. Para nuestro hermano José Trinidad Reyes Zúñiga, Comayagua, hasta aquí Comayagua. Un saludo muy especial, deseando bendiciones, que pase una mañana linda, una mañana bendecida por nuestro Dios eterno.

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1: 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Tenemos 5, 6, con 4 minutos.

Tenemos ya las 6:00 a.m, 9 minutos, 6:09. Sigo saludando a hermanos oyentes, hermanos ofrendadores de radio. Un saludito muy especial esta mañana preciosa para nuestro hermano Julián Flores y familia allá en Liquidad para la Paz. Le deseamos bendiciones, hermano Julián. Saluditos también para nuestro hermano Porfirio Cruz Berrío. Allá le saludamos Barrio Sabana Bonita, Lajas, Comayagua. Para ahí, saludito muy especial, esta mañana preciosa. También queremos saludar muy especialmente a nuestra hermana María Ángela Santos. Para nuestra hermana María Ángela Santos y familia. Allá en San Juan, La Paz, Dios bendiga su vida, hermana María Ángela, que está pasando una mañana linda. Saludito también para nuestro hermano Antonio de la... para nuestra hermana de Rubenia Mencía, en San Antonio de la Cuesta. Les saludamos, les deseamos bendiciones, que pase una mañana linda. Saludos también para Ricardo Vanegas, también allá en Victoria Lloro. Les deseamos bendiciones, saludos a su linda familia.

Tenemos las 6 de la mañana, 18 minutos, 6 con 18 minutos. 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

ya las 6 de la mañana, 23 minutos, 6 con 23 minutos. Saludos para nuestra hermana Deise Rodríguez Montoya, allá en Compatillo, Mazaguara, Intibucales. Deseamos bendiciones, que Dios bendiga su vida. Saludos para nuestra hermana Juana Vázquez, allá en Granadillo, La Paz. Les saludamos, deseamos bendiciones. Saluditos muy especial para Gina, Estefanía Yarulina Flores Jiménez, allá en Comayagua. Les deseamos bendiciones, Gina. Y Joana Flores Jiménez. Un saludo también para Edita Navarro, Las Labranzas del Guantillo, por venir Francisco Morazán. Saludamos también de una manera muy especial también para Mercedes Castro, nuestra hermana Mercedes Castro, allá en Victoria. Yo los saludo muy especial. Que Dios me la bendiga, hermana Mercedes, que pase una mañana linda, una mañana bendecida por nuestro Dios eterno.

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1: Dice Pablo, yo sé lo que es vivir en la escasez, en la pobreza, pero también lo que es vivir en la abundancia. La pregunta es esta: ¿cómo puedo saber si estoy viviendo en el tiempo de la abundancia o el tiempo de la escasez? Pues en 1 Crónicas 12:32 dice que los hombres de la tribu de Isaacar eran expertos en el conocimiento de los tiempos. Y nosotros necesitamos esa misma experiencia. Salomón dijo en Eclesiastés 3:2 que hay un tiempo para todo, un tiempo para sembrar y un tiempo para cosechar. Y si tú estás viviendo en el tiempo de la siembra, tienes que vivir en escasez. Por eso, y este es el título de mi mensaje hoy, en tiempos de siembra no te comas la semilla. Ahora, ¿cuál es tu patrimonio? Porque aunque nuestro valor como personas no lo determina cuánto lo tenemos, sino lo que somos en Cristo, y en Cristo somos salvos, fuimos declarados justos, hechos justos, somos perdonados, somos hijos de Dios, somos más que vencedores. Sin embargo, para saber en qué temporada de la vida estamos, si es un tiempo de escasez o un tiempo de abundancia, necesitamos saber cuánto es nuestro patrimonio. Como dice la canción de Jorge Villamil, amigo, ¿cuánto tienes?

¿Cuánto vales? Pues en los periódicos financieros como Portafolio y otros, ustedes encuentran un listado de los hombres o de las personas más ricas del mundo. En primer lugar está Elon Musk. Y esto cambia todo el tiempo. Hace 2 semanas el tipo había pasado el billón de dólares, pero algo salió mal y volvió a estar debajo del billón. En segundo lugar está el culpable de la ruina de casi todos nosotros por Amazon. Se llama Jeff Bezos. El tipo tiene 254 mil millones. Luego está el famoso de Facebook, Mark Zuckerberg, que tiene 198 mil millones. Y aterricemos algo más cercano a nosotros, y son los colombianos. Ahí en primer lugar está un tal Gilinski. Él es el de Banco de Colombia, tiene 34 mil millones. Santo Domingo tiene 20 mil millones. David Vélez, 12 mil millones. Sarmiento Angulo, 11 mil millones. Y su merced, ¿cuánto tiene? Amigo, ¿cuánto tienes? ¿Cuánto vale? Es el principio de la filosofía actual. Pues, para saber de cuánto es nuestro patrimonio, tenemos que sumar nuestros activos, nuestros bienes raíces, nuestras inversiones, las empresas, las fincas, el ahorro, el CDT. Y a eso le tenemos que quitar nuestros pasivos, las deudas, obligaciones financieras, hipotecas. Y el resultado va a ser nuestro patrimonio. Pero tengan presente lo siguiente, que si el carro, si tu carro cuesta 100 millones, pero debes 50, ¿tu patrimonio es de cuánto? 50 millones. Si tu casa vale 1,000 millones, pero debes 400 mil, tu patrimonio es de 600. Y si debes 1,100 millones, estás en rojo y fracasaste como administrador del dinero que Dios te confió. Y recuerden que al que no administró bien su dinero, Jesús le dijo en Mateo 25, 29, a los que no hacen nada se les quitará aún lo poco que tienen. Si le haces un seguimiento a tu patrimonio y está creciendo mensualmente, eso significa que eres próspero. Y la Biblia dice que la senda de los justos es como la luz de la aurora, que cada día va en aumento. Pero si tu patrimonio está disminuyendo, eso muestra que tus pasivos son más altos que tus activos y no eres una persona próspera. Y vas a tener que aprender a vivir en escasez. Ahora, por si alguien me dice que esto que estoy predicando no es bíblico, Jesús dijo en Lucas 14, 28, ¿quién comenzaría a construir un edificio sin primero calcular el costo para ver si hay suficiente dinero para terminarlo? De no ser así, tal vez termines solamente los cimientos antes de quedarte sin dinero, y entonces todos se burlarán de ti y dirán: ahí está el cristiano ese que comenzó un edificio, un negocio, una empresa y no pudo terminarlo. Por eso hay que conocer los tiempos. Salomón dice en Eclesiastés 3:1 que hay una temporada para todo: un tiempo para nacer y un tiempo para morir, un tiempo para sembrar y un tiempo para cosechar. Y tú tienes que conocer en qué tiempo estás viviendo para que en tiempos de siembra no te comas la semilla.
Y precisamente por no entender esto, hoy hay muchos niños tratando de hacer cosas que Dios designó para adultos. Pero también hay una cantidad de adultos haciendo cosas de niños. Imagínense, tipos de 30 años jugando Nintendo. ¡Madure! ¿Dónde está el hombre? Pablo dijo, 1 Corintios 13, 11, cuando yo era niño, hablaba, pensaba, razonaba o actuaba como un niño. Pero cuando crecí, dejé atrás las cosas de niño. Entonces, en primer lugar, escriban ahí, hay un tiempo para ser niños. Y es antes de cumplir los 12. Este es un tiempo para jugar, para saltar, para reír, para pasarla rico. Por favor, papás, déjenlos ser niños, porque algunos los tienen en cursos y una cantidad de cosas. ¡No! Este es un tiempo para ser niños, para subir a los árboles. ¡Ay, pero se me va a fracturar! ¡No importa! Es mejor un brazo roto, un hueso roto, que un corazón destruido. Y muchos no dejan que sus hijos sean niños. Pero también este es un tiempo para ser formados, para ser instruidos y disciplinados. Dice Proverbios 22:6: instruye al niño en el camino correcto, y aún en su vejez no lo abandonará. Y como parte de esa formación, tenemos que enseñarles a administrar bien su dinero. Yo recuerdo cuando mi mamá me dio mi primer, creo que fue un peso. Yo tendría 8 o 9 años. Me dio una botella para guardar las monedas. Y lo primero que me dijo fue que el 10% le pertenece a Dios. Y lo sacamos, lo escribimos en un cuaderno que me dio y lo llevé a la iglesia. Fue mi primera experiencia dando mis diezmos. Hasta el día de hoy lo recuerdo, y desde ese día hasta hoy jamás he faltado en darle lo que le pertenece a Dios. Cuando Jesús cumplió 12 años, quiso comenzar su misión. Sus papás lo buscaron por toda Jerusalén y por fin lo encontraron en el templo. Y él les dijo: es que tengo que estar en la casa de mi padre. Pero su mamá le dijo: no, señor, todavía no. No era el tiempo. Deja que tu hijo sea niño. Y por eso Jesús, dice Lucas 2:51, regresó con sus padres a Nazaret y vivió en obediencia a ellos. Y por eso en el versículo siguiente dice que Jesús crecía en sabiduría y en estatura y en el favor de Dios y de toda la gente. Número 2, hay un tiempo para ser adolescentes. Y eso está entre los 12 y los 19 años. Y este es un periodo de transición. Están en la etapa de sus vidas en que están disfrutando de la abundancia de sus papás, pero también se están preparando para la etapa en donde les va a tocar vivir en escasez. Dice Eclesiastés 11:9: alégrate, joven, en tu juventud. Deja que tu corazón disfrute de la adolescencia. Sigue los impulsos de tu corazón y responde al estímulo de tus ojos. Pero toma en cuenta que Dios te juzgará por todo esto. Eso quiere decir que puedes disfrutar la vida, pero sin pecar. Y Dios no solo te va a juzgar por tu pecado, sino también por no administrar bien los talentos que te dio,
el dinero que te dio, las oportunidades que te dio, y por no administrar bien el tiempo. Y para los que están en esta temporada, la primera instrucción que Dios te da está en Eclesiastés 12:1 y es la siguiente: acuérdate de Dios. Acuérdate de tu Creador en los días de tu juventud, antes de que lleguen los tiempos malos y los años en los que digas: no encuentro en ellos placer alguno. Dale a Dios los mejores años de tu vida. No se lo des al diablo, no se lo des al pecado, dáselos a Dios. En primer lugar, porque Él es Dios, porque Él es tu Creador y fuiste creado para Él, pero también porque te conviene. Porque en Eclesiastés 2:26 dice que Dios da sabiduría, conocimiento y alegría a quien es de su agrado, al que busca complacerlo. Lo digo porque eso fue lo que yo hice y lo vi en mi vida. Yo siempre, toda mi vida quise complacer a Dios. Y luego dice: en cambio, al pecador le impone la tarea de acumular y acumular riquezas y todo para dárselo al que le cae bien. Si tú le caes bien a Dios, te va a dar las riquezas del mundo. Entonces, ¿qué vas a hacer en esta temporada? En primer lugar, vas a soñar. A los 12 años, yo recuerdo que iba a la iglesia dos veces el domingo y eran cultos eternos de 2 horas cada uno, y el peor era el de las 4 de la tarde. Recuerdo yo sentado atrás con mi cuaderno cuando iba a arrancar el predicador y lloraba que predicara mi papá, porque predicaba en 25 minutos. Y cuando subía el de 1:10 decía: no puede ser. Y yo tomaba notas de cómo dar ese mismo mensaje cortico. Ese era mi trabajo. Y calculaba y decía: pero ¿por qué se enredó tanto? Y desde ahí, siendo un niño, comencé a soñar con esta iglesia, una iglesia donde yo pudiera traer a mis amigos, una iglesia que la gente disfrutara. Y eso es lo que tú tienes que hacer en la adolescencia. Pero lo otro es estudiar. Aprende matemáticas, cómprate una Baldor, es el mejor libro. Aprende otro idioma, aprende inglés. Ya no se puede sin el inglés. Pero también aprende lenguaje español. Ese fue mi gran problema. Ahora llevo años aprendiendo la gramática, aprendiendo a conjugar bien los verbos, a usar femenino y masculino, a ustediar y a tutear bien. Es complicado. Aprende también la historia de Colombia, la historia del mundo, pero sobre todo la historia bíblica. Eso es lo que tienes que hacer. Desarrolla tus dones. A cada uno Dios nos dio dones y vamos a tener que rendirle cuentas a Dios por ese don que usamos o que enterramos. Si lo tuyo es la música, desarrolla esos dones. Si lo tuyo es el arte, desarrolla esos dones. Si lo tuyo es el deporte, desarrolla esos dones. Capacítate en las finanzas. Tienes que conocer cómo funciona el dinero. Tienes que saber hacer un flujo de caja, pero también un presupuesto. Aprende el manejo del tiempo, porque la Biblia dice que los días son malos. Aprende de tu mamá a administrar bien una casa. Aprende a escribir con claridad, tanto a escribir bonito como a escribir con buena ortografía y a escribir de forma que se entienda lo que estás diciendo. Aprende a poner en palabras tus pensamientos. Porque hay gente que cuando habla uno no sabe qué está diciendo.
Porque esto hay que aprender a hacerlo. Aprende también a escuchar a otros, no solo para participar de la conversación, sino para comprender lo que ellos están diciendo. Y lo otro, trabaja. Yo sé que para proteger a los adolescentes y también para obligarlos a ir a la universidad, la ley exige un permiso especial para que trabajen. Y esto, aunque los protege, también ha causado mucho problema. Porque si algo le hace falta a la juventud de hoy o a los adolescentes es trabajar. Porque el trabajo no es, como dijo el negro el Batey, no es una maldición, no. El trabajo es una bendición. Jesús dijo, Juan 5:17, mi Padre siempre trabaja y yo también. No dejes que el diablo destruya tu vida con pecados sexuales. No lo dejes, ni con el vicio, ni con el trago, ni con las drogas, ni con las parrandas, ni con la adicción al juego, ni con la pereza. No lo dejes. Ahora, la Biblia no nos dice cuál es la edad ideal para tener novia. Sin embargo, Salomón dice en Cantares 2:7, prométanme, oh mujeres de Jerusalén, del lugar de su presencia, que no despertarán el amor hasta que llegue el momento apropiado, porque hay un tiempo para todo. Entonces, si a las hormonas alborotadas de la adolescencia, ¿recuerdan eso? Ay, alma bendita, tiempos aquellos. Pero si a esas hormonas alborotadas se le suma los besos largos, te vas a quemar. La vas a embarrar, eso es lo que dice la Biblia. Por eso en 1 Corintios 7:9 dice, si no pueden controlarse, entonces deberían casarse. Porque es mejor casarse que quemarse o que arder de pasión. Entonces, según el tiempo que vivimos, un adolescente no puede casarse, es muy difícil. Por eso, si no te quieres quemar, espera el tiempo de Dios. Además, eso de tener novia sale caro. Y en tiempos de siembra no te puedes comer ¿qué? La semilla. Por eso, espera un ratito. Número 3. Hay un tiempo para ser jóvenes. ¿Cuántos jóvenes hay aquí? Eso es entre los 18 y los 25 años. Hay de aquel que alzó la mano y ya no es joven, ¿no? En este tiempo te estás preparando para ser adulto. Este es el tiempo que vas a tomar decisiones que van a marcar tu vida para siempre. ¿Cuál es tu visión? ¿Cómo te ves en el futuro? ¿En qué vas a trabajar? ¿Con qué vas a sostener a tu familia? ¿Con quién te vas a casar? ¿Cómo quieres que sea esa persona? Ahora, lo ideal es que los papás les paguen la universidad a sus hijos, pero no todos pueden. Sin embargo, eso es una bendición, porque hoy las empresas no quieren contratar personas sin experiencia. Por eso, qué bendición que puedas trabajar de día y estudiar de noche. No lo veas como algo malo. Esta no es una temporada para vivir como si tuvieras abundancia. Esta es la etapa de tu vida en que tienes que vivir en escasez. Porque este es el tiempo en tu vida en que vas a sembrar todo lo que vas a cosechar en 10 o 12 años.
Por eso en tiempo de siembra, no te comas la semilla. El diablo ha inventado una cantidad de robadores de la semilla, porque él quiere que te comas la semilla antes de tiempo, que no la siembres. Por eso ha puesto billares cerca de las universidades, o al menos en mi tiempo había billares. Hoy me imagino que es puro juego de Nintendo, ping, ping, ping, ping. Por eso ha puesto tabernas cerca a las universidades, y muchos trabajos en grupo son planes del diablo. ¿Por qué? Porque se van a ir nuestros hijos a perder tiempo. Yo iba, y el plan era tomar, el plan era gastar tiempo. Y yo, como trabajaba, no podía darme ese lujo. El plan era rumbear. Y ahí es cuando el enemigo destruye las vidas de muchos jóvenes. Otro robador de la semilla son los noviazgos sin compromiso, o los noviazgos fuera de tiempo, o los noviazgos con la persona equivocada. Y al respecto, Primera de Tesalonicenses 4, del 3 al 6 dice: la voluntad de Dios es que sean santificados, que se aparten de la inmoralidad sexual. Y luego dice que cada uno aprenda a controlar su propio cuerpo de una manera santa y honrosa. ¿Lo entienden o quieren una paráfrasis? Ahí va la paráfrasis: que cada uno aprenda a controlar su pipí de manera santa y honrosa. Eso es lo que dice. Sin dejarse llevar por los malos deseos, como hacen los paganos que no conocen a Dios. Y luego dice: y que nadie perjudique a su hermano o a su hermana, que nadie lo ilusione, que nadie juegue con sus sentimientos, ni se aproveche de esa otra persona en este asunto. ¿Saben por qué? Porque Dios es vengador de ese pecado. Dios te va a castigar. Yo les puedo asegurar que muchos viven arruinados en sus vidas por este pecado, porque te metes con una hija de Dios o con un hijo de Dios y la pagarás. No lo hagas. Hay un tiempo para todo. Y ese es el punto número 4. Hay un tiempo para casarse. Ahora, algunos dicen que la mejor edad para casarse es entre los 28 y los 32 años, porque a esa edad ya se tiene estabilidad financiera, y a esa edad ya están listos para un compromiso largo. Sin embargo, yo he oído a otros que dicen: pero lo ideal es lograr esa estabilidad financiera con la mujer o con el hombre que voy a estar toda mi vida. Por eso ellos dicen que la edad ideal es entre los 23 y los 26 años. Ahora, yo me casé a los 29, pero hubiera preferido a los 26. ¿Por qué no pude? Porque no tenía dinero. Porque a mí no me enseñaron estos principios, o más bien me los enseñaron, o mi mamá me los enseñó, pero no tenía un buen sueldo. Por eso, cuando yo estaba de novio con mi esposa, yo no veía posible pagar un arriendo. Sin embargo, desde el primer día en que nos ennoviamos, hicimos un compromiso con mi esposa de ahorrar el 50% de todos nuestros ingresos. Y eso lo hemos cumplido toda nuestra vida. Por eso esta iglesia tiene éxito, porque el mismo principio lo aplico a la iglesia. Y por esa razón, en el año 2002,
antes de cumplir los 38 años, yo ya tuve total libertad financiera, ni una sola deuda. Y ya pude disfrutar con mis hijos de 3 y 6 años la vida. Eso es lo que Dios quiere. Pero ¿saben por qué? Porque no nos comimos la semilla en tiempo de siembra. La Biblia nos muestra en Salmos que no podemos ser como los caballos, no podemos estar adelante de los tiempos, pero tampoco podemos ser como las mulas que están detrás de los tiempos. Y esto se lo digo a los hombres que tienen más de 30 años y no se han casado. ¡No sea mula! ¿Estás fuera del tiempo de Dios? Porque estás o están en la etapa en donde es su responsabilidad elegir a la mujer que va a ser su esposa y casarse. Quiero que sepas que hay una mujer esperando ser rescatada de la soltería. Y tú no haces nada. Por eso hoy mismo los primeros en salir son los solterones. Y quiero que estén allí afuera esperando a las doncellas. Y las niñas doncellas van a salir así mostrando que no tienen argolla. Pero también mujeres, no sean tan exigentes, porque están esperando un príncipe azul. No existe. El de las novelas coreanas no existe. No es verdad. Ese hombre que está detrás de ti es un buen hombre. Ama a Dios. Está comprometido con Dios y con la iglesia. Es fiel a su grupo de conexión. En quinto lugar, hay un tiempo para tener hijos. Y aunque en esta etapa quizás todavía estamos viviendo en escasez, yo quiero que sepan que los hijos no son una carga. La Biblia dice que son una bendición. Salmos 127, versículo 3. Son una bendición. Y para los que tomaron la decisión de no tener hijos, quiero decirles, están en pecado. Esa no es la voluntad de Dios. Él dijo, Génesis 1:28, sean fructíferos y multiplíquense. Una cosa es no poder tener hijos, otra es no querer. Ahora, a los hijos solo los vamos a tener con nosotros durante unos 20 años. Por eso es tan importante que en las otras temporadas de nuestra vida, en la juventud, no nos comamos la semilla, para que cuando nuestros hijos lleguen a la adolescencia, ellos puedan disfrutar los mejores años. Años en donde ya no tenemos presiones económicas, en donde tenemos libertad financiera, en donde no tenemos ni una sola deuda. Por eso, en tiempos de siembra, no te comas la semilla. Tristemente, a algunos en esta temporada les da por ser niños otra vez. Y les da disque por divorciarse y buscar una niña nueva. Usted le está clavando el cuchillo a ese hijo, a esa hija. Y es un daño de por vida por su egoísmo. No lo haga. Está en la temporada de darle a tus hijos un hogar feliz. Un hogar en donde está el papá y la mamá. Que nuestros hijos puedan disfrutar los años de abundancia. Pero en sexto lugar está en la etapa del nido vacío.
Por eso pregunto una vez más, ¿qué hace un tipo con más de 30 años viviendo con sus papás? Pero también quiero que sepan que los culpables de esos hijos parapléjicos son esos papás. ¿Por qué? Porque les da todo a esos hijos. Le da, la mamá le hace la comida, lo viste, le manda la loncherita y todo eso. ¡No! Tiene que madurar, tiene que crecer. Y muchos papás se creen buenos papás porque dicen ellos, es que mis hijos no se quieren ir. Pero no es así. Sus hijos están violando las leyes de Dios con el permiso de sus papás. Y así como las aves, algunas aves le quitan las plumas y el musgo al nido para que, para obligar al pájaro a salir volando, eso mismo tenemos que hacer nosotros como papás. Llega un momento en que tenemos que cobrarles arriendo. A ver, mijo, ayude con la papa, ayude ahí a lavar la losa, a lavar los baños. Si te quieres quedar aquí, así es como te vas a querer, para que salgan lo más rápido posible.

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días, muy buenos días, pueblo de Dios, amigos. Ya estamos aquí, estamos listos para orar, para clamarle a nuestro Padre Eterno, para depositarle las peticiones a nuestro Dios para que dé su respuesta a cada una de ellas. Gracias, Padre, por el privilegio lindo que nos da de poderlos comunicar con usted, Señor amado. Gracias por tenerlos con vida sobre esta tierra. En tus manos de amor estamos, Padre, pidiéndole, Santo Cordero, que tome cada una las peticiones y dé su respuesta, Padre. Gracias, Señor Jesús, mirando este mundo como se encuentra, lleno de dolores, lleno de llanto, lleno de muerte, Padre. Pero, Señor, sobre todo, la mano santa de Jehová cubre sus hijos, Padre. Gracias, Señor amado. Gracias, Padre. Amén. Amén. Vamos a leer la palabra de Dios, vamos a leerla. Honrando al Padre, honrando al Hijo, honrando al Espíritu Santo. Libro de Isaías 59, a la letra lo dice así: He aquí, no se ha cortado la mano de Jehová para salvar, ni se ha agravado el oído para oír. Pero vuestras iniquidades han hecho divisiones entre vosotros y vuestro Dios, y vuestros pecados han hecho ocultar de vosotros su rostro para no oír. Gloria al Señor, gloria a Dios, alabamos al Dios eterno la gloria. Vamos a ir orando, vamos a seguir leyendo la palabra de Dios. Entonces, que han hecho división entre vosotros y vuestro Dios, y vuestros pecados han hecho ocultar vosotros su rostro para no oír, porque vuestras manos están contaminadas de sangre y vuestros dedos de iniquidades. Vuestros labios pronuncian mentira, hablan maldad, vuestra lengua no hay quien clame por justicia, ni quien juzgue por la verdad. Confían en vanidades y hablan vanidades, convierten maldades y dan a luz iniquidades, y cubren huevos de aspid y tejen. Tela de araña, el que comiere de sus huevos morirá, y si los apretaren saldrán víboras. Dios bendiga su palabra.

santo que habita en los cielos, mi Dios amado. Estamos ante su presencia dándole gracias una vez más, Padre. Muchísimas gracias, Padre, por haberlo regalado un día más de vida, por tenerlo sobre esta tierra. Poniendo su mano, Señor, cada petición, pidiéndole, santo Israel, que tome control de cada una de ellas, que dé su respuesta a cada una de ellas, Señor. Gracias, Padre. Miramos este mundo como está, lleno de maldades, lleno de tanto dolor, tanta muerte, Padre Santo. Oramos y clamamos a ti, Padre, porque eres el único que puedes auxiliarlo, Maestro Santo. Gracias, Padre Santo. Amén. Y amén. Vamos a orar por los enfermos. Su mano poderosa, su mano divina, actuando, sanando, liberando, importando las dolencias donde están, Padre. Mira Henry, Padre. Mira este varón allá donde se encuentra, Maestro Santo. Pedimos por la salud de él, Maestro bendito. Tú eres Dios bendito, grande, poderoso, Padre Santo. Oramos y clamamos por él para que usted ponga esas manos sanadoras sobre ese cuerpo y sea libre por la sangre de Cristo, que tú lo liberes de todo, Maestro Santo. Bendice a la familia, Maestro Santo, su esposa, sus hijos también, Maestro Santo. Que el Dios Altísimo le bendiga grandemente. Clamamos también, Padre bendito, por la hermana María Luis, María Inés Bonilla, también, Padre, por la salud de ella, Maestro Santo. Clamamos a ti, Maestro Santo, que el Santo de Israel se manifieste grandemente, liberándola, sanándola de todo, Maestro Santo. Oramos por también, Padre bendito, por la hermana María Luisa Redondo. Señor amado, oramos por ella, Maestro Santo, para que tú la guarde, la cuide, la proteja, Padre Santo. Clamamos a ti, Maestro Santo. Eres el Dios grande, Dios poderoso y santo, Padre Santo, sanador, por el hijo de la hermana Digna Cardona, Padre. Señor amado, mire ese varón cómo se encuentra, Padre, su cuello, Maestro Santo. Tú eres el Dios grande, Dios poderoso y santo. Oramos por la salud de la hermana María Ángela Santos también, Padre. Que el Santo de Israel se manifieste grandemente, sanándola, liberándola, Padre. Señor amado, tú eres el médico divino, médico por excelencia, Padre Santo. Gracias, Señor. Gloria, aleluya. Oramos también por la hermana, Padre, la mamá María Luisa. Oramos, Padre bendito, por la mamá de María. María, Padre María, Señor amado, que el Santo de Israel se manifieste grandemente, Padre, sanando, liberando todas sus dolencias, Padre bendito. Cristo te adoramos. Vamos a orar por la mamá de Luisa Cames, Padre. Vamos a orar por ella, Maestro Santo. Tienes problemas en un pie, Padre. Oramos por ella, Maestro Santo. Señor amado, tú eres el ortopeda número uno, tú eres el santo, tú eres el cordero, tú eres el inmolado, Maestro Santo. Oramos para que usted se manifieste grandemente, sanándolo, liberándolo, Padre bendito. Que el Santo de Israel se manifieste de una manera grande, de una manera especial, Padre.

voy a orar por el hermano Guillermo, mamá, Padre Santo. La vida de Guillermo, Maestro Santo, Dios eterno, mira ese azúcar que lo molesta, Padre. Oramos para que usted intervenga en la vida de él, Padre, que tú lo sanes, que ese azúcar desaparezca de su cuerpo, Padre bendito. Así también por Ramón, tiene problemas de azúcar, Padre bendito. Eres el Dios altísimo, Dios poderoso, grande, misericordioso y santo, Padre. Gracias, Señor. Amén. Vamos a orar, seguir orando por los enfermos ahí en los hospitales, en la clínica, Señor amado. Mira cuántos enfermos en los hospitales, cuántos enfermos en las clínicas, Padre. Cuántos niños con el dengue, Maestro Santo. Pedimos, Cordero Santo, que la mano santa se coloque sobre cada vida, Maestro Santo. Sanando a esos niños, sanándolos, Padre bendito. Oramos por los ancianos, sanos así los de ancianos también, Padre. Tu poder bendito se manifieste con poder y gloria. Gracias, Padre, porque tú no eres sordo. Tú estás atento, Maestro Santo. La mano santa de Jehová se deja extender grandemente, Padre. Sanando, liberando a estos niños, Padre. Amén.

Vamos a orar por la hermana Gladys también, Padre, tiene problemas. Invalidez, Padre Santo, Maestro Santo, mi hermana Gladys tiene problemas de invalidez de sus piernas, Padre. Está en silla de ruedas, Maestro Santo, usted conoce que hace años que está en silla de ruedas, no puede caminar, pero usted puede hacer el milagro en la vida de ella, Padre. Oramos y clamamos por ella, Maestro Santo, que el Santo de Israel se manifieste con poder y gloria. Que tú la sanes, que tú la levantes, que esas rodillas puedan tener agilidad, Maestro Santo. Oramos para que usted, mi Dios amado, se manifieste con poder y gloria, Señor. Gracias, Jesús.

la hija de la hermana Orfilia también tiene problemas de salud. Maestro Santo, tú eres el Dios grande, Dios poderoso y santo. Oramos, Padre, por la salud de esta hermana, Padre. Que tú la levantes, que tú la sanes, Padre Santo. Que toda enfermedad que hay en su cuerpo sea reprendido por el poder de palabra, Padre. Oramos por los hogares donde hay problemas, Padre Santo. Donde hay contienda, Maestro Santo. Que el Santo Israel se manifieste grandemente. Sanando, liberando, Padre bendito. Señor, dando paz, tranquilidad, Señor, estos hogares, Padre.

dar por las iniciales M. U. M. O. Q. Vamos a orar. Tuvo un accidente. Hubo un muerto. Padre Santo, la gloria. Mi Dios amado, pero él no tuvo la culpa, Padre. Ellos sí vinieron a estrellar allí, Padre Santo. Mi Dios amado, mire esta vida, Padre Santo. Le pedimos, Cordero Santo. Usted conoce, Padre bendito. Usted sabe, mi Dios bendito, los cielos, que él no tuvo culpa, Padre. Oramos por él para que salga libre, que no lo vayan a meter preso, Padre. Oramos para que no le cargue todo, mi Dios amado, la culpa a él, Padre. Señor amado, tú eres el Dios grande, Dios poderoso, que conoces todo, Maestro Santo. Libéralo, Padre Santo, y ayúdale, Señor amado, a reconocer, Padre bendito, buscarte a ti de todo corazón, Señor. Gracias, Padre.

llorar por, vamos a llorar por esta petición, dice. Yo pido oración, dice, por mi hija, Pamela, que de hoy a mañana va a hacer una cirugía para sacarle la sangre. Padre bendito, Señor de los cielos, eres el Dios grande. Dios poderoso y santo, ponemos esta vida en tus manos, Señor amado. Mira esa cirugía que le van a hacer, Padre Santo, esas piedras que le van a sacar, Maestro Santo. Que seas tú el cirujano, que seas tú el médico divino allí, Padre, poniendo esas manos divinas, poderosas y santas, Padre. Que todo salga bien, Maestro Santo, que todo, mi Dios bendito, salga bien, Padre. Que tú, mi Dios amado, vas a hacer que la va a operar, Padre. Gracias, Señor Jesús. Amén. Y amén.

Voy a orar esta mañana por el hermano César Guzmán, por su madre que están internados, Padre Santo. Oramos, Padre bendito, por este varón que se encuentra ya, Maestro Santo.

recuperen pronto, Señor bendito. César, Padre Nieto, Madre también, Maestro Santo. Gracias, Señor Jesús. Amén y amén. Nos despedimos. Dios le bendiga, Dios le guarde. Mañana, si Dios permite, estaremos nuevamente orando, clamando por sus peticiones.

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Buenos días, muy buenos días. ¿Cómo estamos en esta preciosa mañana? Pues venimos siempre con la mejor información, los mejores temas de salud que es ahí pendiente. Vamos a estar hablando de un tema importante como lo es el reflujo biliar o reflujo gástrico, todo eso que tanto le afecta a muchas personas, los motivos, qué puede hacer para prevenirlo, cómo poder mejorar esa situación. Todo eso lo estaremos hablando aquí y qué debe de tomar también para poder eliminar este problema o poder controlarlo. Así que quédese ahí pendiente. 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Siempre recordarles pues que no hay nada mejor que lo natural. Pero quiero hablarles un poco de este tema porque igual hay casos donde nos escriben y nos dicen, mire, tengo este problema y me ha estado afectando. Últimamente pues me da mucho reflujo, tal vez porque la persona se haya hecho alguna extracción de vesícula, se haya operado de la vesícula o ha tenido problema de gastritis, etcétera. Hay muchos factores, pero normalmente son diferentes tipos de reflujo, pero siempre es importante detectar por el cual, el que le origina directamente el reflujo. El reflujo biliar puede producirse cuando la bilis, un líquido digestivo que es producido en el hígado, retrocede, ¿verdad?, hacia lo que es el estómago y en algunos casos hacia el tubo que conecta también la boca y el esófago. El reflujo biliar puede acompañar el reflujo de ácido estomacal, el ácido gástrico, hacia el esófago. El reflujo gástrico podría derivar una enfermedad por reflujo gastroesofágico, un trastorno potencialmente grave que provoca irritación e inflamación también del tejido esofágico. A diferencia del reflujo gástrico ácido, el reflujo biliar pues no puede controlarse completamente con cambios en la dieta o el estilo de vida. El tratamiento requiere administrar medicamentos, o en los casos más graves, pues realizar una cirugía. Es lo más común, podríamos decir.

0: decirlo así. La bilis, pues, es un líquido digestivo producido por el hígado y también, pues, almacenado en la vesícula biliar. Durante el reflujo biliar, el flujo digestivo siempre va a ser así, que va a regresar al estómago y al esófago. Pero realmente el reflujo biliar puede ser difícil de diferenciar del reflujo gástrico, son diferentes. Los síntomas son similares y las dos enfermedades pueden producirse al mismo tiempo. Entre los síntomas del reflujo biliar, más que todo, pueden darse dolor abdominal superior, que puede ser intenso, puede darse lo que es la acidez estomacal frecuente, o sea, una sensación de ardor en el pecho también, que a veces pues se extiende hacia la garganta junto con un sabor amargo en la boca. Pueden darse también lo que son náuseas. Muy comúnmente se dan también ese problema, las náuseas. Los vómitos de un fluido amarillo verdoso, que ese es la bilis. Ah. Puede darle también tos o ronquera ocasional. Y también le puede dar una pérdida de peso involuntaria. Normalmente eso es lo principal. Lo principal que usted siente cuando tiene un reflujo biliar. Por eso siempre es bueno que busque ayuda, pida una revisión a tiempo, porque es importante a tiempo tratarlo. La bilis es esencial para la digestión, obviamente más que todo la digestión de las grasas y para eliminar del organismo los glóbulos rojos desgastados y ciertas toxinas también. La bilis se produce en el hígado y se almacena en lo que es en la vesícula. Por eso ingerir una comida que contiene incluso una pequeña cantidad de grasa le da la señal a la vesícula para que libere la bilis a través de un pequeño tubo hasta la parte superior del intestino delgado, el duodeno. Entonces, ahí es donde hay que tener mucho cuidado, porque ahí es donde se puede dar este tipo de situaciones, cuando usted come a veces mucha grasa y tal vez tiene barro biliar o cálculos en la vesícula, y ahí es donde se dan esos dolores o los cólicos que pueden ser muy molestos e incómodos. La bilis y los alimentos se mezclan en el duodeno e ingresan al intestino delgado. La válvula pilórica, pues, es un anillo muscular grueso ubicado también en el orificio de salida del estómago, que suele abrirse solo levemente, lo suficiente para liberar un octavo de libra, por ejemplo. Más que todo como una cantidad de un licuado por vez, más o menos, pero no tanto como para permitir el reflujo también de los jugos digestivos al estómago. En casos de reflujo biliar, pues la válvula pues no se cierra de manera adecuada y la bilis pues fluye hacia lo que es el estómago. Esto puede provocar también la inflamación también de la mucosa que recubre el estómago. Una gastritis por reflujo biliar. En realidad, pues la bilis y el ácido del estómago pueden provocar el reflujo hacia el esófago cuando otra válvula muscular, el esfínter esofágico inferior, no funciona correctamente. El esfínter esofágico inferior separa el esófago del estómago. Por eso la válvula normalmente se abre lo suficiente como para dejar pasar al alimento hacia el estómago. Pero si la válvula se debilita y se relaja de manera anormal, la bilis pues puede regresar hacia lo que es el esófago. Pero bueno, usted se preguntará, ¿pero qué ocasiona en sí el reflujo biliar? Bueno, el reflujo de la bilis puede tener varias causas, como por ejemplo las complicaciones quirúrgicas, ya que las cirugías gástricas, como la extirpación total o parcial del estómago, o la cirugía también del bypass gástrico para bajar de peso, son la causa de la mayoría de los casos de reflujo de bilis. Eso es mayormente común y obviamente sin dejar por alto lo que es el de la vesícula. Ahí se da bastante, ¿verdad? Cuando hay las personas a quienes se le ha estropeado la vesícula biliar tienen una cantidad de reflujo biliar significativamente mayor que las personas que no se han sometido a esta cirugía. Entonces, por ende, andan seguido con reflujo, muy seguido andan con este problema y se vuelve complicado realmente, se vuelve tedioso, muy difícil. Y realmente, pues, es importante saber y conocer todo esto porque, aparte de como les menciono, del problema del estómago, la vesícula es uno de los factores más comunes para que le dé este tipo de problemas. Una úlcera péptica también puede obstruir la válvula pilórica de manera que no se abra ni se cierre correctamente. Por eso el alimento que permanece en el estómago puede provocar un aumento de la presión gástrica y hacer pues que la bilis y el ácido del estómago fluyan hacia el esófago. La gastritis por reflujo biliar pues se ha relacionado con el cáncer de estómago. La combinación de reflujo biliar y el reflujo ácido también aumenta el riesgo de las formas, por ejemplo, de reflujo gastroesofágico. En esta afección, pues, que causa irritación e inflamación también del esófago, generalmente se debe al exceso de ácido, pero la bilis puede mezclar, puede estar mezclada también con el ácido. Por eso a menudo se sospecha que la bilis contribuye a la enfermedad también por reflujo gastroesofágico, cuando las personas responden de forma incompleta o no responden también en lo absoluto a los potentes medicamentos supresores de ácido. Realmente, pues, también podríamos mencionar el esófago de Barrett, ya que este trastorno grave pues, puede ocurrir cuando la exposición a largo plazo también al ácido del estómago o al ácido y a la bilis pues, daña el tejido de la parte inferior del esófago. Las células esofágicas dañadas tienen más riesgo también de volverse cancerosas. Normalmente, pues, han realizado estudios en animales también que han relacionado el reflujo biliar con el esófago de Barrett. También puede darse un cáncer de esófago. Existe un vínculo entre el reflujo ácido y el reflujo biliar y el cáncer de esófago, que puede que no se diagnostique hasta que esté bastante avanzado. En los estudios en animales pues, se ha demostrado que el reflujo exclusivamente de bilis produce cáncer de esófago. Por eso hay que tener mucho cuidado ahí porque se le puede afectar. Si no se trata, si no se cuida, la persona puede ir complicándose cada vez más. Entonces el reflujo biliar es tremendo. Me comentan muchos pacientes, mire, desde que me hice la extracción de la cirugía, de la vesícula, he tenido ese reflujo constantemente, paso eructando, paso realmente pues a veces hasta con como un silbidito, dice, en el pecho, o como normalmente pues un malestar directamente, que no puedo comer cualquier cosa porque ya después eso me está afectando. Entonces, Todo eso es una situación complicada, podríamos decirlo así, difícil, claro que sí, muy, muy complicada, pero que a la vez, obviamente usted puede controlar con tratamiento natural también, no es que ahí está perdido todo, no. Hay muchas opciones y entre ellas pues siempre podría decirse que si usted tiene o puede evitar la extracción de la vesícula es mucho mejor, por eso tome tratamiento natural para la eliminación de piedras en la vesícula, cálculo en la vesícula, barro en la vesícula, todo eso se le normaliza mejor con natural, tratamiento natural que puede ser muy efectivo para mejorar su salud en realidad, y eso pues vale la pena si usted lo hace de la mejor manera, si usted cuida de ello. Realmente pues hoy en día estamos en un tiempo que usted debe de cuidar su salud al 100%. Si usted no lo hace, va complicándose cada vez más. Y algo como señal o como diagnóstico es eso, de que usted no se debe de operar directamente si tiene alguna alternativa. Ahora, si ya usted ve que ya no, que le dicen pues que el ultrasonido está muy llena su bolsa, a veces es recomendado a veces la operación, por lo que alguna piedra también se le puede salir del área, y eso sí es más complicado y puede agravárselo y obstruirse. Entonces ahí pues es mejor recomendarse pues la extracción, pero hay casos donde hay personas que solamente barro biliar y ya pues lo primero que hacen es acudir a una operación y no hay necesidad. Con tratamiento natural puede extirparla, con lo que es vesícula gran, stone drain, vesícula, quiebra piedra y hígado sano, usted puede eliminar ese problema rápido. Puede ir mejorando y si empieza también a mejorar la dieta, que parte de toda la recuperación es la dieta también. Eso sí téngalo por seguro porque es importante cuidar su salud, cuidar su bienestar, su vida. Eso es básico y muy, muy recomendado. Si usted lo hace, va a notar cambios. Si no, pues ahí va a estar con esta situación incómoda que le va a estar afectando siempre.
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Seguimos. Bueno, pues hablando siempre de este importante tema, importante tema. Realmente mandarles un fuerte abrazo, también un fuerte saludo a todas esas personas que están ahí pendientes, pues que están ahí en sintonía realmente. Y vamos a mandar un fuerte saludo a todas las personas que nos están escribiendo y que nos dicen siempre saludos, les escribimos de Esquías, en estos días le visitamos. Sí, saludos a todas esas personas siempre que están ahí pendientes, Un fuerte abrazo, créanme que de eso se trata, de que usted cuide de su salud y que prevenga. Pero bueno, a menudo pues una descripción de los síntomas y de sus antecedentes médicos siempre es suficiente para diagnosticar siempre un problema de reflujo. Sin embargo, pues distinguir entre reflujo ácido y reflujo biliar no es lo mismo, por lo que se necesitan análisis adicionales. Es probable que tenga que realizar a veces análisis también para comprobar el daño del esófago, como una endoscopía, por ejemplo, que normalmente en la endoscopía le introducen por la garganta un tubo delgado y flexible que tiene una cámara, que es el endoscopio. Puede mostrar la bilis también, las úlceras pépticas o la inflamación del estómago y el esófago. Y también, pues, posible que también se le tomen muestras de tejido para detectar el trastorno llamado esófago de Barrett también, o cáncer de esófago. Hay que prestar mucha atención a eso y tener mucho, pero mucho cuidado. También, pues, podemos mencionar las pruebas de ácido ambulatoria. Estas pruebas se efectúan con una sonda también de medición de ácido para detectar cuándo y durante cuánto tiempo también el ácido refluye hacia el estómago. Las pruebas de ácido ambulatorio pueden ayudar también a descartar el reflujo ácido, pero no el reflujo biliar. En una prueba se introduce por la nariz y hasta el esófago un tubo delgado también, que obviamente tiene una sonda en el extremo. La sonda le permite medir el ácido que tiene el esófago durante un periodo de 24 horas más o menos. También la impedancia del esófago. Recuerde que esta prueba mide si hay reflujo o gas o de líquidos en el esófago. Es útil para las personas que regurgitan también sustancias que no son ácidas y que no se puede detectar también con una sonda de ácido, como en una prueba con sonda estándar también. La prueba de impedancia pues se efectúa con una sonda también que se ubica también en el esófago con un catéter. Por eso realmente hay quienes preguntan qué tratamientos naturales pueden ser para esto. Bueno, hay muchos, pero por ejemplo, les podría mencionar que antes de tomar un tratamiento, es importante el autocuidado. Realmente muchas personas tienen tanto reflujo ácido como reflujo biliar. Los síntomas pueden aliviarse mediante la adopción de cambios en su estilo de vida. Si fuma la persona, es importante que deje de fumar. Fumar aumenta la producción de ácido estomacal y disminuye la producción de saliva, que ayuda a proteger lo que es el esófago. El consumir porciones más pequeñas también, ya que ingerir porciones más pequeñas con más frecuencia reduce la presión en el esfínter esofágico inferior, lo que ayuda a evitar también que la válvula se abra en el momento equivocado. También lo que es evitar acostarse inmediatamente después de comer. Después de comer, espere unas 2 o 3 horas para acostarse. Así se va a ir a la cama con el estómago vacío. Es bueno evitar eso porque cuando usted se acuesta directamente cuando ha comido, puede dar dolor de cabeza, empieza el reflujo. No es correcto. No es por eso ni que usted coma en su cama, por eso. Porque luego le baja sueño y usted le va dando sueño y listo, ahí se va quedando. Y eso le va dando después reflujo. Entonces evitemos ese tipo de situaciones. Los alimentos que tienen un alto contenido de grasas también hacen que el esfínter esofágico inferior se relaje
y disminuyen la velocidad con la que sale del estómago la comida. Entonces hay que tener cuidado con eso también. Evitar las bebidas y los alimentos problemáticos, ya que algunos alimentos aumentan la producción de ácido estomacal y pueden hacer que el esfínter esofágico inferior se relaje. Los alimentos que se deben evitar incluyen siempre las bebidas con cafeína y carbonatadas, el chocolate, los alimentos y jugos cítricos, los aderezos a base de vinagre, lo que son las cebollas, los alimentos a base de tomate también, los alimentos picantes y lo que es la menta. Eso es básico que lo tiene que hacer, algo importante. Por eso también limite o evite el consumo del alcohol. El consumo del alcohol hace que el esfínter esofágico inferior pues se relaje e irrite lo que es el esófago. Si usted sabe que el mismo alcohol le ha dañado, le ha afectado, eso realmente pues es importante evitarlo, es muy importante evitarlo. Bajar de peso es muy importante también. Si tiene exceso en el peso, eso es importante porque el ardor del estómago y el reflujo ácido tienen más probabilidades de aparecer cuando el exceso de peso ejerce presión adicional en el estómago. Eso es algo que hay que prestar mucha atención. La gente no le presta mucha atención a las personas, a lo que es el sobrepeso cuando un problema de reflujo biliar, pero sí debe de prestarle atención porque eso se suele dar bastante y por ahí va empezando y va comenzando ese problema que al final pues termina con mucho, termina perjudicándolos bastante. Entonces hay que tener mucho cuidado con eso. Siempre dormir con la parte superior del cuerpo en una posición de 4 pulgadas, un poquito elevada, ¿verdad? Que pueda ayudarle a prevenir los síntomas del reflujo. Elevar la cabecera de la cama con algunos tacos, utilizar algún cojín de espuma en forma de cuña para dormir resulta más eficaz que utilizar una mayor cantidad de almohadas. Muy importante. Por eso usted tiene que tomar en cuenta eso, relajarse también. Hay que relajarse, ya que cuando está en una situación estresante, la digestión se vuelve más lenta, lo que posiblemente empeore los síntomas del reflujo. Las técnicas de relajación como la respiración profunda, la meditación o el yoga pueden ser de una gran ayuda. Eso sí se lo garantizo que le pueden ser de mucha ayuda. Realmente pues muchas personas que sufren problemas estomacales frecuentes, incluso la acidez estomacal, recurren a medicamentos también de venta libre o terapias alternativas para aliviar los síntomas. Pero recuerde que incluso los remedios naturales pueden presentar algún riesgo si usted no se cuida, no sabe la forma adecuada. Por eso no es bueno que se automedique. Siempre pues tiene que investigar bien, consultar su terapeuta. Nosotros por eso le damos la indicación adecuada para que no se vaya a automedicar, no tome cualquier cosa para que no le afecte. Siempre pues tenga bien en cuenta eso, tiene que cuidar esa parte, tiene que prevenir. Realmente pues el reflujo puede ser muy muy complicado si no se cuida. Evite mucho el exceso del café también. Obviamente pues ya como le mencioné, lo que es el alcohol también, todo eso le puede estar perjudicando si también usted no se cuida. Es bueno cenar más temprano, también no vaya a cenar tan a horas tan altas, que eso no le afecte también y evite lo que es cosas muy grasosas o condimentadas. Mastique también despacio. Utilice ropa menos ajustada. Se dice pues que siempre la ropa ajustada como cinturones, pantalones vaqueros u otras prendas ajustadas alrededor del estómago y la cintura le pueden ejercer presión sobre el abdomen. Esta presión, como se conocía como presión intragástrica, puede desencadenar el reflujo gástrico también, no solo el de la bilis. Puede tomar algunos tipos de té para que usted pueda tratarse en un momento como el té de manzanilla, té de regaliz. Té de ajenjo, té verde, también de hinojo, todo eso le puede ayudar. Estamos claros que sí, que eso le puede
mejorar. Los remedios naturales pueden ser una manera rápida, barata y eficaz de tratar el reflujo gástrico. Pequeños cambios en la dieta o en los hábitos diarios pueden aliviar los síntomas también sin necesidad de buscar ayuda médica en el momento. Así que usted puede tener esa opción así de simple. Puede directamente también tomar la melatonina también. Diversos estudios se dicen pues que tomar melatonina junto con protectores gástricos reduce significativamente la acidez estomacal al proteger el esfínter esofágico. Entonces es muy bueno. El jarabe de probióticos también, nosotros tenemos jarabe de probióticos que le ayudan a equilibrar la microbiota intestinal y mejoran la digestión en general. El jengibre, ya sea en té o suplemento, es un gran antiinflamatorio natural que reduce las náuseas y facilita el vaciado gástrico. También lo que es jugo de sábila, vesicul gran, ya les mencioné que todo eso en combinación pues le ayudan bastante para ver un resultado muy bueno y óptimo para la salud y para que usted pueda estar bien y recuperar su salud al 100. Entonces, por eso nosotros los invitamos a que se cuiden, a que prevengan y que utilicen de la manera más segura la medicina natural. La medicina natural, créame que previene y realmente pues a veces usted se dirá, pues bueno, pues normalmente pues prevenimos, pero realmente después no lo seguimos cuidando. Hay que prevenir, pero siempre cuidarse. Así es que eso es muy importante, ya lo saben, los espero siempre. 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Así que les agradecemos, que Dios me los bendiga, será hasta la próxima, con permiso.

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Génesis capítulo 12, vamos a leer los versículos 1 al 3. Gloria a Jesús. Al encontrarlo, estamos en pie para leer la palabra. Génesis 12, del 1 al 3. Hay poder en Jesús. Bendito sea su nombre. Lo dice la palabra para gloria del Padre, del Hijo y del Espíritu Santo. Pero Jehová había dicho a Abraham: vete de tu tierra y de tu parentela y de la casa de tu padre a la tierra que te mostraré, y haré de ti una nación grande, y te bendeciré y engrandeceré tu nombre, y será bendición. Bendeciré a los que te bendijeren, y a los que te maldijeren maldeciré, y serán benditas en ti todas las familias de la tierra. Amado Señor, gracias una vez más por habernos reunido para adorar tu nombre, porque tú has puesto en nosotros el querer como el hacer por tu buena voluntad. Gracias por los hombres y mujeres jóvenes que tú has tocado con tu gracia y los has salvado y nos has hecho partícipes de una salvación tan grande. Pedimos, Señor, que esa unción poderosa descienda hoy. Que tu espíritu bautice, sane, liberte, transforme, y que nadie salga de aquí como entró, sino que salgamos renovados, vivificados, porque hoy podemos decir: tenemos hambre y sed del Dios vivo. En el nombre poderoso de Jesús, amén y amén. Gloria a Dios, a su nombre. Contento de estar juntos donde adora la familia de Dios. Gloria al Señor. Al entrar en el capítulo 12 del libro de Génesis, antes de ello Dios ha estado buscando una y otra manera de establecer una relación íntima con sus criaturas, especialmente con el hombre, que es la persona que él hizo para tener íntima comunión. Sin embargo, vemos que ese esfuerzo, ese anhelo de Dios se vio frustrado. Adán y Eva pecaron en contra de Dios. Después hubo un pequeño asomo, un nuevo esplendor, cuando después de la muerte de Abel, nos dice la palabra que Dios dio un tercer hijo a Adán y Eva, llamado Seth, y que por medio de Seth su descendencia empezaron a invocar el nombre de Dios. Pero todo eso fueron como manifestaciones fugaces de tiempos gloriosos en que los hombres reaccionaban para adorar a Dios, pero luego vemos un deterioro moral y espiritual para desembocar en el diluvio, que fue el exterminio de una generación desobediente y pecadora. Y usted sabe, solo queda una familia, quedan 8 miembros. Y pareciera que con Noé, pues una vez más despertaba una nueva esperanza de adoradores, de siervos fieles. Pero al final vemos también a una generación, hermanos, que está reunida con un propósito: no de adorar, no de servir a Dios, sino de buscar un nombre para sí mismos. Y en el capítulo 11 encontramos a una generación levantando una torre y estableciendo su propio sistema de adoración, buscando a Dios a la manera de ellos, buscando un nombre para sí, buscando posicionarse en la tierra sin tomar en cuenta el verdadero Dios. O sea, no nos damos cuenta que del capítulo 11 hasta atrás hay tantos esfuerzos fallidos. Dios siempre quería tener un pueblo conectado, lleno de su presencia, lleno de poder, de unción, de autoridad y de vida. Pero cada vez, hermanos, que Dios hacía una visitación, que de manera gradual aquellos que recibían la revelación, hermano, iban degradándose. Pero hoy, al entrar al capítulo 12, Dios encuentra a un hombre que se llama Abraham, que después Dios le dijo: te llamarás Abraham. Pero aquí se llama Abraham. Y este hombre, hermanos, llegó a desarrollarse en un nivel de relación con Dios que creo que es el único hombre del Antiguo Testamento a quien Dios lo llamó mi amigo.
Qué bonito, hermanos, que Dios le diga a un hombre, mi amigo. Usted sabe que cuando alguien se tiene como verdadero, como íntimo amigo, es grato estar con él. Hay un enorme grado de confianza. Hay una profunda intimidad, compañerismo, acercamiento. Y es a este hombre que Dios le llama mi amigo. Según lo leemos, hermanos, en el libro de Isaías, capítulo 43, versículo 1. Igualmente lo encontramos, hermanos, en Primera Crónicas, ahí por el capítulo 20, Dios le llama a este siervo mi amigo. Y hasta en el Nuevo Testamento es que Jesús dice a quienes él había escogido, había llamado, vosotros sois mis amigos y hacéis lo que yo os mando. Pero en el Antiguo Testamento, Dios, hermanos, se atreve a decirle a Abraham, tú eres mi amigo. ¿Qué quiere decir? Que Abraham no conoció a Dios como un personaje, hermanos, que provocaba miedo, espanto, terror, que había que esconderse de él para que no le viera pecar, que temía que cualquier momento lo matase, que cualquier momento le cortara la vida. Al contrario, encontramos a un Abraham amigo de Dios. Sin lugar a dudas, ese es el nivel de vida espiritual y relación que Dios quiere establecer con usted y conmigo. Que Él nos pueda decir, los hermanos de revelación divina son mis amigos. Tengo compañerismo, tengo amistad con ellos. Es una iglesia de amigos míos que intiman, se relacionan, que han recibido mi gloria y mi presencia, y que Dios no se avergüenza de llamarlos mis amigos. En el mundo en que hoy vivimos, hermano, hay gente que dice, fulano es mi amigo, pero sencillamente solo es un conocido. Una cosa es conocer a alguien y otra cosa es que sea su amigo. Algunas personas para nosotros son solamente conocidos, a quienes encontramos, quizá le damos la mano y les saludamos. Pero el ser amigo es más allá que conocer a alguien. Y de esto se trata esta nueva forma de relación que Dios establece con un hombre en la tierra. Y Dios, hermanos, se le aparece y le plantea 6 grandes promesas, 6 grandes bendiciones que iban a venir para él. En este pacto, en este contrato que Dios hace con su siervo, le plantea 6 cláusulas de este contrato, pero estas 6 cláusulas tienen una condición, hermanos, inquebrantable y no negociable. Y de esto, hermanos, queremos que quede claro en nosotros hoy. Las 6 cosas que Dios le dice son bien lindas, son bien hermosas. Y vamos a leerlas así para que usted, cuando ya las leímos. Pero una de ellas es, haré de ti una nación grande. Número 2, te voy a bendecir. Número 3, engrandeceré tu nombre. Número 4, serás de bendición. Número 5, bendeciré a los que te bendigan. Y número 6, serán benditas en ti todas las naciones de la tierra. Estas 6 cosas, hermano, se miraban tan buenas, tan atractivas, tan novedosas para un hombre que ha entrado en pacto con Dios. Ahora dirá usted, hermano, pero eso es el Antiguo Testamento. Eso es el Antiguo Testamento, pero recuerde que en Abraham, hermanos, es el primer hombre que encontramos en la Biblia que dice que le creyó a Dios. En Gálatas, hermanos, en el capítulo 3, versículo 29, dice que todos los que hemos conocido a Cristo somos linaje, o somos familia, o somos descendientes de Abraham. ¿Cuántos son linaje de Abraham en esta noche? Así de que lo que fue para Abraham es para nosotros. Porque si Abraham es el papá o el padre de los creyentes, este asunto es para usted, que es el descendiente de Abraham por la fe. No tenemos una gota de sangre de Abraham, pero tenemos, hermanos, el sello y el lavamiento de la sangre del principal descendiente de Abraham, que es Jesucristo, el Rey de Reyes. Esa sangre del más grande descendiente de Abraham nos lavó, nos limpió, nos santificó, nos hizo nuevas criaturas y nos inserta en un pueblo por el cual hoy por la fe somos linaje o descendientes de Abraham
por la fe. ¿Usted está en esa familia? ¿Usted está en esa familia o está aquí? Bueno, yo no sé, hermano. Yo aquí estoy medio, no estoy tan decidido. El objetivo es que esta noche usted salga aquí no metido hasta los tobillos. Que usted no vaya de aquí medio creyente. O que usted no se vaya de aquí casi cristiano. Que usted salga de aquí convencido. Yo soy hijo de Dios. Soy nacido de nuevo. Soy descendiente por la fe del Abraham, del hombre que creyó a Dios. Y como yo le creo a Dios de veras, no solo creo en Dios, le creo a Dios. Y por eso soy heredero del pacto de Abraham. ¿Usted es heredero de ese pacto también? Ahora, estas seis promesas, hermanos, tienen una condición clara. Hoy en día escuchamos cualquier cantidad de mensajes por radio y televisión donde se profetiza, se declara, se habla y se decreta cosas bonitas para la gente. Te decreto bendición, te declaro bendición, que vas aquí, que vas a entrar aquí, que serás grande, que tendrás fama, que tendrás carro nuevo, que vas a ir a las naciones, que te voy a bendecir, que te voy a levantar, que te voy a ensanchar, que te voy a prosperar, que te voy a engrandecer, que te voy a inflar, en fin, ¿qué no más? ¿Qué no más? Pareciera que es una panacea de regalos, agarra, y se propone mucho arrebate, toque, agarre, arrebate, y usted va a ser bendecido, toque, y va a ser suyo. Esa es una moda de hoy en día, que hace ver un evangelio muy novedoso, espectacular, atractivo y muy seductor. Pero el verdadero evangelio de Cristo tiene propuestas bien serias. El domingo pasado estuvimos escuchando un versículo precioso de la palabra. Si alguno quiere ir en pos de mí, y si alguno quiere recibir todo lo que viene de ese acto de seguirme a mí, niéguese a sí mismo, tome su cruz cada día y me sigue. ¿Qué le parece? Es bonito que nos digan, hermano, todo lo que nos viene. Pero Dios dice, bueno, antes que te den un título tienes que estudiar, ¿verdad que sí? Antes de ser graduado de ingeniero, de licenciado, de médico, tiene que pelarse o quemarse las pestañas. Tiene que pasar días de tensión y zozobra. Nuestras cosas no se reciben solamente abriendo la boca. Aquí encontramos al Señor primero diciendo el versículo 1, pero Jehová había dicho a Abraham. Lo de entender que Dios no solamente se lo había dicho en aquel momento, seguramente le había insistido. Se lo había dicho cuando estaba en Ur de los Caldeos. Y Abraham salió allí un tanto a medias, acompañado de su padre anciano y de su sobrino. Pero al llegar a Arán, muere el padre de Abraham. Y seguramente que el Señor le vuelve a decir, quiero decirte, Abraham, que tú has nacido para un destino, para un propósito. Y Dios le vuelve a decir, quiero que hagas esto. Vete de tu tierra y de tu parentela y de la casa de tu padre a la tierra que yo te mostraré. Y vea que algo interesante, Dios no le dice a la tierra que te doy de inmediato. Entonces no le está regalando nada ahorita. Quiero que camines a la tierra que te mostraré. Pero vea lo que implica esto. Quiero, le dice el Señor, que vete, que vayas de la tierra y de tu parentela. ¿Qué significa este principio? Entendemos que Abraham estaba sumamente cómodo en su lugar. Haciendas, propiedades, grandes terrenos empastados donde pastaban sus ovejas, sus vacas y todos sus ganados. Casa donde vivir, amistades, un círculo social amplio, un hombre bien posicionado, económicamente estable, prosperado. Un hombre que no le falta nada, tiene amigos, es un hombre importante en su ciudad. Pero en medio de eso, de repente Dios le dice, quiero que salgas de aquí. Vete de tu tierra y de tu parentela a la tierra que te mostraré. Y después de que hagas esto, voy a hacer las seis cosas que te estoy planteando. ¿Qué significa, mis amados, dejar la tierra y la parentela? Implicaba abandono
del espacio físico donde se practicaba el pecado. Esto es interesante, hermanos. El abandono del espacio físico geográfico donde se practicaba el pecado. A veces, hoy en día parece que muchos cristianos no tienen claro, hermanos, que si hemos venido a Cristo Jesús, necesitamos también separarnos de cualquier espacio o lugar donde se está practicando el pecado, porque ese no es el lugar de nosotros, no es el lugar que nos corresponde. El Hijo de Dios no puede estar ahí circundando, allí olfateando el mismo lugar donde antes solía estar o permanecer. Los hijos de Dios no pueden andar ahí pelando los ojos. Hey, ¿cómo va la chiviada? ¿Quién va ganando? ¿Cómo va la cosa? El Hijo de Dios no puede andar ahí por las ventanas. Ahí viene el billar. ¿Cómo está la cosa ahí? El Hijo de Dios, peor si era medio bolo, ¿qué puede andar circundando en una cantina? ¿Sí? El Hijo de Dios no puede andar en lugares donde no está la bendición de Dios. Dios dice, tienes que apartarte, pueblo mío, apartaos, salid de allí, pueblo mío, y no toquéis lo inmundo, y yo os recibiré. Los primeros cristianos se les señaló, hermano, precisamente por esa acción. En algunos informes que llegaban al emperador, aunque en muchos de ellos lo que se hacía era juzgar, condenar y acusar a los cristianos, pero de manera clara se señalaba el hecho que aquellos cristianos ya no estaban en las ferias paganas, que ya no estaban en los carnavales, en las celebraciones que se hacían en el Imperio Romano, sino que se apartaban físicamente de esos lugares porque ahora tenían un nuevo espacio, que es el lugar donde se adora a Dios, la comunión de los santos, el compañerismo cristiano, el lugar donde hay una atmósfera de la presencia de Dios. Yo no sé usted cómo se siente en esos lugares donde, vaya, sencillamente una boda. Usted tiene a personas, a familias que no son cristianas. ¿Se siente usted cómodo en un lugar donde están empinándose los orines del diablo? ¿Se siente cómodo usted donde hay música, desorden, donde hay inmoralidad, donde hay desorden, donde hay, hermanos, irreverencia y respeto a Dios? ¿Se siente cómodo usted? Si usted se siente cómodo allí, eso da a entender que usted está pegado ahí todavía. Y que su corazón todavía pertenece a ese lugar. Pero si usted no se siente cómodo en esos espacios, eso significa que usted ahora le pertenece a otro reino. Y que el Espíritu de Dios ahora gobierna su vida. Porque el Espíritu Santo no encaja, hermano, con el reino de las tinieblas. Donde está el Espíritu de Dios, no puede haber pecado. Y donde está la presencia de Dios, siempre habrá adoración al Cordero de Dios, al Todopoderoso. Entonces, hermano, esta es una de las grandes ordenanzas. Todos los seis principios o promesas estaban bonitos. Pero imagínese, hermano, el precio que representaba abandonar un lugar tan cómodo, prosperado, donde estaba posicionado. Pero le dice Dios, quiero que salgas de allí, porque todo lo que voy a hacer, no lo voy a hacer contigo mientras vivas en Ur de los Caldeos, mientras vivas en Harán, sino cuando vayas y vivas en la tierra que yo te mostraré. Así de que uno de los principios importantes, hermano, es: nos separamos para vivir y caminar con Dios. Amén. ¿Cuántos han decidido eso, hermanos? Si usted quiere vivir entre dos aguas, ay de usted, nunca va a crecer espiritualmente. Si usted va a vivir sancochado, hermano, nunca va a funcionar su vida espiritual. Si usted va a vivir a medias, va a vivir tibio, nunca funcionará. Siempre será un frío, siempre será un tibio, siempre será un flojo, siempre carecerá de determinación, siempre estará, hermano, cojeando la vida cristiana, cayéndose, levantándose, por ratitos respirando y saliendo a la vida en los momentos de apuro, pero luego va a estar otra vez sucumbiendo y patinando. Por eso es importante que nos separemos de todo espacio donde hay pecado, donde hay muerte, donde hay inmoralidad, para vivir en la atmósfera del santo, para vivir donde está Dios, para vivir donde están los hijos de Dios, donde están los que son adoradores de Dios.
Amén, amados. ¿Qué implicaba esto también? Romper vínculos familiares que lo llevaran a seguir pecando. Este precio es bien duro, hermanos. A veces nos encanta, bueno, naturalmente tenemos una familia y pareciera que hay que estar con, y que hay un compromiso con esa familia, hay un vínculo con la familia. Pero Dios está diciéndonos que por encima de cualquier vínculo y compromiso social que podamos tener, tenemos un vínculo, una relación de más alto nivel, que es con nuestro Dios. Jesús dejó claro, el que no renunciare a hijos, a padres, a hermanos, a quien sea por causa de mí, no puede ser mi discípulo. Hay cuántas personas que no se levantan en la vida cristiana, dices que mi papá se enoja, es que tengo una novia por ahí que no es bien cristiana y no quiere que vayamos a la iglesia, o más bien quiere que vayamos a otra, pero de esas otras que son cualquier iglesia. Es que mire, yo no voy porque mi suegra, mi hermano, mi hermana, mi papá, mi mamá, mis hijos, mis hermanos no quieren congregarse. Yo quiero motivarle, ¿quiere usted ir al cielo? ¿Quiere ser lleno del Espíritu Santo? ¿Quiere ser ungido y tener las promesas de Dios? No importa si se enojó su primo, su suegra, su esposo, su esposa, sus hermanos. Nosotros hemos decidido seguir a Cristo. Él es nuestro más grande amigo. Usted decide de quién quiere tener la amistad, ¿de Cristo o de su gente? La pregunta sería, ¿de quién somos más amigos? ¿Del Señor o de la gente que nos rodea? Una pregunta bien seria. Porque Abraham fue llamado amigo de Dios. Y para ser amigo de Dios hay que romper con ciertas amistades del mundo. Para ser amigo de Dios hay que romper ciertas relaciones que son dañinas, que son contaminantes, que son tóxicas para la vida espiritual. Entonces, nosotros hemos decidido, hermano, que si puede ser tu hermanito, tu hermanita, tu papá, tu mamá, tu esposo, tu esposa, pero si ellos te son tropiezos, la palabra nos enseña que es más importante obedecer a Dios antes que a los hombres. Hay muchos que se van a encontrar en el infierno con toda y familia, pero otros valientes van a arrastrar a su familia hasta el cielo a través del compromiso y el clamor a Dios. Si tú te quedas bien con tu familia, te acomodas al marido flojo, al marido cobarde, al marido rebelde, mundano y adúltero. Si tú te acomodas a tu amiga, a tu hermano, medio mundano, hermano, seguramente este te lleve al infierno. Pero si tú pagas el precio y gimes y clamas por ellos, los levantarás y los traerás a Cristo y caminarán contigo hacia el cielo. ¡Aleluya! ¡Gloria a Dios! Imagínense que Abraham, Dios lo llamó a él, no lo llamó con su tío, ni con su sobrino, ni con su papá. En el camino le quitó a su papá y más adelante lo separó de Lot, porque estas personas no entraban en el pacto, no entraban en el llamado. Y de hecho que el llamado de Dios siempre es personal. Nunca pienses que tiene que ir contigo el que está a tu lado. Cuando Dios habla, siempre ha hablado de manera personal, particular. A veces queremos que Dios le hable a mi vecino, que Dios le hable a mi hermano, que Dios le hable a tu esposo, a tu esposa. Pero Dios siempre te va a hablar a ti, a ti, a ti. Y es el asunto es contigo. Por eso es que Jesús siempre dijo, si alguno. No digo si muchos, sino si alguno. Porque el trato de Dios siempre ha sido a la persona. No esperes que Dios tenga que atraer a otro, sino que eres tú. Y cuando tú levantas y te despiertas, Dios empieza a tocar a tu vecino. Pero Dios trata contigo de manera personal. Muchas parejas se quedan viendo, si usted pasa, paso yo. Si usted pasa, paso yo. Si usted se reconcilia, me reconcilio yo. Si usted acepta, acepto yo. Eso no es bíblico. Dios te llama a ti. Dígale a su hermano que está hablando, Dios te llama a ti. Dios te llama a ti. Si tu tibio esposo no quiere, levántate tú. Si tu papaíto no quiere, levántate tú. Si tu primo no quiere, levántate tú. Si tu comadre no quiere, levántate tú. Que el llamado es para ti. Pero si te acomodas al aguado que está a tu lado, o a la aguada que está a tu lado, ¿a dónde vas a ir a parar?
al infierno con él. Ay, es que viera, usted no se imagina, hermano. Usted no sabe. Usted cómo no, si mire la esposa que tiene, que ella es una cerita buscando a Dios. Viera, en el caso mío, tengo unos burros tan rebeldes. Y se me hace difícil. Se me hace difícil. Pero tú tienes una responsabilidad, por algo Dios te habla a ti, porque el asunto es contigo. No es con tu vecino, deja a tu vecino. Si no quiere, si tu esposa no quiere, tu esposo no quiere, tu cuñado no quiere, déjalo, clama por él. Pero Dios quiere tratar contigo, porque Dios te ha seleccionado a ti y ha pensado en ti y ha propuesto que tú seas bendecido, que tú seas el medio, el instrumento de salvación, que seas tú. Alabado sea Dios. Gloria a Jesús. Romper vínculos familiares que nos llevan a seguir pecando. Seguramente que van a pensar, pero es que usted está muy fanático, hermano. Y eso es lo que no me gusta, dicen algunos de esos evangélicos, aleluyas, que apenas se meten en una iglesia se vuelven fanáticos. Ya no quieren ir al estadio, ya no quieren ir a dar su vuelta al paseo navideño, ya no quieren andar en la procesión del gallo, en la procesión del santo entierro, en la procesión, en las ferias de Comayagua, ya no quieren andar tomando fotos a las alfombras, ya no quieren andar allá en las celebraciones sociales, ya no quieren andar. Es que toda relación, hermanos, que no me edifica espiritualmente, debo de evitarla. Porque yo tengo una sola relación, hermano, de primer nivel. Y que está sobre todas. Y es con el Cristo que nos salvó. Con el Cristo que nos libertó. Con el Cristo que nos llamó. Ya usted puede imaginarse a Abraham. Le diciendo, bueno, ¿y qué te pasa, viejo loco? Tan viejo que estás y mira lo que estás haciendo. ¿Cómo es que nos vas a dejar a nosotros? ¿Cómo es que vas a dejar tus propiedades, tus potreros, tus haciendas y todo? Y vas a salir como loco, Abraham, ¿qué te pasa? Me imagino que en Ur miraron a Abraham como un loco. Y es que todo hijo de Dios que se ensambla, que entra en el reino, hermano, tiene apariencia de loco para el mundo. Eso pensaron, está loco Abraham. Este hombre está desquiciado. Pero el hombre ha oído una voz y está creyendo. ¿Cómo es que nos vas a dejar a nosotros? ¿Cómo es que vas a dejar tus propiedades, tus potreros, tus haciendas y todo? Y vas a salir como loco, Abraham, ¿qué te pasa? Me imagino que en Ur miraron a Abraham como un loco. Y es que todo hijo de Dios que se ensambla, que entra en el reino, hermano, tiene apariencia de loco.

0: que perder en el momento, sabe que en el invisible, el eterno que ha hablado, no hay mudanza ni sombra de variación, y que ese Dios no falla y es fiel. Aleluya. Yo recuerdo cuando el Señor nos llamó al ministerio, usted sabe que nuestros padres nos pusieron a estudiar para que fuéramos maestros, para que después fuéramos a la universidad, fuéramos catedráticos, qué sé yo. Bueno, yo creo que hermano Juan ya fue el ministro de educación, quizá ya. Grandes expectativas en la vida. Y recuerdo que apenas habíamos salido normal y le dije, mire papá, yo creo que yo voy a servirle a Dios. Mi papá era cristiano, pero seguro con un poco de temor me dice, pero hijo, ¿y cómo va a ser para vivir, hijo? ¿Y cómo va a vivir, hijo? Me dijo. Pues yo no sé, le dije. Pero nosotros nos ha llamado Dios a servir. Son decisiones incomprensibles en el momento, hermano. Difíciles de entender que Dios te diga, tienes que dejar esto. Es que Dios te tiene. Cuando Dios te pide que dejes algo, es que algo mejor te tiene. Aunque eso en el momento te duela y sea difícil asimilarlo, pero si Dios te dice, deja esto, es porque algo más grande, hermoso, precioso, Dios tiene para ti.
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Hoy día, miércoles 8 de julio, sea bienvenido cada uno de mis hermanos a su programa Himnos de la Vida Cristiana, donde juntos alabamos y exaltamos al Rey que vive por los siglos de los siglos. Una bonita mañana, un bonito día donde Dios nos regala la oportunidad siempre de agradecer, mis amados, de darle gracias a Dios en todo y por todo, ¿verdad? Porque esa es la buena voluntad de nuestro Maestro, el que usted y yo agradezcamos por todo y en todo, ¿verdad? Cada día llenarnos de la presencia de nuestro amado Rey, porque Él vive y permanece para siempre. Dios me le bendiga a las familias que están en la sintonía, a usted que el día de hoy se va a comunicar, como también a usted que quizás no lo hará por A, por B motivo, pero le bendecimos en este precioso día, un día donde Dios nos llena de su gracia y de su bendición. Y vamos a ir leyendo la palabra del Señor para ir avanzando, aprovechando bien el tiempo, ¿verdad? Porque los días son malos, así lo recuerda la Escritura a nuestras vidas. Vamos a leer en el libro de Tito, Tito capítulo 3, versículo 8, para honra y gloria del Padre. Palabra fiel es esta, y en estas cosas quiero que insistas con firmeza, para que los que creen en Dios procuren ocuparse en buenas obras. Estas cosas son buenas y útiles a los hombres, pero evita las cuestiones necias y genealogías y contenciones y discusiones acerca de la ley, porque son vanas y sin provecho. Al hombre que cause divisiones después de una u otra amonestación, deséchalo, sabiendo que él tal se ha pervertido y peca y está condenado por su propio juicio. Ya días estaba pensando en esta palabra, pero como tengo la, como les decía, a veces les digo, dice, pero muy pocas veces se me quedan los libros, pero sí, cuando leo, o cuando leo la Biblia, cuando la escudriño, sí sé, o sea, del texto, de la información que hay en ella, pero los libros se me quedan, casi no se me quedan, ¿verdad? Y qué día yo quería, me estaba acordando de esta, de ese versículo donde dice, al hombre que cause divisiones después de una u otra amonestación, deséchalo. Está clarito, ¿verdad? Está bien clarito, porque a veces se nos olvida que, decimos que Dios es amor, Dios nos ama y por ahí nos vamos. Sí, es cierto, Dios es amor y nos ama, nadie dice que no, pero no se nos olvide también que en su momento la palabra es instrucción y también dice qué hacer, ¿verdad? Con aquella persona que se porta mal. Entonces, en la Biblia hay mucho, mucho que escudriñar, mucho que aprender. De verdad que es un tesoro maravilloso donde cada día que lo leemos, y ya podemos leer 100 veces el mismo versículo, y cada vez que lo leamos vamos a encontrar algo diferente. Padre glorioso, gracias en esta mañana por todas tus bendiciones. Gracias, Señor, porque has sido nuestra fortaleza y has sido nuestra ayuda de principio a fin, Señor. Gracias, Padre, porque cada paso que damos es gracias a tu amor, a tu bondad. Te pedimos siempre tu misericordia, Padre. Te pedimos que cada día te glorifiques en gran manera, Señor, en nosotros. Gracias por amarnos tanto. Gracias por fortalecernos, mi Rey amado. Quédate con nosotros en todo, Señor amado, en todo este programa. Bendice a mis hermanos que se están uniendo, Padre. Cúbrelos con tu santa misericordia, Señor poderoso. Que seas tú cada día glorificándote en gran manera. Gracias, mi Rey bendito. Tú vives y permaneces para siempre. Bien, mis amados, ya está el tiempo donde usted puede llamar, puede enviar su mensaje, puede escribir y con mucho gusto yo le voy a complacer. Recuerde que si tiene cumpleañero en casa, hágalo saber, denos nombre completo, hasta dónde le saluda y de parte de quién. Si usted desea solicitar un tema, igual siempre es importante que nos dé su nombre, ¿verdad? El lugar donde nos escucha y también pues para poder bendecirle. Dios bendiga su vida, Dios le guarde siempre. Y comenzamos con este tema muy bonito, cuando Dios pase lista.

0: Se marcan las 9:17 a.m, 9:17 a.m. Saludos y bendiciones para mi hermana Maribel Manzanares, que está en sintonía de la radio. Dios me le bendiga en Colonia, acá en Colonia San Miguel, ¿verdad? Dios me le bendiga a mi amada hermana. También saludos para mi hermano Gustavo Hernández, su esposa, mi hermana Kenia, a cada uno de sus hijos en lo que es Barrio Cabaña. Gracias por estar en la sintonía de Radio Getsemaní. También en esta preciosa hora de la mañana seguimos dando lectura a sus mensajes. Saludos para el hermano Josué Rivera en Chahuitíos, El Rosario. Que el Señor le bendiga y le guarde siempre. También por acá nos llega el siguiente mensaje. Bendiciones, hermana. Le escribo de Tres Palos, San Luis, Dariela Vázquez. Quiero hacer un saludo para mi querida hermana María Vázquez por estar cumpliendo años el día de hoy. Deseándole que mi Padre Celestial le siga regalando muchos años más. El saludo va hasta San Manuel Cortés y me la saluda, hermana. Pase un excelente día. Nos complace con la alabanza. Alaba a Dios, de Dani Berríos. Qué bueno es saber que usted está en la sintonía de Radio Getsemaní. Mil bendiciones a cada hermano, a cada hermana que están en la sintonía. Siga comunicándose a través de 27 72 72 76 99 45 14 04.
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0: Y así estamos disfrutando de esos bonitos temas que usted está solicitando desde casa. Qué bonito cuando usted escribe, cuando usted llama, y es que es importante. Siempre se lo he dicho, a través de una alabanza que usted solicite, usted no sabe quién está pasando un momento difícil en su hogar. Y porque escuchó X alabanza, esta persona como que volvió en sí, dijo, no, yo avanzo. Este tema es para mí. Entonces habrá alguien que mandó un texto bíblico, se leyó acá y alguien estaba ya también desorientado en su casa con muchas dificultades y su vida dio otro rumbo. O sea, la vida, hermanos, siempre recordemos que hay que dar por gracia lo que recibimos por gracia. Quizás en algún momento de nuestra vida pasamos dificultades que ya sea que Dios haya usado el locutor o un hermano que llamó a la radio, que escribió, pero nos levantamos. Entonces hoy que usted está quizás muy tranquilo, que no tiene situaciones adversas, hoy escriba, hoy sea usted uno de aquellos que levantan, que impulsan, porque para ello estamos, para ayudar a los demás, ¿sí? Nosotros cada día debemos de sumar y no restar, porque si estamos restando, está mal. Nosotros estamos para sumar. Buenos días.
1: Buenos días, hermana.
0: Yo le escucho, mi hermana.
1: Dios me la bendiga.
0: Amén.
1: Dios me la bendiga, hermana.
0: Amén, amada, le estoy escuchando, dígame.
1: ¿Cómo está, hermana?
0: Gracias a Dios, yo soy muy bendecida, mi hermana.
1: Está bien, ¿verdad?
0: Amén.
1: Le hablo para saludar una sobrina mía.
0: ¿Está cumpliendo años ella?
1: Sí, está cumpliendo años hoy. Se llama Aslin.
0: ¿Aslin qué se llama ella?
1: Aslin Mejía.
0: Aslin Mejía, ¿hasta dónde le felicito?
1: Sí, Aslin Mejía, Aslin.
0: ¿Hasta dónde?
1: Hasta el estillero.
0: Mejía Ávila, ¿verdad?
1: Ay, me la saluda, hermana.
0: Está bien, mi hermana.
1: Mire que este cosa no tiene, ¿qué le quiero decir a usted?
0: ¿Tiene altavoz?
1: Es más tarde, le voy a hablar, hermana.
0: Está bien, mi hermana, que el Señor me lo diga.
1: Sí, ya Dios no le habla.
0: Está bien, mi hermana, que el Señor me la bendiga.
1: No he tenido saldo y era que complicado aquí mandar a tres saldos.
0: Comprendo, amada. Comprendo, pero lo importante es que
1: sí, está bien. Me hace falta usted.
0: Está siempre conectadita, mi amada.
1: Me hace falta platicar con usted, hermana.
0: Siga recibiendo la bendición del Señor, mi amada.
1: Y más tarde, mire que no hay señal aquí, bien, viera que se está.
0: Ah, sí, me imagino, porque igual el estado del tiempo está un poquito
1: día sí.
0: Van a haber lluvias en algunos lugares. Que Dios
1: sí,
0: me la
1: que
0: bendiga.
1: Que casi escucha uno.
0: Sí, que Dios me la bendiga y me la guarde siempre.
1: Hermana, Dios me la guarde, Dios me la ayude.
0: Igualmente, mi amada, bendiciones. Ahí está mi hermana María Antonia Mejía en la sintonía de la radio, ella haciendo un saludo especial para la hermana Aslin Mejía Ávila en el astillero La Paz. Hoy está de cumpleaños, que el Señor la bendiga y la guarde siempre. Copeco pronostica lluvias y actividad eléctrica para este miércoles en gran parte de Honduras. Copeco informó que el desplazamiento de una onda tropical junto con el ingreso de humedad desde el mar Caribe provocará lluvias y chubascos de débil a moderada intensidad durante la tarde y la noche. Las precipitaciones más intensas se esperan en las regiones oriental, norte y occidental de Honduras. Ahí está la información, el estado del tiempo. Y pues como allá ha amanecido, diríamos, como lo decimos en nuestro lenguaje, bastante nublado, ¿verdad? En horas de la mañana, tipo creo que eran como las seis y media estaba brisando, pero no se logró desarrollar, pero me imagino que más tarde pues habrán más lluvias, ¿sí? Pues siempre es importante cuidarnos, ¿verdad? A las personas que andan en moto, en carro, cuídese siempre, pues acuérdese que tiene personas en casa que le aman, ya puede ser su esposa, sus hijos o viceversa, entonces su madre, entonces hay que tomar precauciones. La mañana, tipo, creo que eran como las seis y como las 6:30 estaba brisando, pero no se logró desarrollar, pero me imagino que más tarde pues habrán más lluvias, ¿sí? Pues siempre es importante cuidarnos, ¿verdad? A las personas que andan en moto, en carro, cuídese siempre, pues acuérdese que tiene

0: Y así escuchamos este tema solicitado de Nixon Doblado, Tú Me Amas. Gracias la sintonía de la hermana Jamie Elizabeth Franco. Dios me le bendiga a mi hermana Jamie Elizabeth Franco en la crucita Cihuatepeque, siempre pues en sintonía de la radio en sus labores. Que el Señor la bendiga y la guarde siempre, mi amada hermana. También saludos para la hermana Glendy Rodríguez en el sitio Comayagua. Solicita el tema Mi Nuevo Amor de Roberto Orellana. Dios me le bendiga y que tenga un bendecido día. De igual manera, mi hermana, el Señor le bendiga y le guarde siempre. Vamos por acá con esta nota de audio. Vamos a ver. Vamos a ver acá que tuvimos un problemita. Vamos a ver.
1: Hola, buenos días, hermana. Dios me le bendiga. Quisiera, ¿verdad?, si me complace con la alabanza, Yo Necesito de Ti.
0: Excelente, mi hermana Virginia Chaver, en la ciudad de La Paz, en barrio La Granja, en la sintonía de Radio Hexemaní. Con mucho gusto le complacemos con ese tema, Yo Necesito de Ti, de Inmer Benítez. Gracias a la sintonía de cada uno de mis hermanos, sus familias, que hoy están en la sintonía de Himnos de la Vida Cristiana.

Señor, desde el día en que te conocí, realmente he sido el hombre más feliz. Por eso viajo por el mundo diciéndole a la gente que tú eres un Dios maravilloso, que tú existes y que tú eres real. Y aunque la ciencia te niegue,

0: Bueno, nos separan 7 minutos de las 10 de la mañana. Seguimos complaciéndole a cada uno de mis hermanos. Gracias a la sintonía de mi hermana Ana Lizeth Varela en Jalaca, Talanga. Mil bendiciones, que el Señor le bendiga y le guarde siempre. Que Dios cada día descienda con grande poder sobre sus vidas. Vamos a ver, mi amada, si me ayuda ahí con su nombre. Por acá dice, nos comenta, es que yo tengo un sonido y cuando nos está la emisora, ajá. Vamos a ver por acá, mi amada, vamos a ver si nos comenta, nos envía su nombre y lugar donde nos está sintonizando. Buenos días, hermana Kaylee. Dios le bendiga, aquí estoy siempre en sintonía de Getsemaní, escuchando su programación. Complázcame con alabanza, saca la viga. Soy la hermana Francis Soto de Jamalteca. Gracias por comunicarse, mi hermana Francis Soto. Que el Señor le bendiga a usted y a toda su hermosa familia también. Saludos y muchas bendiciones, hermana, desde San Antonio, Minas de Oro. Le escribe Miguel Martínez. Complázcame con la alabanza a llover. Con mucho gusto vamos a complacer con este tema, pero antes vamos con Inmer Benítez, Yo Necesito de Ti.
1: Gracias, Señor, porque a través de tu Espíritu Santo te podemos adorar, Señor.

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0: taller del maestro Vengo, así lo decía Alex Campos junto a Jesús Adrián Romero y también Lili Goodman. Gracias a todos los hermanos que están en la sintonía de la radio. Hermana, Dios me le bendiga. Quiero que me complazca con la alabanza La Petición de un Ciego con la hermana Edubinia Carranza. Un saludo a el staff de la radio y a mi mami. Le escribe Wendy Jiménez, feliz día y bendiciones. Saludos ahí para mi hermana María Ángela Santos, que también por acá miramos una nota de audio. Gracias por estar en la sintonía. Seguimos también. Bien, saludos y bendiciones, mi amada. Bueno, de hecho creo que no voy a ponerlo, sí, no lo voy a poner al aire. Excelente. Excelente, vamos a ver el otro, sí, creo que entra. A ver por acá.
1: Mi hermana, soy Apa de Lloro. Quiero la alabanza. Véndame las puertas de la iglesia.
0: Siempre es importante, ¿verdad?, que nos escriba en dónde nos está sintonizando para poder saludarle, ¿verdad? No tenga miedo, no tenga pena. Siempre digo, bueno, aunque sean de enojar los hermanos, ¿verdad? Pero no sé, ¿verdad? Siempre lo he dicho, amados, tenemos un nombre y un apellido y un lugar, ¿verdad? Que o sí, ya podemos vivir en la China y eso es parte de nosotros. Ahí nacimos y ¿qué le vamos a hacer? Esos son los apellidos que tenemos y ¿qué le vamos a hacer? Entonces es importante, ¿verdad? Espero que no sea porque de repente usted se avergüenza de dónde es, porque hay gente que así es. Hay gente que pregúntele usted dónde es y le dice que es de Comayagua. Nunca le va a decir... de la comunidad en que donde nació y son, como le digo, son nuestras raíces y esto va a andar con nosotros toda la vida. Entonces hay que irnos acostumbrando. Saludos a todos mis hermanos, gracias por seguir enviando sus audios. Vamos a escuchar por acá la nota de mi hermana María Ángela Santos.
2: Mi hermana, soy Dios me le bendiga. Aquí estoy escuchando a la hermana y quiero pedir un favor, a ver si se puede. Mire que ayer pedí una alabanza. El detalle es que pedí, mandé el mensaje y no lo escuché porque se me fue la luz. Entonces no sé si está la alabanza en la radio o no está, si llegó el mensaje, no llegó. Pero mi hermana, me quedé, como que me fue la energía, pues no escuché nada. Y quiero pedirle la alabanza, pues el tema que yo me sé, que dice que se llama, dice, he venido a contarle la historia. Así es el tema, el cantante, no se me escapa. Pero empieza el tema. He venido a contarle la historia de un hombre que al mundo llegó. Y dice, me olvide, hermana Gili. Bendiciones y feliz día.
0: Ahí es. Ajá. Vamos a ver. Sí. Vamos a ver este tema que pide la hermana María Ángela. Solo me gustaría saber, hermana María Ángela, yo sé que me está escuchando, si lo ha escuchado aquí en la radio, ¿verdad? Esto es por, si lo he escuchado, y me imagino que hermano Francisco, que lo ha colocado. Ah, ¿verdad? Pero es versión cuerda o normal. Es normal. Bueno, tal vez hermano Francisco me ayuda por acá, hermana, porque como les decía la vez pasada, algunos temas que ustedes me preguntan a mí, por ejemplo, el otro día me decía una hermana, hay un tema bien bonito en la radio, y yo me quedé, dije yo, la verdad no lo había escuchado. Cuando le pregunté en la noche, hermano Francisco me dice, sí, es de la música nueva, yo lo coloqué en Voces y Cuerdas Cristianas, entonces ya vamos a buscarlo, mi amada, gracias por comunicarse.

hermoso tema el que estábamos escuchando, muy bonito tema, ¿verdad? De lo más nuevecito que tiene la radio. Siempre pida a los amados, si no se sabe el nombre, denos una pista, en algunas veces vamos a dar, en otras no, ¿verdad? ¿Qué era lo otro que le quería comentar? Bueno, el día de ayer, saludos y bendiciones, de hecho, mi hermana María Luisa Redondo, gracias por estar en la sintonía de la radio. Nos comenta que siempre está pendiente de la radio y qué bueno que los oyentes están muy pendientes de Getsemaní. El día de ayer yo le comentaba a algunos hermanos que me decían, hermana, este programa de la hermana Nancy, pero casi no está hablando. Ok, ella se los había anticipado de que ahorita está, por ejemplo, el día de ayer, iniciaba, ¿verdad?, la hermana que se le está enseñando, la hermana Mariela, ¿verdad? Hermana Mariela, pues, se le está enseñando lo que es locución acá en la radio, bueno, en la parte, ¿verdad? Como decimos, la parte de la computadora, consola y todo eso, ya el desenvolvimiento, pues, ya es la gracia que Dios le pone a cada persona, ¿verdad? Ya eso sí, es algo que ya la persona, pues, desarrolla y el mismo Dios le da la cobertura. Pues yo sé que siempre nos está escuchando, la animamos a seguir adelante. Pues el día de ayer inició esta etapa, ¿verdad? Este proceso, y pues por esta razón es que me imagino que esta semana, ¿verdad? Pues mi hermana Nancy va a estar así con el programa, entre que es más música, o usted va a escuchar de repente sus momentitos donde quizás se quedó como en un bache, y usted qué pasó, ¿no? Ella está en ello, ¿verdad? Está enseñándole a la hermana Mariela, para que cuando, pues, por lo general, ¿verdad? Por lo general nosotros acá pasamos, pero allá, como dicen, allá las miles, es que necesitamos, ¿verdad?, que alguien nos cubra un turno también, pues, entonces por esa razón. Siempre lo hemos dicho, amados, que es bonito que la radio tenga gente que aquí mismo se le enseñe, ¿verdad? Para cualquiera, uno nunca sabe, ¿verdad? Uno nunca sabe. Entonces, en su momento, pues ella saldrá al aire, ¿verdad? Como todos lo han hecho, o todos lo hemos hecho, los que hemos tenido un inicio acá. Al principio siempre hay errores, ¿verdad? Pero siempre, pues, pidiéndole la comprensión a todos ustedes, porque de eso se trata. Y poco a poco, dependiendo cómo uno va ejecutando una tarea, lo va haciendo varias veces, se le va quitando el miedo, ¿verdad? Entonces, y por esa razón, y les refiero a ese tema por lo de los temas que le decía. Yo sé, ¿verdad?, que nosotros conocemos un poquito, diría yo, porque quien conoce más de música, siempre lo he dicho, es Nancy. Nancy es la que maneja más cuestiones de música. Yo ahí he ido aprendiendo, pero tampoco es que sé como mucho. Entonces, con los locutores nuevos siempre yo les pido, ¿verdad?, en su momento, como les digo, va a entrar, no sé cuándo estará ya al aire. Entonces, cuando ya le toque su turno a ella, de igual manera, ¿verdad?, comprensión, ¿verdad? Porque cuando uno inicia es un poquito complicado, aunque ella, por lo que he escuchado, conoce bastante de música. Ese es un dato bastante importante, que conoce bastante de música, y si conoce, pues eso ya está adelantado, ¿verdad? Ya en mi caso fue un poquito más complicado porque casi no tenía mucho conocimiento de música. Pero lo importante es que ahí vamos y ahí vamos aprendiendo, ¿verdad? Y el mismo Dios es quien nos va dando la fortaleza para poder desarrollar cada una de estas habilidades. Vamos a continuar con más, mis amados. No sé si ya vamos a escuchar, hermana María Ángela Santos, el tema de Ramón González, El Prisionero. Quizás ese sea el tema que usted pide. Seguimos por acá dando lectura a sus mensajes. Dios le bendiga, hermana. Complázcame con la alabanza. Ya viene la recompensa. Vamos a ver, le escribe la hermana Alejandra Manuel de San Jerónimo. Ese tema, ya viene la recompensa, ya no voy a llorar. Ese tema es de, quizás no se llame así, Stanislao Marino. Ya vamos a buscarlo, mi hermana. Ya vamos a buscar ese tema. No se llama así, ¿verdad? Y dentro de su coro lo dice así. Pero ya vamos a buscar este tema. 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El primer número, ¿verdad?, a nombre de Carmelina Paredes, y el segundo a nombre de Francisco William Caballero Paredes.

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10:45. Recuerde, si tiene cumpleañero en casa, hágamelo saber que con mucho gusto yo le voy a felicitar. Tengo saludos en esa preciosa hora para mi hermana Xiomara Aguilar en Barrio Lourdes. Dios me la bendiga, mi amada hermana. El día de ayer le mirábamos, ¿verdad? En horas de la tarde, que el Señor me la guarde siempre. Y continuamos. Víctor Hugo Velázquez y ese tema, Véndame las puertas de la iglesia.

Y así estamos disfrutando de la bendición del Señor, este tema de Miel San Marcos, canto, salto, danzo, así se llama, ¿verdad? Para quienes nos preguntan, el tema canto, salto, danzo, así lo solicita, y así de esa manera se le va a complacer acá en Radio Getsemaní. Tengo muchas bendiciones también, gracias mi hermana Sofía Guerrero en el barrio Lourdes, en la sintonía de Radio Getsemaní. Saluditos especiales también para el hermano Esaú Hernández en Colonia Primero de Mayo. Ya vamos a complacer con el tema solicitado, mi hermano Esaú, mil bendiciones a usted y a toda su hermosa familia. Tengo saludos también para mi hermana Santa Sosa y familia en la Laguna Zona Helada. Mil bendiciones, mi hermana Santa. Que el Señor la bendiga, que el Señor la cuide siempre y le prospere en todos sus proyectos. Avanzamos con más, Los Vencedores y este tema, Cara de Limón.

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hermoso tema. Jesús, te amo. 11:07 a.m. Llega el momento de felicitar a los cumpleañeros en ese día especial, día hermoso, donde Dios les permite llegar a un año más de vida. Hoy fecha 8 de julio, ¿verdad? Y acerquita tenemos cumpleañeros, ¿verdad? Recordando, hoy es 8, recordando el 10 de julio, ¿verdad? 10 de julio tenemos de cumpleañera la gerencia. Si 10 de julio está de cumpleaños la gerencia, si me está escuchando, ¿y para qué dijo? Pero bien, ¿verdad? Anticipadamente, aunque ya sé, sé que hay hermanos que están muy pendientes, ¿sí? Pues algunas personas le vendrán a visitar, otras pues tempranito le estarán llamando y etcétera, ¿verdad? Así de que el día de hoy felicitaciones para, vamos a ver por acá los cumpleañeros. Ashley Mejía Ávila está de cumpleaños el día de hoy de parte de su querida tía, la hermana María Antonia Mejía. Le desea un feliz cumpleaños a Ashley Mejía Ávila hasta el astillero La Paz, esperando que esté pasando un bonito día, acompañada de la misericordia del Señor. También el día de hoy está de cumpleaños, vamos a ver por acá que se me hizo el

años, bueno, se me fue el mensaje que se hizo. Bien, el día de hoy está de cumpleaños la hermana María Vázquez en Tres Palos, no, perdón, ella está de cumpleaños en San Manuel Cortés. Muchas felicidades para mi hermana María Vázquez en San Manuel Cortés. Hoy celebra su cumpleaños y por supuesto felicidades a todos los cumpleañeros en esta fecha especial.

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Aquí estábamos escuchando ese bonito tema de Felipe Garibo Loco. Con ese tema bendecía la vida de mi hermana. Con ese tema bendecía la vida de mi hermana Xiomara Aguilar en lo que es Barrio Lourdes. Dios me le bendiga y le guarde siempre. Gracias a todos mis hermanos por estar en la sintonía. Hermana, que Dios le bendiga siempre. Estamos en fiel sintonía. Salúdeme hasta aquí. En el olvido la libertad, me puede complacer con alabanza, el te amo más sincero. Pero ¿cómo se llama usted? ¿Cómo se llama usted en el olvido? Mándeme su nombre. Por ahí el contacto dice Nora Chávez, ¿verdad? Pero no sé si es ella. De hecho, me estaba acordando de mi hermano Julio. Muchas bendiciones, mi hermano Julio Suazo, en el olvido la libertad. Que Dios le bendiga, que Dios le guarde siempre. Ya días, bueno, lo personal, ya días no le escucho, ¿verdad? No sé si ha llamado a la radio, pero ya días no le escucho.

Y así estábamos escuchando ese tema, se llama así, mis amados, cuando lo soliciten. Este tema se llama La Bondad de Dios. Así es de que muchísimas gracias a mis hermanos que están en la sintonía de Radio Getsemaní, La Bondad de Dios, así se llama ese tema. Agradecerle a cada uno de mis hermanos que han estado en la fina sintonía de la radio. Ya para ir terminando su programa Himnos de la Vida Cristiana, tengo felicitaciones de parte de la hermana Marina Ventura y toda su hermosa familia. Están felicitando a la pequeña Jaylin Yamilet Lazo Aguilar en Planes Santa María La Paz. El Señor le permite llegar a un año más de vida. Muchas felicidades, que el Divino Redentor la bendiga, la cuide siempre. Declaramos toda clase de éxitos para la pequeña Jaylin Yamilet Lazo Aguilar en Planes Santa María La Paz. También estuvo de cumpleaños el día de ayer Anthony Josué en Estados Unidos. Muchas felicidades, Anthony Josué Flores, aunque tarde, pero su querida tía le desea un feliz cumpleaños de parte de la hermana Lilian Flores. Le está deseando un feliz cumpleaños. Bien, mis amados, gracias por comunicarse cada uno de ustedes al programa. Espero haberles complacido a todos, ¿verdad? Y si se me escapó algún tema, pues ahí me disculpan. Agradecerles por su fina sintonía, porque siempre están pendientes de la radio de la bendición, la 107.1. Dentro de unos minutos, su programa Tiempo Decisivo y a las 12, Meridiano Musical.

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Gloria a Dios, Dios les bendiga, amados hermanos y amigos que nos sintonizan todos los días. Sean bienvenidos a este su programa Tiempo Decisivo. Es una gran bendición de parte del Señor estar en este lugar y poder anunciar la palabra del Señor. Esperando que el Señor les bendiga, que el Señor les guarde, que el Señor tenga misericordia de cada uno de ustedes, amados hermanos. Y este es un día muy especial en el cual podemos estar agradecidos con el Señor porque Él ha sido bueno, Él es bueno y Él continuará siendo bueno. Démosle honra y gloria a Dios. Quiero comenzar esta preciosa mañana tomando una lectura en el libro de los Hechos. En el capítulo 3, versículo 1 en adelante, leo la palabra del Señor como está escrita para honra y gloria del Padre, del Hijo y del Espíritu Santo. Amén. Pedro y Juan subían juntos al templo a la hora novena, de la oración, y era traído un hombre cojo de nacimiento, a quien ponían cada día a la puerta del templo que se llamaba La Hermosa, para que pidiese limosna de los que entraban en el templo. Este, cuando vio a Pedro y a Juan que iban a entrar en el templo, les rogaba que diesen limosna. Pedro con Juan, fijando en él los ojos, le dijo: míranos. Entonces él les estuvo atento, esperando recibir de ellos algo. Mas Pedro dijo: no tengo plata ni oro, pero lo que tengo te doy. En el nombre de Jesucristo de Nazaret, levántate y anda. Y tomándole por la mano derecha, le levantó, y al momento se le afirmaron los pies y tobillos, y saltando se puso en pie y anduvo. Y entró con ellos en el templo, andando y saltando, y alababa a Dios. Y todo el pueblo le vio andar y alabar a Dios. Y le reconocían que era el que se sentaba a pedir limosna a la puerta del templo, La Hermosa. Y se llenaron de asombro y espanto por lo que había sucedido. Quiero orar un momento en esta mañana y poner este tiempo en las manos del Señor para que Él se glorifique en la palabra que hoy va a ser predicada en este lugar. Soberano Padre, en el nombre de Jesús, me acerco a tu presencia, Padre, una vez más, un día nuevo, Señor amado, con sus misericordias nuevas, para exaltarle, para bendecirle, para darle honra y gloria, Señor amado, y darle gracias, Padre, la hermosa. Y se llenaron de asombro y espanto por lo que había sucedido. Quiero orar un momento en esta mañana y poner este tiempo en las manos del Señor para que Él se glorifique en la palabra que hoy va a ser predicada en este lugar. Soberano Padre, en el nombre de Jesús, me acerco a tu presencia, Padre, una vez más, un día.

Nos anima a seguir adelante cada día, Señor amado. Muchas gracias, Padre bendito, porque usted se acordó de despertarnos un día más, darnos una oportunidad más, darnos un minuto más de vida, Señor amado. Padre, muchas gracias. Muchas gracias, Padre Santo, por permitirnos, Dios mío, anunciar su palabra a través de este medio, Señor amado. Muchas gracias, Señor. Muchas gracias, Rey de gloria, Rey de misericordia. Le alabo, Señor amado. Padre, en esta hora, Señor, pongo en sus manos, Dios mío, todos los oyentes de este programa, de esta emisora, Dios eterno. Pongo, Dios mío, aquellos que están padeciendo de una u otra enfermedad. Usted conoce la condición de su creación, Señor amado. Aquel que necesita de una restauración en la salud, Padre Santo. De aquel que necesita de salvación. De aquel que necesita de ser liberado, Dios mío. De ser libre de la esclavitud del pecado, Señor amado. Padre, obre en gran manera conforme a su misericordia, conforme a la gracia, Dios eterno. Bendito sea su nombre para siempre. Muchas gracias en el nombre de Jesús. Amén y amén. Quiero dejarlos con una preciosa alabanza para saludar a los cumpleañeros de este día, en especial a la hermana María Elena Pacheco, la esposa de nuestro pastor Wilmer Renan Gámez, que hoy se encuentra de cumpleaños. Dios me le bendiga, Dios me le guarde. Que el Señor conceda las peticiones de su corazón y que le continúe dando muchos años más de vida. También saludo a la hermana Vitalina Cáceres, que estuvo de cumpleaños el 3 de este mes. Dios me le bendiga grande y poderosamente. Saludos de parte del hermano Martín Mejía, que hoy se encuentra conmigo en la cabina de radio. Dios bendiga sus vidas. Así que vamos a escuchar una alabanza para que la disfrutemos.

0: Dale ese aplauso fuerte al Señor.
1: Gloria al Señor. Dios bendiga sus vidas a los cumpleaños de hoy. A todos los hermanos que no podemos saludar y hoy están de cumpleaños. Dios les bendiga grande y poderosamente. Y que el Señor pueda concederles muchos años más de vida. Quiero hacer un saludo también para el niño Joan Suazo Murillo. Está la comunidad de los Nichos. Está de cumpleaños hoy. Dios me le bendiga grande y poderosamente. Así que también un saludo para todos los hermanos que nos escuchan ahí en los Nichos. Dios fortalezca sus vidas. Dios les dé ánimos, les dé fuerza, fortaleza cada día. Y así vamos a compartir el consejo de la palabra del Señor en esta hora. Aquí tengo al hermano Martín, que es el portador de la palabra en esta mañana. Estemos atentos porque hay una palabra para nosotros. Hay una palabra para nuestra vida. Y que esperando que el Señor se glorifique en nuestras vidas. Dejo a mi hermano con todos ustedes.
2: Gloria a Jesús. Dios les bendiga, amados hermanos, amigos que nos escuchan a través de la radio. Hoy estamos aquí de parte de nuestro Señor Jesucristo para llevar una palabra a su vida. Esa palabra, verdad, que es manantial de vida para nuestras almas. Agradecemos a mi hermano Melquisedec, pues, la invitación. Y estamos aquí para obedecer lo que es la voz de Dios, verdad. Así que el Señor me los bendiga grandemente y saludos para todos los que nos escuchan alrededor de la ciudad de La Paz, ¿verdad? Allá por en Piedras de Moler, en Tepanguare y todos allá por donde se escucha la radio. Esperamos y invitándoles que se quede unos minutos, ¿verdad? Para que podamos reflexionar en la palabra del Señor. Hoy traigo, amado hermano, una reflexión, ¿verdad? De los pasos para una vida victoriosa en Cristo Jesús. Amén, ya que nosotros los cristianos tenemos que vivir en victoria. Amén. Por lo demás, nosotros que tenemos a Cristo como nuestro ayudador, nuestro pronto auxilio, nuestra torre fuerte, gloria a Jesús, pues en Él tenemos que llevar nuestras cargas. Bendito el nombre de Jesús, porque Él es nuestra ayuda. Quiero leer en Hebreos capítulo 12, verso 12. Dice así la palabra del Señor, honrando al Padre, Hijo y Espíritu Santo. Por lo cual, levantad las manos caídas y las rodillas paralizadas, y haced sendas derechas para vuestros pies, para que lo cojo no se salga del camino, sino que sea sanado. Seguid la paz con todos y la santidad, sin la cual nadie verá al Señor. Mirad bien, no sea que alguno deje de alcanzar la gracia de Dios, que brotando alguna raíz de amargura os estorbe y por ella muchos sean contaminados. Así que hasta aquí vamos a leer. Amados hermanos, hoy quiero presentarle esta reflexión, pasos para una vida victoriosa en Cristo Jesús. Sucede en estos tiempos, amado hermano, que aquel cristiano que tenía la habilidad de presentar a Cristo se ha desanimado por alguna y otra razón y ha llegado lo que es una parálisis espiritual a su vida. Hoy el Señor viene a decirle a usted, siervo y sierva, que ha llegado el desánimo a su vida. No tiene deseos para nada, no tiene aliento para nada. Está como quien dice en su mente, en su idea, de que todo está terminado, todo está acabado. Pero déjeme decirle que no, porque mientras Cristo Jesús no haya venido, tenemos al Consolador, tenemos al Ayudador, el Espíritu Santo de Dios, el cual mora en cada uno de nosotros. Por lo tanto, el Señor, amado hermano, hoy te dice, levántate, amén. Porque la palabra dice, por lo cual levantad las manos caídas. Amado hermano, nadie que se cae se puede quedar tirado en el suelo. Es necesario que se levante, que tome una acción más ahora que está el Espíritu Santo para ayudarnos. Amado hermano, la caída, amado hermano, se necesita, amado hermano, reconocer, reflexionar. Como aquel hijo pródigo que dice que volvió en sí y dijo, volveré a mi casa, volveré donde mi padre. Muchos se cayeron, pero hoy el Señor viene a decirte, levántate, levántate en el nombre de Jesús. Como la lectura que tomó mi hermano Melquisedec, en Hechos capítulo 3, dice que Pedro y Juan se dirigían al templo en la puerta llamada La Hermosa, gloria a Jesús, donde dice que un hombre paralítico yacía allí a pedir limosna, gloria a Jesús. Pero en cierta ocasión llega el Eterno, aquel que habitaba en Pedro y Juan, llegó a la puerta de La Hermosa. Dice que él pidiendo limosna a ellos, dice que el apóstol Pedro le dijo: no tengo oro ni plata, pero traigo algo especial para ti. Y le dijo: mírame a los ojos. Y dice que tomándolo de la mano derecha, dice que le dijo: levántate en el nombre de Jesús. Hoy el Señor te dice por medio de mi voz: levántate, siervo, levántate, sierva. Es necesario que te levantes. Tú eres instrumento para Dios. Eres alguien especial para Dios. Eres alguien que Dios escogió. No puedes estar tirado en el suelo. Te pregunto ahora, ¿qué es lo que te ha bajado las manos? ¿Por qué ahora ya no las levantas al cielo? ¿Hacia dónde estás mirando? Hay una alabanza que dice: levanto mis manos aunque no tenga fuerzas. Amado hermano, a veces nuestras manos, amado hermano, están cansadas, pero dice el Señor que aunque no tengamos fuerza, que las levantemos a Él. Amado hermano, entonces nadie que se caiga se puede quedar tirado. Tiene que buscar a levantarse, hermano. Gloria a Jesús. Tiene que buscar a levantarse. Usted no se puede quedar ahí tirado. Es necesario que se levante. Es el primer paso para vivir a una vida victoriosa en Cristo. Levántate en el nombre de Jesús de Nazaret. A veces, hermano, hay una ilustración aquí. Gloria a Jesús, que a veces somos más obedientes a los ladrones, amén, gloria a Jesús, que nos ponen en un asalto manos arriba y nosotros somos obedientes y levantamos las manos, y muchas veces somos más obedientes a los asaltantes que a Dios. Hoy es necesario que levantes tus manos caídas, levanta tus ánimos y ve en pos de Jesús. Tú eres una hija, tú eres un hijo, tú eres una sierva de Cristo, gloria a Jesús. Después, amado hermano, de levantarse, amado hermano, necesitamos afirmarnos. Hoy el Señor te dice: después de levantarte, debes afirmarte. Gloria a Jesús, caminando derecho. En el verso 13 de Hebreos 12 dice: y haced sendas derechas para vuestros pies, para que lo cojo no se salga del camino, sino que sea sanado. Esa debilidad que tú tienes, amado hermano, que sientes en tu cuerpo, ese desánimo espiritual, esa pereza o esa cosa que te llegó a tu vida, que no te deja avanzar, es necesario que la deseches. Siempre el escritor a los Hebreos dice que nos despojemos de todo peso y de pecado, y que sigamos la carrera que tenemos por delante. No es el tiempo de detenerse con las manos caídas. No es el tiempo de estar con las rodillas paralizadas, porque con las rodillas paralizadas no se va a ningún lado. Gloria a Jesús. El paralítico del templo de Hermosa, solo al templo podía ir, no a adorar a Dios, sino a pedir limosna. Nosotros, los que Dios ha visto con sus ojos divinos, amado hermano, aquel que ha puesto la atención en nosotros, no nos quiere ver mendigos, nos quiere ver en victoria. Alguien puede decir conmigo: yo estoy en victoria. Gloria a Jesús. Alguien tiene que levantarse esta mañana. Alguien tiene que afirmarse esta mañana. Amado hermano, en Proverbios 4, 25 y 27 dice: tus ojos miren lo recto y diríjanse tus párpados hacia lo que tienes adelante. Examina la senda de tus pies y aparta tus pasos del mal. Así que, mi amado hermano, para que eso cojo, esa debilidad, no te lleve a la izquierda ni a la derecha, tu camino es al cielo. Amado hermano, el proverbista dice, amado hermano, que el camino de la vida es hacia arriba para apartarse del Seol, abajo. Levántate, afírmate. Después de levantarnos y afirmarnos, amado hermano, necesitamos caminar derecho. dice que los ángeles a Lot le dijeron: levántate, escapa por tu vida, no mires tras ti, ni a diestra ni a siniestra. Corre hacia esos montes. Los montes representan a Cristo. Fue el consejo de los ángeles a Lot que no se apartaran, amado hermano, del camino que ellos estaban trazando. Gloria a Jesús. También, gloria a Jesús, encontramos el consejo de Jesús a sus discípulos: nadie que ha puesto la mano en el arado es digno de voltear a ver hacia atrás. Por lo tanto, el Señor te dice: levántate, pastor, no estás caído, no estás derrotado, estás en victoria. Levántate, líder, levántate, joven, en el nombre de Jesús, levántate. Esta no es la voz del hermano en esta radio, esta es la voz del el Eterno que te habla a ti, que has caído en desánimo, no tienes ánimo de nada, tus manos están caídas, pero busca líderes que te ayuden, a pastores que te ayuden, busca a alguien que se mire fuerte en lo espiritual para que te ayude a levantarte y afirmarte, porque con las manos caídas sos presa fácil para el enemigo, con las rodillas paralizadas, estás tirado en el suelo, amado hermano, y algo te puede pasar. Levántate, porque Cristo viene pronto, y eres un hijo y una hija victoriosa, el cual Dios ha puesto la atención en ti. Amado hermano, el paralítico de Betesda dice que había multitud de enfermos en San Juan capítulo 5, creo que por verso 7 se encuentra, gloria a Jesús. Dice que cuando llegó Jesús lo vio y supo que llevaba ya mucho tiempo y le preguntó: ¿quieres ser sano? Hoy Dios te pregunta: ¿quieres ser sano de tu parálisis? Entonces dale la disposición a Jesús para que te levante, te afirme. También debes, amado hermano, consagrarte para el Señor. Dice el verso 14, dice: seguid la paz con todos y la santidad, sin la cual nadie verá al Señor. Tu amargura te puede evitar ir al cielo. La paz es las vestiduras que ocupa el siervo que se ha levantado y se ha firmado. La paz es la vestidura que ocupa para entrar al cielo. Dice que los sacerdotes en el Antiguo Testamento necesitaban andar limpios y sin pecado para entrar al santuario una vez al año. No digamos para entrar al reino de los cielos. Esa amargura, ese resentimiento, esa cosa que sientes en tu corazón es el área, es la sala donde el Espíritu Santo quiere morar. Por lo tanto, entonces el Señor te aconseja ahora seguir la paz con todos, sin la cual nadie verá al Señor. Estarás diciendo: pero es Él el que me ofendió. Ve tú y pide perdón al que te ofendió, ¿verdad? Para que no estés con eso, porque el Señor viene con voz de trompeta como ladrón en la noche. No sabemos el segundo, ni el minuto, ni la hora en que el Hijo del Hombre ha de venir. Necesitamos levantarnos, afirmarnos y consagrarnos. Entonces, después de consagrarnos, amado hermano, tenemos que cuidarnos. Bendito el nombre de Jesús. Amado hermano, después, nosotros primeramente, para amar a Dios, tenemos que amar primeramente a nuestro hermano. Esto es paz y santidad. Amén. ¿Cómo andas fuera del templo, fuera de la iglesia, fuera de tu casa? ¿Cómo te comportas en lo íntimo con Dios? Eso cuenta como una vestimenta consagrada al Señor. Después de levantarte, de afirmarte y de consagrarte para el Señor, necesitas cuidarte. Amén. No permitas que nazca una raíz de amargura. Cuídate de la cizaña. Cuídate de un resentimiento que te destruya tu cimiento en Cristo. Cuídate de no contaminarte. Hay personas que andan mal y quieren que tú también andes mal. Si quieres tener éxito, júntate con personas sanas de corazón, con gente que alaba e invoca el nombre del Señor. Júntate con los siervos que adoran a Dios. Hoy el Señor te dice: levántate, afírmate, conságrate y cuídate. Amén. Cristo viene pronto. Queremos orar unos minutos, mi amado hermano, por los que están enfermos, por los que están desanimados, desalentados, que ya no quieren congregarse, que ya no tienen esa fuerza para hacer la voluntad de Dios. El Señor dice, por lo cual levantad las manos caídas y las rodillas paralizadas, y hacer sendas derechas para vuestros pies, para que lo cojo no se salga del camino, sino que sea sanado. Seguid la paz con todos y la santidad, sin la cual nadie verá al Señor. Oramos, mi hermano Melquisedec está con nosotros aquí, y vamos a orar en esta preciosa hora. ¿Por quién? Ah, gloria a Jesús. Vamos a orar por mi hermano. Mi hermana María Eluvina, gloria a Jesús, hasta allá al pueblo de Cane, gloria a Jesús, allí se encuentra ella. Oramos en esta hora. Padre y buen Dios, presentamos a mi hermana María Eluvina, Padre, Dios del cielo y de la tierra. Hoy te presento a mi hermana, Señor, Padre Santo, aunque el médico diga palabras, Dios mío, que discriminan, Señor, nuestros sentimientos, Dios mío, diciendo que ya no hay esperanza de vida, pero sos tú el que tienes la última palabra, Señor, como el paralítico de Betesda, Señor, que todo parecía perdido. A otro se zambulle antes que mí, decía el paralítico, pero Cristo le dijo, ya estoy aquí, para ayudarte, para levantarte y para sanarte. Hoy esa persona que ha sido desahuciada, hoy te digo, entrégale ese corazón a Cristo. No importa, gloria a Jesús, que tu cuerpo se desvanezca, esté ya para la muerte. Tú eres una semilla del reino de los cielos, que morimos, este cuerpo tiene el derecho por la palabra de Dios de morir una vez, gloria a Jesús, pero el que cree en Cristo, dice la palabra, aunque esté muerto vivirá, y Él tiene la santa y preciosa voluntad de levantar a cualquier cuerpo que no tenga esperanza. Hoy declaramos vida en esos cuerpos, Señor, que el médico ha dicho que ya no se puede hacer nada. Padre, en el nombre de Jesús, la declaramos sana a mi hermana María Eluvina, en el nombre de Jesús. La hermana Isis Hernández, oramos por mi hermana Isis, Dios mío, Padre Santo, tome el control, Dios mío, hasta allí, al pueblo de Yarumela, Señor, envía, Dios mío, una palabra de restauración, una palabra de fortaleza, Padre. El Espíritu Santo, hermana Isis, está obrando en tu vida, tú lo tienes dentro de ti. Hoy por la palabra declaramos, Padre Santo, que usted se mueva en ese cuerpo, en esos sentimientos, Dios mío, según su problema. Oramos, Dios mío, para que usted obre, Padre, en el nombre de Jesús de Nazaret, en la vida de mi hermana Isis. Gloria a Jesús. También oramos, Dios mío, hasta allá donde se escucha, Padre Santo, esta voz de consuelo. Hoy, Padre, oramos, Dios mío, por ese varón, por esa mujer que se encuentra en esa cama. Padre, oramos, Dios mío, para que usted obre, Padre, en ese varón que se encuentra postrado, Dios mío, con esa úlcera, Padre, con esa diabetes, en el nombre de Jesús de Nazaret. Ordenamos ahora, Padre, a toda enfermedad maligna que se aleje de ese cuerpo por el poder de su palabra. Declaramos palabra de sanidad en el nombre poderoso de nuestro Señor Jesucristo. Hoy declaramos sanidad para todos los que están en dificultades, Padre. Tú te encargas de hacer la obra perfecta como siempre lo haces, Padre Celestial. Muchas gracias en el nombre de Jesús de Nazaret. Gracias, Espíritu Santo. Amén.
1: Gloria al Señor. Dios bendiga la vida de nuestro hermano Martín Mejía. Y que Dios lo siga usando en ese ministerio. Así que muchas gracias, amados hermanos, por habernos escuchado un día más. recibamos la palabra, atesoremos la palabra y que sea el Señor obrando en nuestras vidas. Estamos agradecidos con el Señor porque Él continúa siendo bueno con cada uno de nosotros. Bendito sea su nombre y va a ser hasta el día de mañana si Dios así lo permite. Gracias por su sintonía y con permiso.
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0: Y así de esta manera damos apertura a su programa Meridiano Musical, 12 del mediodía con 6 minutos. Y este programa me gustaría trabajarlo de la siguiente manera, ¿verdad? Recuerde que cada programa, pues siempre lo he dicho a ustedes, muy importante en cada uno de los programas, ¿sí? Me gustaría que usted participe, claro que sí. Vamos a estar desde ese momento, sí. Ahorita sí vamos, como dicen, vamos a estar en lleno en todo el programa para que usted salude, para que usted solicite sus temas. Para que usted nos comente en dónde está en sintonía de la radio. De hecho, me gustaría escuchar una comunicación, no importa si usted es hermana, pero yo le escribí en Himnos de la Vida Cristiana. Parte de lo que quiero saber en ese momento es los hermanos que están en la fiel sintonía, mis hermanos que siempre están muy pendientes de la programación. Vamos a ver si nos dejan por ahí una nota de audio, un mensaje de WhatsApp, un mensaje de texto, o una llamada a la línea fija, una llamada al 99-45-1404. Vamos a ver si ya para el final, dependiendo cómo estén las llamadas, hacemos una pequeña dinámica ya para cerrar, ¿verdad? Ya diríamos de las 12:30 en adelante, apenas son las 12:07. Pero me gustaría escuchar en ese momento su comunicación. Y me dice, hermana Kelly, aquí estamos todavía, aquí estamos en sintonía. Bien. Tengo dos llamadas. Primero vamos a atender una, luego seguimos con la otra, ¿verdad? Dios me la bendiga, mi hermana. Hola.
1: Hola, hola. Dios me bendiga, hermana.
0: Amén, mi amada.
1: ¿Cómo está usted?
0: Gracias a Dios, yo estoy bien, mi hermana. Siempre pendiente de la programación, ¿verdad? Sí.
1: Complácame con una alabanza.
0: Dígame qué tema quiere escuchar, hermana María Antonia Mejía.
1: Ay, me complace con una bonita, hermana.
0: Perfecto, ahí buscamos un tema, que el Señor me la bendiga y me la guarde.
1: Vaya
0: siempre.
1: Pues, mi hermana, mire que este celular, viera que no tiene nada de, ya no quiere arruinar.
0: Vaya pues, mi hermana, la bendiga.
1: La criba, más bien.
0: Vaya, mi hermana, muchas bendiciones.
1: Porque, vaya pues, hermana, que Dios me la bendiga.
0: Bien, bien. Vamos con más comunicación al aire, Dios me la bendiga. Hola.
2: Amén, hermana Kaylin, ¿cómo está?
0: Yo estoy muy bendecida, prosperada y en victoria. ¿Y usted?
2: Amén, lo mismo, bendecida, prosperada y en victoria.
0: Así es, así gloria, me gusta Dios. Escucharle, alegre.
2: Sí, le habla la hermana Doris Rivera de Liconas, Comayagua. Un saludo a toda mi familia en La Paz, a mi mamá Virginia Meléndez Lara, Virginia de Jesús. Meléndez Lara.
0: Ya le está cambiando el apellido.
2: Ah. Sí, mire que me encanta el nombre de ella que dice Virginia de Jesús.
0: Mire.
2: Sí, pues, y también un saludo a todos mis hermanos aquí en Liconas, a mi pastor Francisco Carrillo, su esposa y toda la familia pastoral que son mis sobrinos ahí, que Dios me los continúe bendiciendo. Y un saludo a toda la congregación en nombre de Jesús y todo el que escuche esta emisora reciba de parte
0: Amén.
2: De Dios bendiciones en el nombre de Jesús.
0: Amén, mi amada.
2: Y quiero una alabanza, toneladas de alabanza.
0: Excelente, con mucho gusto le complazco.
2: Bendiciones.
0: Excelente, que Dios me la guarde siempre, mi amada. Dios me le bendiga.
1: Sí, la llamada Margarita, estamos siempre oyendo este programa tan bonito.
0: Saludos, amada. Sabe que me alegra escucharla porque yo sé que es fiel oyente, pero ya días no escuchaba que me decía, soy la hermana Juana Argueta. Saludos, mi amada.
1: Bendiciones, hermana. Un saludo para la gerente de la radio que dice que está de cumpleaños.
0: Va a estar de cumpleaños el día viernes, hermana, viernes 10 de julio.
1: Ah, bueno, entonces ahí la llamamos.
0: Excelente. ¿Algún tema que usted...
1: Bendiciones.
0: ¿Algún tema que quiere escuchar, hermana?
1: No, allí son todas bien lindas las que está poniendo, hermana.
0: Excelente. Dios me la bendiga.
1: Ay, a ti, amén, hermana.
0: Saludos. Me estaba recordando, yo estoy en todo, hubo un tema que no lo complací en la mañana, fue que se me olvidó, alguien me dijo que le complaciera con Celio Brenis, la verdad se me olvidó, más adelantito va a sonar ese tema, gracias a mis hermanos que están enviando sus notas de audio, qué bonito. Ahí está la audiencia Getsemaní, qué bonito, que hay una audiencia que respalda, una audiencia que cuando es el momento de interactuar, verdad, también dice presente y esto es muy bonito. Sigamos, amados, sigamos llamando, sigamos escribiendo y como dicen mis hermanos que las alabanzas están bonitas, nos vamos por una de las más nuevas, tanto para bendecir a la hermana María Antonia y la hermana Juana Argueta, que están en la fina sintonía de la radio. Vamos a escuchar, no, que si pregunto, mejor vamos a por acá, vamos a colocar, de repente me gustaría colocar un tema de los que casi no han sonado. Cuando Dios Pase Lista es la que más ha sonado esta semana, se lleva el número uno, ¿verdad? Ha sonado también Yo Profetizo Vida, es otra de las que ha sonado bastante. La Cosecha, Jesús Viene Ya, Quita la Vida, son los que más han sonado. Pero también hay más temas y yo voy a insertar uno ahorita, de los que casi no suenan. Y sería ese, sería Cuando Suenen Las Trompetas, ese sería de inicio. Luego tengo más temas por acá, pero usted siga comunicándose, que el teléfono no deje de sonar, que usted a través de su WhatsApp, a través de su mensaje de texto, de su llamada normal, diga: hermana Kaylee, aquí le estamos escuchando en el trabajo, estamos en casa, mire que ando en la unidad número tal, y así, qué bonito es saber que usted siempre está interesado en bendecir su vida, en almacenar bendición de lo alto. Cuando suenen las trompetas,

Saluditos y bendiciones a todos mis hermanos que se están conectando. Me gusta su, ¿qué les digo? Me gusta su ánimo en ese día de hoy. Ha sido uno de los días que debo reconocer donde la audiencia se está comunicando bastante de diferentes lados. Qué bonito. Eso es Getsemaní, amados. Eso es un programa de Radio Getsemaní. Cuando la audiencia decide comunicarse, cuando usted decide enviar su mensaje, porque dentro de lo que cabe, como le digo, siempre pues como staff de locutores, tratamos, y digo tratamos, de servirle a usted, ¿verdad? De poder complacerle, salvo que se nos olvide, ¿verdad? En algunos casos estaba pensando en este tema de Celio, que rato me lo habían pedido, pero pasó algo y que me lo solicitaron con otro nombre. Lo que yo les decía en horas tempranas, me lo solicitaban con, hay muchas razones, entonces yo sé que no existe de esa manera, y me puse a buscarlo, y de ahí creo que entró una llamada y ahí se me bloqueó, sí, ahí se me bloqueó la mente y no lo coloqué. Entonces por eso es muy muy importante, una de las cosas que yo le digo, y no lo hago en cuestión de regaño, fíjese, sino con cosas que nos van a servir. Fíjese que en el momento decimos, ¿para qué me va a servir esto? No, uno nunca sabe en la vida las vueltas de la vida. Hoy usted está de oyente, yo siempre lo he dicho, hoy usted está de oyente, no se sabe si en el futuro usted va a estar acá sentado, va a estar acá hablando, nunca se sabe, esta vida es así. Entonces por eso es muy importante aprender, que usted se deleite en casa, que cuando los locutores den el nombre de un tema, usted anote. Hay hermanos que tienen libretas, yo sé que sí, por ejemplo, hay hermanas que ya murieron, y ellos nos decían, hermana, en la casa tengo una libreta donde tema que me gusta, usted dice el nombre y yo lo voy anotando, y eso es bonito, ¿verdad? No es un regaño, es un consejo que le doy, que aprendamos, amados, porque como le he dicho, cuando hay un locutor nuevo, va a ser bien difícil que le complazca, y de ahí de repente usted se queja y dice, hermana, mire que la hermana nueva, el hermano nuevo no me complació, no me quiso complacer, no, es que no le quiso complacer, el tema no lo encontró de ninguna manera, porque usted le dijo, como decía en el coro, pero no le dijo cómo se llamaba directamente el tema, entonces ahí ya no es culpa de la persona, ¿verdad? Entonces es importante, amados, todo lo aquello que nosotros podamos aprender, hagámoslo. Tengo saludos en esta hora del mediodía para la hermana Oneida Alvarado en la Nueva Concepción. Muchas bendiciones, mi hermana Oneida Alvarado, gracias por estar en la sintonía de Radio Getsemaní. También bendigo la vida de mi hermana Rosario Martínez en San Jerónimo, gracias por estar en la sintonía de la radio. Dios bendiga grandemente la vida de mi hermana María Ángela Santos en Horcones, San Juan, La Paz. Que el Señor cuide de usted, amada, que el Señor me la bendiga grande y abundantemente. Y así a cada uno de ustedes, que también quiero agradecer a quienes están haciendo sus transacciones por medio de Tigo Money. Siempre es importante, ¿verdad?, que es la persona que pueda. Yo sé que hay anónimos y respetamos mucho los anónimos, ¿verdad?, donde gente que dice, hermana, no dé mi nombre, yo colaboro para la radio, pero tiene sus motivos, ¿verdad? Algunos dicen, es que si el pastor me escucha, no me vuelve a dar privilegio. Y se lo estoy diciendo en calidad, es que es cierto, ¿verdad? Las personas que se han dicho, si el pastor escucha mi nombre, no me vuelve a dar privilegio en la iglesia, imagínense a dónde hemos llegado, ¿verdad? Otros, pues, son anónimos porque, como lo han dicho, hermana, pues, es algo que tenemos entre Dios y mi persona, y no dé mi nombre. Pero bien, a quienes pues no se les hace complicado dar su nombre, cuando haga sus transacciones por medio de Tigo Money, mándenos por ahí la foto. Yo sé que hay algunos que se les hace difícil, o por lo menos llámenos, ¿verdad? Y diga, hermana, soy fulano de tal, mire que envié una ofrenda por Tigo Money tal día, más o menos a tales horas, entonces nosotros revisamos acá y aquí tiene que estar, ¿verdad? Entonces agradecerle a usted que apoya la radio, ya sea que usted vino y dijo, voy a hacer un pacto, voy a enviar una ofrenda, usted que dijo, voy a apoyar a la radio mensualmente, anualmente, gracias, porque de esa manera también este ministerio de radio sigue avanzando, tanto influye, como le hemos dicho, la fe, lo espiritual, pero también no se nos olvide que lo espiritual también va de la mano con lo material, lo económico, ¿verdad? Y más en estos ministerios que los gastos son muchos, y más, ¿verdad?, con el anuncio que escuchamos de la energía, que imagínense a qué grado quieren llegar incluso de privatizarla, en ese sentido, ¿verdad?, de que hasta el momento no han llegado a una resolución, pero la información que ellos tienen es que
Ellos tienen que cumplir, es un sueño de ellos, ¿verdad? Del Estado, de que la luz sea así como cuando, como las tarjetas, como cuando usted dice yo necesito una recarga, una tarjeta de 100 lempiras la voy a comprar y allá usted, dependiendo si se pegó a hablar, como dije, en 5 minutos él le fue y ahí se fueron los 100 lempiras. Así mismo quieren hacer con la luz, ¿verdad? Entonces, bueno, Dios que nos ayude, ¿verdad? Porque cada día que vamos, vamos para peores cosas. La canasta básica cada día sube. Por lo tanto, si sube la canasta básica, sube todo. Más acá en la radio, ¿verdad? En el sentido del fluido eléctrico, que es lo que mes a mes tiene que estar pendiente, ¿verdad? Cada último de mes, estar pendiente de los tres lugares, Cerro Negro, Agua Fría y acá lo que es donde está la radio, para poder pagar, ¿verdad? Pero bueno, es el Señor que siempre tocará sus corazones y eso es lo bonito, que no demos por tristeza ni por necesidad, tampoco renegando, porque desde ahí va mal. Ya puede dar usted 5,000 lempiras, pero si lo dio molesto, si lo dio como quien dice, ay, piden demasiado, desde ahí va mal, fue como que no dio nada, fue como cuando echa la sal al agua que se fue y no supo qué se hizo. Entonces así mero, ¿verdad? Entonces cuando demos al Señor ya puede ser 100 lempiras, 50, 200, 300, pero si lo damos de corazón, así mismo vendrá la retribución para nuestra vida. Gracias mis amados, gracias por seguir en la sintonía, mi hermana Santita Sosa, mil bendiciones en la laguna zona helada, mi hermana Xiomara Aguilar que dice, hermana, yo no apago el radio. Yo me contento con Getsemaní todos los días. Dios me le bendiga, mi amada. Y así a todos mis hermanos que siguen en la sintonía de Radio Getsemaní. Avanzamos con más de los temas. Rolando García, Toneladas de Alabanzas.

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Únase a la fiesta usted también, que en este momento viene encendiendo su dial, la 107.1 le acompaña en un día tan especial como lo es día miércoles 8 de julio, cuando ya se marcan las 12 del mediodía con 40 minutos. Si bien, mis amados, yo quiero seguir escuchando más llamadas, claro que sí, yo quiero seguir escuchando más comunicaciones para poder complacerle. Aprovechemos estos 20 minutos que hacen falta. Por ahí dicen mis hermanos una dinámica. ¿Qué dinámica sería? Sería, pero aún tenemos un tema que complacer. Mi padre es un rey de María Real. Lo vamos a escuchar y sería de las dinámicas que siempre, ¿verdad?, colocamos en para que usted pueda. Vamos a ver si hoy cambiamos, ¿verdad? Mejor prepárese. Prepárese y lo vamos a hacer a través de. Sería a través de un texto bíblico, ¿sí? Prepárese. Más adelantito usted me llama y desde ya le voy a dar cómo sería la dinámica. Usted me llama, tiene o escribe su texto bíblico y yo le complazco rapidito el tema que usted quiere escuchar. Así de fácil. Pero antes vamos a escuchar ese tema de María Real, Mi Padre es un Rey.

0: Y así disfrutábamos de ese tema de cómo podría hacerte ver ese tema de ya me trabé, ¿verdad? Muy bonito tema. ¿Cómo podría hacerte ver? Así es, de Guardian. ¿Cómo podría hacerte ver? Así es, mis amados, que solo me restan 10 minutos. En esos 10 minutos quiero que los aprovechemos de la mejor manera. Y yo sé que usted en casa es lector de la palabra, usted escudriña la Santa Escritura, y me gustaría que alguien, ya sea un hermano o una hermana, me llame o me escriba y me diga: hermana Kaylee, pero quiero que el versículo usted se lo, que es de sabérselo, amados, no de pedirle a tanta verdad de internet que se lo digan, no, es que usted se sabe el texto bíblico, me llama o me lo escribe, pero espero, ¿verdad? Confío en ustedes que es un versículo que usted dice, yo me lo sé. Hay tantos versículos, hermanos, que nos mencionan a diario, versículos que en su momento estábamos pasando un momento difícil y lo aprendimos y nunca se nos va a olvidar, por ejemplo, yo. Y si tiene como esa relación, mucho mejor. En mi caso, Jeremías 33:3, clama a mí y yo te responderé y te mostraré cosas grandes y ocultas que tú no conoces. ¿Por qué razón? Ah, porque tengo, con ese versículo tengo un historial. Y fíjense que yo no busqué aprendérmelo principio a fin, no. Fue algo diferente, era una palabra que Dios me enviaba constantemente y me lo repetía toda la persona que oraba por mí. Ya se sabía que esa era la palabra que me daba. Entonces así se me fue quedando. Y es un texto que yo siempre lo ando conmigo, lo recuerdo cuando siento así como que hay dificultades, me recuerdo y le digo: Señor, esta palabra tú me la enviaste y tú me dijiste que yo podía, que yo te recordara a ti de las promesas que tenías para mi vida. Entonces es muy bonito, o sea, hay textos bíblicos que nos identifican. Y yo quisiera escuchar a los oyentes, le recalco, solamente hay, ya solo nos quedan 8 minutos para la 1, ¿verdad? Pero a lo menos una comunicación que reciba, eso bastaría, ¿verdad? Quizás no hubo más tiempo para una dinámica porque lo más hice fue en complacerles a quienes faltaban. Y de hecho, pues un programa muy bonito. Agradecerle a todos ustedes que se tomaron ese tiempo para solicitar un tema, para hacer un saludo. Gracias a todos ustedes. Espero su comunicación, no se me ha olvidado. Espero su comunicación, entonces. Ahí está. Dios me le bendiga. Hola.
1: Amén, hermana.
0: Yo le escucho, mi amada.
1: Dios me bendiga.
0: Amén.
1: La hermana Jesús de Río del barrio Arriba.
0: Excelente, mi hermana Jesús de Río, yo le escucho.
1: El Salmo 122:6.
0: Ajá.
1: La paz de Jerusalén, siempre será de los que te aman.
0: Excelente, muy bonito texto bíblico, mi amada. ¿Y qué tema le gustaría escuchar?
1: Ah, pues el canto del gallo.
0: Ya sabía yo que se me iba a pedir. Aquí estamos.

Mis amados, una bendición compartir con ustedes. Se marca la 1:02 p.m. con 2 minutos. Y bueno, si hay alguien que quiere dar su texto bíblico y dejarle con el tema, pero me tiene que llamar ahorita porque hoy sí ya me despido, ¿verdad? Ya doy gracias a Dios por permitirme haber estado en todo el programa de Meridiano Musical, ya que han habido días que no he podido estar, ¿verdad? Pero a veces cuando de verdad se hacen sacrificios y aquí estamos, y digo se hacen sacrificios, ¿verdad? Porque tratamos de arreglar con tiempo, ¿verdad? Lo que quizás por lo que no pudimos estar quizás ayer, antier, todo, en toda la hora, pero hoy sí lo logramos. Pero si hay alguien que dice, hermana Kaylee, yo no me quiero quedar con el deseo de dar mi texto bíblico, mire que yo me lo sé. Vamos a ver. Una llamada. Vamos a ver.

0: Hay una valiente, un valiente, o nos vamos. Y dejo por acá seleccionado. Vamos a ver qué nos dicen mis hermanos, mis hermanas. Vamos a ver. No sé, yo sé que la audiencia está conectadita. Yo sé que ahí están los hermanos escuchando. Y por ahí es la hermana Kaylee, que ya la llamamos, ya la escribimos. Nosotros de hermana Kaylee estamos comiendo, déjenos almorzar tranquilos. Vaya, pues yo los dejo almorzar tranquilos. Por acá les voy a dejar varios temas, espero les gusten. Recuerden la programación de la radio, ¿verdad? Y como siempre, siempre, siempre seleccionamos una de las más nuevas. Pero aquí está la llamada. Dios me le bendiga.
1: Sí, la llama Juana Armeta.
0: Dígame, hermana Juana.
1: Aquí el texto que yo me lo sé es el que dice: el que habita al abrigo del Altísimo morará bajo la sombra del Omnipotente.
0: Excelente, mi amada. Ese texto está en Salmos, ¿qué? 90, ¿es verdad? 91, ¿es verdad? Salmos 91, excelente. ¿Quiere escuchar algún tema, mi hermana? Lastimosamente se le fue la comunicación, pero por ahí, Salmos 91, ¿es verdad? El que habita al abrigo del Altísimo morará bajo la sombra del Omnipotente, ¿verdad que sí? ¿Verdad que sí hay? ¿Verdad que sí hay audiencia? Yo les bendigo, un día muy bonito, un día donde ustedes pues decidieron comunicarse. Gracias a todos mis amados y invitándoles para las 2 de la tarde también, ¿verdad? En programa Música para Todos, para que también participen y así hacer una bonita programación. Bien, por acá les dejo ese tema, Dios lo hace, será hasta mañana si el Redentor me lo permite.

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El segundo libro de Samuel, el capítulo 6, narra la historia de David llegando al trono de Israel y preocupándose porque el arca, que simbolizaba la presencia de Dios, algo tan sacro, tan especial para el pueblo de Israel,

hablado de esto. David siente que lo primero que tiene que hacer es reestructurar, hacer una reingeniería en lo que era el templo, traer de regreso el arca del pacto. Claro, él la envía a traer, pasa un incidente que cuando toman el arca de un modo distinto al que estaba escrito y estipulado por Dios, alguien muere, literalmente uno de los servidores que está cargando el arca muere en el intento de querer ayudar para que el arca no tropiece, muere en ese instante fulminado por Dios, tal vez un paro cardíaco, no sabemos qué, pero muere en ese instante y las noticias llegan al rey, le dice: algo estamos haciendo mal porque acaba de morir uno de los hombres, no es la forma en que debe regresar el arca a Jerusalén. David, con muy buen tino, dice: ok, dejen el arca donde está, pero no abandonada en plena carretera, no en plena calle, tiene que haber alguien por allí. Le dicen sí, y enfrente, justo ese incidente ocurre frente a la finca de Obed-Edom. Es un granjero, es alguien que tiene ganado, que tiene, supongo, trigo, cosecha, siembra, tiene su, decimos nosotros, su finca o su granja, y quizá él pueda hacernos el favor de hospedar el arca. Se lo piden, un pedido del rey, no es algo que ocurre todos los días. Un simple ciudadano, alguien que está a cargo de la granja, dice que se siente honrado en que el rey le pida que el arca llegue a su casa y le hace lugar. Así es como la presencia de Dios llega a la casa de un hombre común. Lo sagrado entrando en el vecindario. Hay algo especial cuando Jesús entra a una casa. Lucas relata el incidente que cuando Jesús llegó al lugar, miró hacia arriba, hacia el árbol, y dijo: Zaqueo, date prisa y desciende, porque quiero quedarme en tu casa. Miren qué lindo que el Señor te diga: me quiero ir a tu casa. Y Zaqueo se apresuró a descender con gozo, y todos murmuraban diciendo: ha ido a hospedarse con un hombre pecador. Jesús diciendo a Zaqueo: voy a tu casa, che. No le dijo: está purificada tu casa, hay muchos versículos bíblicos, no me vas a meter en una habitación de tu hijo lleno de póster demoníacos de Mario Bros o de los Pikachu, que es peor. Dijo: quiero ir a tu casa. Imagínense que no hubiese sido Zaqueo, sino la esposa de Zaqueo que está en el árbol. No, que no limpié, tengo las camas desatendidas, porque hay mañanas que te vas de tu casa sabiendo que nadie va a volver contigo. Dejen todo así, total no hay nadie, y después se te pega alguien. Voy con ustedes. Y tú empiezas: ¿dónde dejé el calzón? Y a lo mejor el calzón está flameando así como bandera, ¿no es cierto?, griega. Y entras rápido: ya está, ya está, ya está. Y empiezas a tirar cosas. Todos hemos hecho eso. Empiezas a tirar cosas debajo de la cama. Pasa, pasa, pasa. Perdona el desastre. Y empiezas a patear cosas. El calzón del marido. ¡Qué feo! Así le pasó a Zaqueo. No tuvo tiempo de preparación. Zaqueo, voy a ir a tu casa. Y se fue. No es la primera vez que Jesús se va de sorpresa a una casa. Peor le fue a Pedro. Y fue a la casa de Pedro y le sanó la suegra. La suegra de Zaqueo estaba mirando la ventana y decía: veo una luz en el túnel, me voy, me voy, me voy. Y qué lindo césped. Y Pedro dice: no se distraiga, no se distraiga, mire la luz, mire la luz. Y llega el Señor y la sana. Dicen que por eso lo negó después tres veces, porque no, nunca pudo olvidarlo. Fue a la casa de Mateo, que era un aduanero. Estuve investigando, hice mi tarea, a ver cuántas casas fue el Señor en su ministerio. Fue a la casa de Jairo, principal de la sinagoga. Fue a la casa de Simón el leproso. Fue a la casa de un fariseo. Fue a la casa de Marta, María y Lázaro. Obed-Edom, ¿qué tenía? Como Jairo, como el leproso, como Marta, María y Lázaro, como Mateo el aduanero. ¿Qué tenía para que la presencia de Dios llegara a su casa? Era un hombre común, era una mujer común que trabajaba, en este caso era granjero. Sin embargo, algo diferente había en él, puesto que en tres meses, en un trimestre, esto es 90 días, la vida de Obed-Edom cambia así. De pronto todo prospera, la tierra se hace más fértil. Yo veo a Obed-Edom y veo a un hombre que es fructificado al 100%, que las cosas le salen bien, que tiene viento a favor. Si el arca entra en una granja de un tipo que nada sabe y todo le prospera en un trimestre, ¿qué creen que pasará con el mismo arca, la misma presencia de Dios en casa de un sacerdote?
que conoce la ley,

que lee la Torah, que sabe todo acerca de Dios, que sabe quién es Moisés, que sabe quién es Abraham, ¿qué sucederá con él? Yo diría, bueno, si Obededón le prosperó al 100 por 1, a este le tiene que prosperar al 300 por 1. Sin embargo, la Biblia dice que en la casa de Abinadab el arca se quedó no 3 meses, sino 20 años. 20 años. Y nada pasó en la casa del sacerdote Abinadab, solo que se llenó de polvo el arca, y Abinadab no fue capaz de obtener nada de bendición, con lo mismo que en 3 meses le cambia la vida al de la finca. ¿No es sorprendente? Eso tiene que ver con la sensibilidad y el respeto. Yo lo que creo es que Abinadab durante 20 años tuvo eso en su casa, y lo sagrado se devolvió común. Tomó el arca del pacto como una caja. La presencia de Dios funciona como el arca del pacto. La magia, el poder, no está en el arca en sí, sino en la reacción que tengas a lo sagrado. En tu corazón. Es la fe lo que mueve la mano de Dios. La mano de Dios no es que se mueve más o menos. La mano de Dios siempre es la misma mano de Dios. Tu fe hace que la sientas o que no la sientas. Y el peor error que tenemos los creyentes, o el peor flagelo, no es Satanás, sino la rutina. Cuando lo sagrado se vuelve común, cuando lo novedoso se vuelve rutinario, cuando lo sorprendente transita por el tedio y el aburrimiento, entonces perdemos la sensibilidad, se endurece nuestro corazón, dice la Biblia, perdemos la sensibilidad, nuestra mentalidad se cauteriza y ya no podemos recibir lo que Obed-Edom recibió. Lo que pasa es que yo presumo, y esto es presunción, que Abinadab dijo, ok, me traen el arca, muy bien, gracias, aquí la voy a guardar. Se supone que yo me ocupo de estas cosas, para eso soy sacerdote. Los hijos de Abinadab diciendo, ¿hay que hacer algo con esa caja? No, simplemente la vamos a guardar. Podemos sí dar algunos reportajes diciendo que yo tengo el arca, gloria. Porque se supone que yo la debo tener, ¿a quién más se la van a dar? Yo soy el sacerdote. Y como él se cree tan digno de tener la presencia de Dios en tu casa, es justamente eso lo que lo hace indigno. Pero el granjero no está ni en sus planes que el arca pase por la vereda de su casa. El granjero dijo, hijos, nos cambió la vida para siempre. La gloria de Dios, no sé por qué cuerno, debería estar en la casa de cualquier sacerdote, de cualquier pastor, pero ha venido la gloria de Dios a la casa de un granjero. ¿Cómo no vamos a estar agradecidos? Imagino a él, los hijos, todo en derredor, diciendo, mirá el arca, sacándole selfies, fotos así, con el arca, poniéndolo en Instagram, sorprendidos, y empieza a prosperar. Al otro día se levanta, va a ordeñar, llena un tarro de leche, y la vaca lo mira diciendo, tengo más. Le vacía la ubre y la vaca dice, todavía hay más. Mientras que el toro a esa hora está dormido, el toro sale a hacer sus tareas maritales. Y preña 3, 4, 5 vacas y nacen un montón de terneros. Y unos terneros espectaculares, gordos así, ya no salen raquíticos, salen gordos, porque ese toro cuando hace las cosas bien, las hace bien, cuando está bajo la bendición de Dios. Va a sembrar la tierra y sale así, una cosa redonda así. Y dice, papá, ¿tenemos sandía? No, es un tomate. Dice que todo le prosperaba, que todo se le multiplicaba. Increíble. El ganado, las ovejas, los lagares, los graneros, todo prospera. Cuando la bendición de Dios está en tu compañía, en tu casa y en tu familia, es como que todo el mundo va a empezar a escuchar de que la gloria de Dios te tocó y van a querer tener lo que tú tienes. La presencia de Dios evangeliza más que la televisión, que la radio. ¿Están recibiendo esta palabra? Cuando la gloria de Dios está con alguien, todo le va bien. Y cuando Obed-Edom probó la presencia de Dios, dijo, yo voy donde está la presencia de Dios, como muchos de ustedes me dijeron, bajo un árbol, pastor, pero reunámonos para adorar al Señor de señores, al Rey de reyes, que ahí queremos estar. ¿Se acuerdan? ¡Aleluya! Y se fue tras el arca. Se fue. No se quedó en una iglesia porque
allí trabaja, porque ahí sirve, porque ahí están las parientes, porque no, se fue. 3 meses de la presencia de Dios en casa afectó a todos sus hijos. Miren qué lindo. Para los que dicen, mi hijo me anda rebelde el Pikachu, no sé qué le pasa. Y ese Pikachu lo encuentra así en el celular, ¿eh? Lo encuentra ahí, tirado en la cama. Primera de Crónicas 26:4. Los hijos de Obed-Edom, escuchen: Semaías el primogénito, Jozabad el segundo, Joa el tercero, el cuarto Sacar, el quinto Natanael, el sexto Amiel. Ahora voy a decir por qué les nombro a todos. El séptimo Isacar, el octavo Peultai. Miren qué lindo nombre, Peultai. Que rotaste bien Peultai, porque te voy a peultar la cabeza. Porque Dios había bendecido a Obed-Edom. Cada hijo representaba el favor de Dios, y cada hijo, cada uno de esos hijos, representaba lo que la gloria y la presencia de Dios había hecho en la casa de Obed-Edom. ¿Cuántos quieren abrir sus hogares a la presencia de Dios? ¿Cuántos quieren que tus nietos sean afectados por lo que hoy vas a hacer esta mañana? Alguien tiene que decir amén. Yo quiero. Ven a mi casa, aunque tenga que patear el calzón debajo de la cama, aunque cierre el closet así de golpe, no importa. Es Dios entrando a la casa y transformando tu hogar en una bendición hasta la tercera generación. Pero hay más. Dice que 3 meses la presencia de Dios en casa de Obed-Edom inspiró a 68 parientes a servir a Dios. Dice Primera de Crónicas 16:37. El arca del pacto tocó a Asaf y sus hermanos para que ministrasen delante del arca, y a Obed-Edom y a sus 68 parientes. 68 parientes, la comadre, el compadre, el cuñado endemoniado, la suegra, todo mundo tocado. Miren que hay que tener el poder de Dios para que la suegra sea tocada por el poder divino, pero toda la parentela es tocada por el poder de Dios. ¿Cuándo? Cuando la presencia de Dios está contigo, no cuando te haces evangélico, no cuando te congregas, cuando la gloria de Dios se hace palpable, cuando la gente dice hay algo distinto en esa persona, hay algo diferente, porque la presencia de Dios seduce a otros a querer tener lo que tú tienes. Dice, yo quiero tener, yo quiero que mi rostro se refleje la gloria de Dios como ella, como él. Yo quiero que las cosas me vayan bien, porque mira, emprende y le va bien. Cuando el mercado inmobiliario se ha desplomado en los Estados Unidos, él compra casa. Cuando dicen que no hay que vender, él vende a buen precio. Cuando no se puede comprar, él compra. Cuando todas las cosas salen falladas, a él le sale justo el que no estaba fallado. Hay gente que tiene el favor de Dios, no porque tenga suerte, no porque Dios lo haya tocado con la varita, sino porque abrió su corazón, su casa, su hogar a la presencia del Espíritu Santo, la honró, sus hijos, sus nietos. ¿Cuántos quieren esta bendición? Alguien tiene que decirme amén. Ahora, he buscado en las Escrituras, he estudiado todo lo que pude, busqué concordancias acerca de Obed-Edom, y todas las concordancias, los teólogos y los escribas coinciden en algo. No hay error en esto que les diré. Obed-Edom fue un granjero desde que nació. Su papá era granjero, su abuelo tenía finca. No es sacerdote, comprobado que no es músico, no es levita, es granjero. Pregúntenle, insisto, de puercos, de siembras, de cosechas, acerca de tomates, plantíos y lechugas, pero no acerca de canciones. Él no es un adorador. Así que no entiendo qué va a hacer al templo cuando David rescata el arca y dice, yo me voy tras el arca. ¿Qué? ¿Va a cosechar tomates en el templo? David tiene que decirle, tú eres granjero, te entiendo que tengas buenas intenciones, pero nosotros no hacemos beneficencia. ¿Sabes usar armas? No. ¿Sabes tocar la música? No. ¿Sé usar la guadaña, el rastrillo? Eso no me va a servir. Quédate aquí, en el reino, en la finca, dentro de la ciudadanía, pero no te vengas al templo. Obed-Edom dice, yo no puedo vivir sin la presencia de Dios. Aprenderé lo que sea. ¿Quieren que le digan lo que aprendió Obed-Edom ya en la edad adulta? Primera de Crónicas 15:21, esconde la gema. Está semi escondida la historia ahí. Dice, y Matatías, Elifelú, Mignías, Obed-Edom, el granjero, Jehiel y Azarías,
tocaban arpas afinadas en la octava de la orquesta que dirigía. Estaba el granjero con las manos así de rastrillar tierra tocando el arpa. Lo leo otra vez y sí, habla del mismo Obed-Edom. No sé cuándo aprendió a tocar, pero de algo estoy seguro. Si la presencia de Dios entra a tu casa, esté 2 días, 3 meses o lo que esté, es imposible que no te transformes en un adorador. Vas a transformarte en un adorador, en un músico, en un cantante, de los buenos o de los que cantan bajo la ducha. Pero vas a ser un adorador. ¡Ah! Yo creo que Obed-Edom no sabría tocar nada, porque es granjero. Entonces, yo me imagino que este se ubica con... No tengo un arpa, tengo una guitarra eléctrica. Yo me lo imagino así, de verdad, siempre me lo imaginé así. Me imaginé como que es un... Obed-Edom es alguien que no sabe mucho de música y tiene que buscar una excusa, porque si él logra entrar en la orquesta de David, sus hijos serán bendecidos, sus nietos también, sus bisnietos también. Él no quiere volver a la finca, no porque no sea trabajador, sino porque él sabe que cerca de la gloria de Dios, cerca de la presencia de Dios, es un generador de bendiciones para toda la familia. Eso es lo que ocurre cuando vienes el domingo a la iglesia. No significa que tienes que dejar de trabajar durante la semana. Significa que si aprovechas el tiempo que vienes aquí y esas 2 horas adoras de todo corazón, tu adoración, te lo aseguro porque es un principio bíblico, va a afectar a tus hijos, a tu hogar, a tus negocios, a tus finanzas, a tus nietos. Así que se pone a tocar Obed-Edom, creo que a lo bruto, y alguien lo mira como diciendo, no eres músico. Y él dice, no seré músico, pero vos sos un profesional, yo sé lo que es la presencia de Dios. Y de pronto David se empieza, no me las haga arrancar porque no sé tocar, mi viejo. Soy como Obed-Edom, te estoy diciendo. Entonces David, que está allí en el púlpito, ve que acá tiene... Allá tiene un gran tecladista, acá tiene un trompetista, acá tiene uno con el arpa, otro con el salterio, y atrás de todo está Obed-Edom. David no sabe cómo luce Obed-Edom, es un rey. Él conoce de otros reyes, de otros ministros. Así que David empieza su servicio de adoración, dice, vamos a cantar. Y empiezan a cantar. Y de pronto se da vuelta y se conecta con Obed-Edom, no sabe por qué. El director de la orquesta dice, a ese no lo mire, que pifia todas las notas. Terrible el momento que no está haciendo pasar con el arpa, no sé quién lo dejó subir. Pero David percibe algo en él, se conecta en el espíritu. Porque David, si algo sabe identificar, no es solo a los buenos músicos, sino a los que están ungidos. Por eso es que no tocó a Saúl. Dijo, estará endemoniado, consultará con las brujas, pero reconozco el aceite que ha caído sobre su cabeza, es el mismo que cayó sobre mi frente. Él reconoce la unción. ¡Aleluya! Así que se da vuelta y este está ahí atrás. Pero me robaron la guitarra. Y este está acá atrás así, aprendiendo a tocar el arpa recién o la guitarra. Está con miedo, pero él sabe lo que es la presencia de Dios. Así que cuando no sabe una nota, inventa. ¡Ay! Y adora. Yo cantaba tan cerca de mí. No me acuerdo ya cómo tocar, pero tocaba. Usa la manga larga, Rambo agarra la bazuca. Y los pastores decían, está ungido el flaco. Era un desastre para la letra. Ah, pero yo conocía la presencia de Dios. No estoy diciendo que Obed-Edom haya sido un mal músico, porque estaba en la octava, estaba allí en la orquesta. Lo que digo es que es diferente un músico que se crió tocando el piano o el arpa a alguien que toda la vida estuvo labrando la tierra y ahora de golpe, a causa de la presencia de Dios, tiene que transformarse en adorador. Pero aquí confirma mi teoría, que adoradores no son aquellos que saben leer música, adoradores son aquellos que saben derramar el corazón ante la presencia del Señor. Afinado, desafinado, canten bien, canten mal, toquen bien, mediocre, los que derraman el corazón son los que conmueven a Dios. ¡Aleluya! ¡Wow! Mira vos, no sé cuándo aprendió a tocar, pero se quedó como guardián del templo. Y claro, quien puede ser guardián de la presencia de Dios en su casa puede ser un guardián del templo también. Si uno no puede ser guardián de la gloria de Dios en su casa, nunca será un guardián de la gloria de Dios en el templo. Pero él sí,
y allí vivió en el templo y no se fue más, y fue uno de los grandes músicos de David. Qué lindo que los salmos, en el copyright, en la autoría de los salmos, esté Obededón, porque ustedes lo van a encontrar varias veces que Obededón está tocando, que David dice: hey, en la orquesta tráigame a Obededón. Y alguien le dice: ¿estás seguro? Es un granjero, ¿viste los dedos que tiene? No son dedos, son chorizos alemanes. Ah, pero yo veo su rostro y me bendice. Veo sus ojos y me bendice. Ese es el granjero que tuvo el arca. Ese es pésimo músico. Ay, pero cómo adora. Debieran aprender de él cómo derrama su corazón. Así era la hermana Carmela cuando yo era chiquita. La hermana Carmela había que escucharla con el corazón, porque la escuchaba con los oídos y la mandabas a internar. Esa mujer no desafinaba, esa mujer atacaba los tímpanos. Decían: ¡eran 100 ovejas! Así cantaba. Pero el día que Carmela se enfermaba o faltaba, la unción bajaba en el servicio. Era como que ella la que absorbía. No sé si los ángeles decían: vamos rápido porque esta no se calla. Era imposible decirle: Carmela, cante bajito, porque te hacía perder. No teníamos equipo de sonido y te hacía perder, te ibas con ella. Y a veces Carmela, por ayudar de allá, decía: ¡aleluya! Y estábamos todos siguiendo a la Carmela. ¡Ah! Y yo digo siempre que necesitamos más Obededón, necesitamos más Carmelas, porque el profesionalismo sin la presencia de Dios es simplemente un concierto secular. Los músicos de Luis Miguel tocan bien, los que cantan en las óperas cantan bien, pero eso no significa que tengan unción. Pero tráeme a alguien que sea buen profesional, que tenga excelencia, esté lleno de Dios, y por Dios te digo, la gloria de Dios va a estar allí desde el primer momento. La presencia estará allí, la gloria será pesada. ¿Lo crees? ¿Sí o no? ¡Qué maravilloso! Cuando llegamos a la Catedral de Cristal hace más de 8 años, recuerdo una palabra que no me puedo olvidar. No diré quién, pero alguien me dijo, no es un pastor, alguien me dijo: Dante, bienvenido al sur de California, el cementerio de las iglesias. Le digo: ¿por qué? Dice: sí, es que aquí se le dice el cementerio de las iglesias. Aquí mueren todos los predicadores. Y le digo: ¿pero por qué me decís eso? Y me dice: es porque es así. Dice: acá se te acabó, ¿eh? Todo lo que hiciste por el mundo, las multitudes, acá se acabó. Este es el sur de California. Fíjate, me dice, que todo lo bueno que hace Dios siempre ocurre en el norte. Y yo recuerdo que esta palabra, aunque provenía del desánimo, de la frustración de otro frustrado, por un momento la creí. Y dije: tu abuela, viendo tantos lugares en el norte, mirá dónde me vine. El sur de California. Y recuerdo, era un jueves. Recuerdo que era un jueves porque lo tengo anotado en el margen de la Biblia. Jueves, no me recuerdo bien la fecha, pero fue hace 8 años atrás. Estoy haciendo un mensaje que después prediqué en la catedral, que se llama En Solo 3 Meses. Así que el Señor me habla por Obededón. Leo la historia. Leo que era un granjero, que se fue tras la presencia de Dios, que Dios bendijo su segunda y tercera generación, y después una palabra salta hacia mí. Y digo: esto no está de casualidad, está escondido en el primer libro de Crónicas 26:15. Lo tengo en el margen de la Biblia, un poquito más deshecha que esta que tengo, con la que he hecho los sermones. Esta está rota, se cayeron algunos versículos donde dice: ama a tu suegra como a ti mismo. Lo tengo arrancado, pero tengo una Biblia peor. Y dice: y para Obed-Edom le fueron entregadas a él, a sus hijos y a sus nietos, la puerta del sur, para que maneje las provisiones del templo y bendiga al sur. Para que bendiga al sur. Y el sur será casa de provisiones. ¡Aleluya! Escuchen, ¿saben lo que es una casa de provisiones? Donde hay vino, grano y aceite. Para que una casa sea de provisión en el Antiguo Oriente, tiene que tener estos 3 elementos: vino, grano y aceite. El vino tipifica el gozo, pero no el gozo, no, el vino
Es lo que no podía faltar en una fiesta judía, porque tipificaba el gozo. No se decía vamos a celebrar con Fanta, vamos a celebrar con vino, no con Pepsi, con vino. Entonces cada vez que aparece vino y dice Señor, yo os alegraréis con vino, está hablando de gozo. Así que Obed-Edom se fue a las puertas del sur y lo primero que llevó es gozo. El mismo que tocaba con el gozo, que tocaba la guitarra así o el arpa, ahora lleva el gozo. Después lleva el grano. El grano tipifica la provisión. O sea que donde va Obed-Edom hay prosperidad. Los tomates son gigantescos, las ubres de las vacas no dan abasto, hay que ordeñarla 3 veces por día. Todo prospera porque el grano tipifica la provisión divina y el aceite simboliza la unción. Así que donde va Obed-Edom es a las puertas del sur y lleva estas 3 cosas: gozo, provisión y unción. Y recuerdo que ese jueves hace 8 años el Señor me dijo: yo te traje porque has conocido mi presencia, porque me has hospedado, porque has albergado en tu corazón mi gloria. Yo te traje a las puertas del sur de este país para que traigas prosperidad, gozo y unción, para que abras las puertas y te serás llamado River, casa de provisiones. ¿Cuántos reciben esta palabra? Alguien tiene que decir amén. Y Dios bendecirá hasta la segunda y tercera generación. El gozo está, el vino está, el aceite está, los granos están. Porque lo que Dios dijo que iba a pasar en el sur de California es que la bendición de Obed-Edom llegará a todas las generaciones y a los que pasen y a los que vengan y los días que van a venir. ¿Quién te quiere decir amén? ¡Wow! ¡Te va! ¿Cuántos están recibiendo esta palabra? Dígame amén.

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Abre los cielos, Señor.

oyentes que están en la sintonía de Radio Getsemaní y su programa Música para Todos. Damos inicio a esta programación especial donde Dios nos permite un nuevo tiempo. Son ya las 2 de la tarde con 15 minutos. Estamos dando inicio a nuestra programación a esta hora. A Dios damos gracias por esta preciosa oportunidad. Es un día muy agradable. Es la

y estamos agradecidos. Ezequiel capítulo 22, verso 30, y busqué entre ellos, dice: Dios desea grabar en nuestras mentes la necesidad urgente del momento, así como lo hizo con Ezequiel hace muchos años. Dios habló muchas veces a Ezequiel, el hijo de hombre, sobre la rebelión de los hijos de Israel contra él. Tanto los líderes como el pueblo estaban adorando estatuas hechas de madera, piedras y barro. Ellos habían tomado ganancias deshonestas, habían usado la mentira y habían tomado ganancias, habían profanado su nombre. Y Dios buscó a un hombre entre ellos que se pusiera en la brecha delante de él a favor de la tierra, pero no encontró a ninguno. Ninguno, de modo que aquí se encontraba el Señor diciéndole a Ezequiel, un prisionero de los hombres de Caldea: hice volver el camino de ellos sobre su propia cabeza. Oh, son pocos los fieles. Hoy muchos líderes religiosos han traído un gran reproche al nombre de Dios. No se trata a tiempo con el pecado en la iglesia. Muchos han llegado tan lejos como para dejar su sello de aprobación sobre el divorcio y las segundas nupcias, lo cual es adulterio, y se han atrevido a decir que Dios lo ha autorizado. Muchos cristianos le conceden más importancia al dólar que al reino de Dios y han sido atrapados en los sistemas mundanos. En los días de Ezequiel, estos mismos pecados separaron a Israel de Dios, y en nuestros días las mismas ruinas arruinan a la iglesia. Dios está buscando hombres fieles que edifiquen otra vez las murallas de la justicia que protege en la tierra. Él está buscando hombres que se pongan en la brecha y oren que Dios tenga misericordia y detenga su mano de juicio. Mateo 5:13, vosotros sois la sal de la tierra, pero si la sal se desvaneciere, ¿con qué será salada? Así que esta bonita reflexión con la cual iniciamos programación a esta hora de la tarde nos recuerda que Dios aún está buscando. Sí, por usted que nos está sintonizando, que aún no ha venido al Señor, Dios está buscando. Así como buscó entre aquella multitud Ezequiel, usted y yo también estamos dispuestos en esta tarde a decir: heme aquí, Señor, envíame a mí. Eso es lo que Dios está esperando de cada uno de nosotros. Dios aún está buscando. Quizás usted diga: no soy merecedor, pero su muerte en la cruz, su sangre vertida ha sido por, verdad, por cada uno de nosotros, para que tengamos salvación y vida eterna y sean limpiados nuestros pecados. Amantísimo Dios y Padre Celestial, tú que habitas en gloria, Cordero Santo, una vez más vengo ante tu presencia, Padre. Te doy gracias por la vida, te doy gracias, Señor, porque tus misericordias, Padre Celestial, se han renovado esta mañana, Señor, para darnos un nuevo tiempo, para darnos una nueva oportunidad, bendito Dios. Y te damos gracias por este hermoso tiempo, Señor. Esta programación la colocamos en tus manos poderosas. De principio a fin, Señor, pedimos su respaldo, Padre, y que todo lo que hagamos sea para honrarte, para glorificarte y para darte a ti siempre el honor. A ti que vives y reinas, oh Dios eterno, por los siglos de los siglos. Amén y amén. Así que buenas tardes a todos, muy bienvenidos. Damos inicio a su programa Música para Todos. Y ya vamos sonando los temas que usted va solicitando ahora mismo, las líneas conocidas en cabina de radio: 2772-7276, 9945-1404. Llame o escriba a cualquiera de estas líneas telefónicas y gustosamente le atendemos y le complacemos. Bienvenidos.

Y así continuamos programación. Ahí estaba la música de Tercer Cielo, A un lindo viaje. Y el mejor viaje que podemos emprender es cuando aceptamos la invitación de parte de Dios para cada uno de nosotros, ¿verdad? De poder caminar junto al Altísimo, de ser guiados por su presencia, ser dirigidos siempre por esa senda de rectitud para llegar a la patria celestial. Es el mejor viaje que podemos emprender, la mejor invitación que debemos aceptar, y así como aquel Mefiboset pudo aceptar también la invitación del rey, había alguien que había hecho un pacto, ¿verdad?, a su favor, y creo que es una de las invitaciones que debemos aceptar siempre. El rey tiene muchas cosas para compartir con nosotros. Hay tantos banquetes, hay tantas bendiciones bonitas, y hay un bonito tema de Dani Berrío que dice: vas a vestir las ropas del rey, vas a comer en la mesa. Es uno de los privilegios más grandes que nosotros tenemos, ¿verdad? Aunque en esta tierra, dice, yo no tenga riquezas, no tenga tantas posesiones, pero sí tenemos los privilegios más maravillosos, y uno de ellos es ser llamados sus hijos, tener la salvación gratuita, tener esa corona que espera, ¿verdad? Esto si somos fieles, si no desmayamos, si en el caminar de la vida no nos detenemos, seremos nosotros vencedores en el nombre de Jesús. La invitación está para cada uno de nosotros todos los días. He aquí, dice el Señor en su palabra, yo estoy a la puerta y llamo. Constantemente el Señor, de una o de otra manera, nos está haciendo el llamado a que vengamos a Él. Quizás a través de un problema de salud, quizás a través de una situación económica, quizás usted ha sufrido la desaparición física de un ser querido. Entonces hay muchas maneras, hay muchas formas para que nosotros podamos entender el mensaje que Dios nos está dando. Él está hablando de una y mil maneras. También dice que nos habla a través de los vientos, las aguas, así como muchas veces podemos discernir las estaciones del año, cuando hay un cambio climático, cuando es invierno, cuando es verano, cuando es otoño, cuando es primavera. Sabemos comprender porque la naturaleza es tan elocuente, y podemos así nosotros comprender, ¿verdad?, que Dios está hablando. Así también, cada una de las cosas que acontecen, las profecías que se cumplen, acontecimientos tremendos en el mundo, nos hablan que algo grande se acerca, que el tiempo de la gracia es el que estamos viviendo, y que ese tiempo, por consiguiente, está a punto de terminar. Hoy, si escuchamos la voz de Dios, amado oyente que me escucha, y usted que no ha venido al Señor, si escucha este día la voz del Señor, no endurezca su corazón. Venga Jesús, Él espera con brazos abiertos. Tengo saludos en esta hora de la tarde para mi hermano Francis Flores, que nos escribe desde Aguacaliente, El Porvenir, Francisco Morazán. Mi hermano Fran Flores está en la sintonía. Le enviamos saludos y bendiciones, y vamos a complacerle. Tenemos por ahí, mi hermana, la música de Olvin García. El hermano Fran nos ha solicitado este bonito tema en la voz de Olvin García. Por acá en controles, mi hermana Mariela Madrid, vamos a hacer sonar la música de el connacional Olvin García para bendecir a mi hermano Fran, y es su buen tema, Lágrimas Profundas, para continuar aquí en su programa Música para

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1: ¿Cuántos están listos para saltar? ¡Vamos!

0: Saluditos especiales, oyentes. Aquí disfrutamos la bonita versión en la voz de Danilo Montero. Qué bendito, ¿verdad? El nombre del Señor. Y siempre debe existir esa alabanza en nuestra boca, ese reconocimiento a Dios. Su amor es bueno, que la fidelidad de Dios permanece para siempre en nuestras vidas. Tengo por acá saludos y bendiciones para mi hermana Seidy Castillo. Mi querida Seidy, al tema que usted se refiere es la música reciente Yo Profetizo Vida, que por cierto ya va a estar sonando. Tenemos sintonía desde Sinaí, San Jerónimo. Un saludo muy especial, mi hermana Seidy Castillo. Gracias por estar en la sintonía junto a sus bendiciones ahí. Saludos a su esposo, a sus hijos, al pequeño Alejandro y la princesa Alison en casita, disfrutando de su programa Música para Todos, tarde a tarde. Y aquí tenemos también la sintonía de mi hermana María Luisa Redondo desde la Unión Americana. Y vamos a escuchar esta nota en audio que nos ha hecho posible al programa Música para Todos en esta preciosa tarde. Le escuchamos.
1: Ayer estaba, me dijeron una muchacha, no están entrenando. Sí, sí, yo como me acostumbra uno ahí. Bueno, y todo bien, ¿verdad? Y creo que me pone la base a la vez. Tercer cielo, acabé de poner hace poco, ¿verdad? Pero póngamela de Yo Te Extrañaré.
0: Muy bien.
1: Me la bendiga, hermana Nancy. Muchas bendiciones.
0: El Señor la bendiga, hermana María Luisa. Gracias por estar en sintonía de Música para Todos. Ahí solicita también en la voz de Tercer Cielo su versión Yo Te Extrañaré. Tenemos por acá saludos para mi hermana María Ángela Santos en Horcones, San Juan La Paz, junto a mi hermana Wendy Jiménez, que están disfrutando de nuestra sintonía. Llámenos al 2772-7276. Escríbanos a la línea WhatsApp. En esta tarde les acompañamos hasta las 5. Estamos por acá junto a mi hermana Mariela Madrid. Llámenos para que podamos ahí probar la línea telefónica, cómo está, cómo accesamos a las comunicaciones, ¿verdad? Eso es bueno porque acá mi hermana se prepara y vamos a atender comunicación. Vamos con comunicación al aire. Ahí estamos. Dios te bendiga, buenas tardes. Buenas tardes.
2: Buenas tardes, hermana.
0: Gusto escucharte, hermana María Antonia. Coméntenos.
2: Dios me bendiga.
0: Amén, hermana. Gusto escucharle. Adelante.
2: Complácelo con una alabanza.
0: Dígame, ¿usted qué alabanza quiere escuchar?
2: Una alabanza de Ramón González.
0: Música de Ramón González. ¿Cualquiera?
2: Ay, me la complace, hermana.
0: Está bien, mi hermana María Antonia. Gusto
2: escuchar. Viera que este celular, mire que no tiene nada de nada, usted mire que casi no entiendo.
0: Ajá, tiene muy bajo el
2: sonido.
0: Tiene muy bajo el sonido, dígale a los oyentes que se revisen, mi hermana. Nosotros lo escuchamos muy bien. Gracias por la sintonía. Es un gusto bendecir a mi hermana María Antonia Mejía. ¿Alguien más en sintonía a esta hora de la tarde? Llamando al 2772-7276. Coméntenos cómo nos está escuchando a esta hora de la tarde. Saludos a la profesora Margarita Guillén en Barrio Cabaña de esta ciudad. Ahí vamos a buscarle a mi hermana María Antonia Mejía su gusto musical. Pero ahora mismo vamos a la parte musical. Y es... ya se marcan las 2 de la tarde con exacto 50 minutos, 2 más 50 minutos, mi hermana, y vamos a dar a sonar por ahí la bendición. Yo profetizo vida sobre todo hueso seco. ¿Está lista la música, mi hermana? Vamos a través de Música para Todos.
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Yo dije, Señor, solo tú lo sabes.

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0: Muy bien, continuamos, disfrutábamos la excelente bendición en la voz de Dani Berríos junto a otros integrantes, descansa y espera, eso es lo que Dios nos dice a nosotros cada día, descansa y espera, si somos fieles a Él, esperamos. Buenas tardes, Dios le bendiga.
1: Buenas tardes, hermana, Dios le bendiga, tengo una alabanza.
0: Dígame, ¿qué tema quiere escuchar?
1: Sí. Siempre de los motores de Fuerza Poderosa, el Jeep del Evangelio.
0: El Jeep del Evangelio.
1: Sí, me pone la tardecita, hermano, porque el miércoles estoy cumpliendo años.
0: Muy bien.
1: El hermano Miriam, hermana de aquí de los Blancos.
0: Sí, Dios le bendiga, hermana Miriam, gracias por su llamada. Buenas tardes.
1: Sí, buenas tardes, hermana, Dios le bendiga.
0: Gracias, gracias por estar en la sintonía. Es un gozo poderle bendecir desde Joya del Blanco, Mina de Oro, Comayagua. Tenemos más comunicaciones a esta hora de la tarde. Vamos con más. Muy buena, Dios le bendiga. Hola, buenas tardes. Okay, perdimos por ahí la comunicación. Vamos a seguir esperando que más oyentes se agreguen a la sintonía, puedan marcar la línea, puedan escribirnos, puedan conectarse con nosotros en esta preciosa hora. Y vamos a enviar saludos también especiales para los oyentes que nos escuchan en San Pedro de Tutule. Dios bendiga a mi hermana Berta. Gracias por comunicarse a Radio Hexemaní, a su programa Música para Todos. Qué bueno que nos están sintonizando. Mi hermano Saúl Hernández, gracias por escucharnos. Feliz tarde para usted. Saludos a mi hermana Karen López también, que está en la sintonía. Vamos a seguirles motivando para que ustedes sigan llamando, mis hermanos, para que podamos accesar a través de las comunicaciones, enviar saludos. Si hay cumpleañeros en esa hora, seguimos gozando la sintonía. Buenas tardes.
1: Buenas tardes, hermano.
0: Dios le bendiga, muy buenas. ¿Quién me llama?
1: Habla Oneida Alvarado, aquí la llamada Concepción.
0: Oneida Alvarado, ¿desde dónde me dice?
1: De la Nueva Concepción, La Paz.
0: Tutule, La Paz.
1: Nueva Concepción, La Paz.
0: Nueva Concepción, La Paz, mi hermana. ¿Cómo nos escuchan esta tarde? ¿Cómo está la señal?
1: Me complace la alabanza.
0: Dígame, ¿qué tema?

La Libertad. Bendiciones. Tenemos más de la música solicitada y por ahí nos han solicitado también a Jesús Adrián Romero en su versión. Mi hermana Berta, que nos ha solicitado este tema. Vamos bendiciendo su vida y por supuesto a todos los oyentes de Música para Todos.

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Ya se marcan las 3:39, 3:39 a través de Música para Todos, llevando esta bonita bendición a través de la música, los saludos, la bendición que compartimos con todos los oyentes, hace variada la programación. Hay oyentes que disfrutan de la sintonía, se reportan, escriben, llaman y envían sus saludos. En este 8 de julio bendecimos a los hermanos que sobre rueda también nos sintonizan. Dios bendiga a mi hermano Julio Suazo, bendiciones, que nos escuche en el olvido, la libertad. Mi hermano Rigo Suazo también acá en el centro de la ciudad, sobre ruedas, amplificando la señal de la 107.1 Radio Getsemaní. Acompaña a cada uno de los hermanos, ya sea en su casa, en su trabajo, en el automóvil, donde quiera que se encuentren, siempre disfrutan la sintonía de Radio Getsemaní. Bendecimos también esta preciosa hora, mi hermana Rubenia Marcía, en la Cuesta San Jerónimo. Mi hermana Rubenia, es un gozo poderles saludar, saber que disfruta la sintonía de Radio Getsemaní. Muchos oyentes por acá dejan sus chats solamente para saludarnos y desearnos ahí las bendiciones. Así que les agradecemos y continuamos.

continuamos, estamos con ustedes hasta las 5 de la tarde en esta programación especial. Dios bendiga a la familia Ochoa Sosa, muchas bendiciones hasta la Laguna Zona Helada. Por ahí tenemos la sintonía de mi hermana Santa Sosa, Ernesto Ochoa, sus hijos y nietos que disfrutan de Radio Hexemani. Y en esta tarde vamos a continuar bendiciendo sus vidas. Tenemos más música para todos, más bendición que se comparte, saludos, palabras de bendición, edificación a su vida y, por supuesto, en las composiciones musicales hay un mensaje que alienta su corazón. Ya son las 3:41 minutos, seguimos disfrutando más de la música.

luego de escuchar este bloque musical, continuamos. Tengo por acá bendición que compartir con todos los oyentes. Es grato saber que permanecen en la sintonía, gozando y disfrutando de la música con vida que comparte Radio Getsemaní en cada una de las programaciones. Siempre recordándole que la Biblia dice que es muy real y que es verdad que ninguna disciplina al presente parece ser causa de gozo, sino de tristeza, pero después da fruto apacible de justicia a los que en ella han sido ejercitados. Hebreos 12:11 nos habla acerca de esto, el propósito de la disciplina. Y aunque no parezca por algún momento y nos sintamos así como que ¿por qué está pasando esto? ¿Por qué X o Y situación? Pero sabemos que en Dios siempre hay propósitos, y el que no soporta la disciplina, el que no se somete a la disciplina, dice la palabra que no puede ser llamado hijo, ¿verdad? Entonces, no es motivo de gozo ninguna disciplina al principio, pero después dice da fruto apacible de justicia a los que en ella han sido ejercitados. Qué bonito es la disciplina, el orden, qué bonito es siempre saber que tenemos en Dios estos bonitos valores, estas cosas tan hermosas que hablan muy bien de cada uno de nosotros. La disciplina de Dios no quiere decir estoy hastiado de ti, ni significa que no nos haya abandonado. Al contrario, es la mano amorosa de Dios que nos acerca más a Él. Así que, por el contrario, ninguna disciplina trae como fin o propósito, ¿verdad?, dañarle, hacerle daño a alguien. En todo caso, no estaríamos dentro del plan de Dios y tendríamos problemas, ¿verdad? Pero la disciplina no quiere decir estoy hastiado de ti, ya no quiero verte. Dios no nos dice así. Y si en algún momento también usted en su iglesia, en su grupo, está siendo sometido a una disciplina por cualquier falla que haya cometido, pues no lo vea así como que ya no me quieren, me han abandonado. No, es todo lo contrario. Qué bonito es cuando Dios está siempre enviándonos la corrección, es porque está interesado en que a nosotros nos vaya bien, que seamos hombres y mujeres de bien en este mundo, porque llevamos su nombre cada día, cumplimos con la comisión que nos ha entregado en su palabra, y todo esto el mundo quiere ver, el comportamiento, quiere ver qué tan disciplinado es el pueblo de Dios, porque de esa manera también lo que se habla sin un comportamiento que en verdad refleje a Jesús en nuestra vida, eso no tiene mucho, ¿verdad? No tiene mucho efecto en la vida, pero agregado a esa búsqueda constante que nosotros tenemos, que a la oración, al ayuno, a lectura de la palabra, a alabar siempre a Dios, le agregamos la puntualidad, orden, disciplina. Qué bien, qué maravilloso. Sí, en verdad nos representa como verdaderos y muy buenos líderes que ponemos en práctica la palabra de Dios como debe de ser. Vamos a continuar con más de música para todos y enseguida un mensaje a la conciencia también. Tenemos por ahí la voz del hermano Pablo, pero ahora mismo, mi hermana, continuamos con más de la música.

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1: Los dos personajes se sentaron a la mesa de póker. Se miraron a los ojos. Uno de ellos estaba serio, muy serio. El otro lucía una leve y mordaz sonrisa diabólica. ¿Qué apostamos?, dijo el primero. La vida de ese que se está muriendo, dijo el otro. Y repartieron las cartas en una atmósfera tensa, pesada. Uno de los jugadores era el sacerdote Miguel Scotto, de Le Mans, Francia, y miró sus cartas. Tres reyes. Pensó que era un buen juego y que podía ganar. Y puso sus cartas sobre la mesa. El otro, sin abandonar su sonrisa mefistofélica, mostró las suyas. Tres ases y dos reinas. Casa llena. Había ganado la partida. Me llevo esa alma que es mía, dijo riendo el diablo. El padre Scotto, derrotado, vencido, amargado, apenas pudo hacer la señal de la cruz. Amigo, esta alegoría la relata el sacerdote francés Miguel Scotto. Pero para él no es alegoría, para él es real. Él dice que se jugó al póker la salvación de un pecador moribundo. El diablo, mucho mejor jugador que él, y además mentiroso y tramposo y engañador, le ganó la partida. Esta historia, amigo, real o imaginaria, contiene varias verdades que merecen nuestra reflexión. Primero, Satanás ciertamente está en busca de las almas de este mundo. El apóstol Pedro dice, sed sobrios y velad, porque vuestro adversario el diablo, como león rugiente, anda alrededor buscando a quien devorar. Ese amigo es un hecho verídico. Otra gran verdad que esta historia revela es que Dios también está en busca de las almas de este mundo. Jesús, refiriéndose a sí mismo, dijo, porque el Hijo del Hombre vino a buscar y a salvar lo que se había perdido. Así como Satanás vive en busca de las almas de este mundo, Cristo también está en busca del perdido pecador. Lo que esta historia no revela es que el destino del alma humana no está a merced de alguna elusiva lotería. Aún más, la salvación eterna del hombre no la decide ni Dios ni el diablo. El voto determinante lo da el hombre mismo. Jesús dijo, porque de tal manera amó Dios al mundo que ha dado a su Hijo unigénito, para que todo aquel que en Él cree. Y ese, mi amigo, es el voto suyo. Para que todo aquel que en Él cree no se pierda, mas tenga vida eterna. Usted, amigo, decide si su alma será del diablo o de Dios. Si pasará la eternidad en el cielo o en el infierno. Recuerde, amigo, el voto determinante es el suyo. Le urjo a que se decida por Dios.
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0: Continuamos en la tarde, ya el tiempo nos ha avanzado, son las 4:33. Tengo saludos para mi hermano Aldo Jeremías desde Crucita, Santa María, La Paz, dice hermana. Dios la bendiga, me complace la alabanza, cantaré de tu amor, de Danilo Montero. Muy bien, mi hermano, estaremos por acá complaciéndole y bendiciendo su vida con la música solicitada. Vamos con comunicación al aire. Hola, muy buena, Dios le bendiga.
1: Hola, mi hermana.
0: Saludito, gusto escucharle.
1: ¿Me puede poner una alabanza?
0: Por supuesto, dígame qué tema.
1: Celio Brenis, ¿me puede poner?
0: Cualquiera de Celio Brenis.
1: Sí.
0: ¿Quién me está llamando?
1: Habla Lisandro Díaz de Jardines, sí.
0: Hermano Lisandro Díaz desde Jardines San Jerónimo. Gracias por estar en la sintonía.
1: Sí,
0: muchas gracias, mi hermano, por su comunicación, le agradecemos.
1: Hola, mi
0: hermano, que el Señor me le bendiga.
1: Amén, hermana.
0: Saludos especiales. Gracias, mi hermano, por la comunicación. A esta hora de la tarde, por ahí finalizamos el tiempo de la comunicación. Mi hermano Ángel Ulloa desde el Junco Esquía, nuestro saludo especial. Feliz tarde para usted que gusta y disfruta la programación Música para Todos. Animarle siempre a seguir adelante, pueblo del Señor. Hemos puesto la mano en el arado y no vamos a detenernos. Es imposible o no está permitido para los hijos de Dios rendirnos, detenernos, porque mientras estamos en esta vida debemos seguir luchando, porque adelante está el premio. La Biblia dice que no podemos desviarnos ni a derecha ni a izquierda, mucho menos atrás, pueblo del Señor. Imagínese en dónde quedarían tantos años de sacrificio, tantos años de luchas y pruebas, tristezas, dolores, como así también muchas felicidades que vivimos, pero lo que más marca la vida es la angustia, y testificamos y decimos cuánto Dios ha hecho en nuestra vida. Entonces, ¿qué sería de nosotros decir tengo tantos años de ser cristiana, de ir a la iglesia, pero si al final, ya casi para lograr el premio, nos rendimos? Eso queda perdido, mi gente. Por eso, para nosotros no está permitido rendirnos. Vamos hasta llegar al final. Me gusta un tema de René González que dice: me van a querer detener, me van a querer desviar, me van a mostrar otro camino, pero yo no me detendré, porque yo sé que estoy seguro que debo llegar hasta el final. De su mano yo lo lograré, porque para Dios no hay nada que sea imposible. Mi hermano Ángel Ulloa, le gusta...

aseguro que debo llegar hasta el final. De su mano yo lo lograré, porque para Dios no hay nada que sea imposible. Mi hermano Ángel Ulloa le gusta...

ya están ahí de regreso a casa en su descanso, ya están luego de una jornada laboral, pues ya están disfrutando la sintonía de Radio Getsemaní. Tenemos lista la música por ahí, mi hermana Mariela, la voz de Marcos. Vamos a hacer sonar a Marcos Witt para bendición de mi hermano Ángel Ulloa con esta bonita versión, Un Adorador. Y es que tales adoradores el Padre está buscando, que le adoremos en espíritu y en verdad, que seamos cada día hombres y mujeres dispuestos, entregados a que esos talentos, esa voz tan privilegiada que el Padre nos ha dado, podamos usarla para alabanza de su santo nombre. Un adorador, porque Él nos ha dado música para que le adoremos.

Retornamos ya para despedirnos, 5:00 de la tarde, ya llegamos al final de este su programa Música para Todos, agradecidos con Dios por habernos regalado esta oportunidad especial y agradecidos con cada uno de ustedes, ¿verdad? Por la sintonía. En controles, mi hermana Mariela Madrid, el día viernes, ¿verdad? Dios mediante, ya ustedes van a escuchar este programa en la voz de mi hermana Mariela, que por acá pues se prepara. La oportunidad que Dios le ha entregado a mi hermana nos llena de mucha satisfacción, y a los oyentes ahí siempre les recomiendo a la hora de solicitar la música, ser específicos en las llamadas, con claridad también, la paciencia y los errores que tengan que por ahí escucharse, hay que considerarlos todos al principio, ¿verdad? Ahí nos suceden cositas, pero qué bueno, mi hermana Mariela en controles, me alegra mucho compartir y nos vamos despidiendo, ¿verdad? Música para Todos será el día de mañana, Dios mediante, en una oportunidad más. Esto ha sido todo por hoy, tenemos ahí la música, ¿verdad? Para despedirnos. Vamos a tomar por ahí un tema de bendición para irnos despidiendo y la invitación para que mañana vuelva a sintonizarnos. Buenas tardes, esto fue Música para Todos.

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6: Antes que usted y yo recibiéramos al Señor Jesucristo como nuestro Salvador personal, éramos esclavos del pecado. O sea que éramos tentados y nos esforzábamos y le prometíamos a Dios, y aún así pecábamos. Antes que usted y yo recibiéramos al Señor Jesucristo como nuestro Salvador personal, en realidad éramos nosotros solos contra el diablo. Era todo su poder contra nuestra flaqueza y por eso cedíamos siempre. Ahora, al haber recibido al Señor Jesucristo como nuestro Salvador personal, alguien nos ha instruido y nos ha dicho, mire, de aquí en adelante su relación con el pecado es totalmente distinta. Si no nos dijeron eso, Satanás viene después que hemos sido salvos por la gracia de Dios, nos tienta y ¿qué sucede? Que decimos, soy tan débil, parece que no puedo vencer esto. Y entonces, al no entender cuál es nuestra relación y al tener todos estos años de fracaso y desobediencia tras de nosotros y ese hábito de ceder a la tentación, nos vamos por ahí y cedemos otra vez. Ahora bien, nosotros de por sí somos débiles. Pero recordemos lo que hemos estado diciendo sobre el poder del Espíritu Santo y todo este énfasis en el Espíritu Santo, lo que nos capacita para llegar a ser y hacer cualquier cosa que Dios quiere que seamos y hagamos, es la presencia de Dios que habita en nosotros mediante el Espíritu Santo. Por tanto, el pecado en esencia es un factor extraño en nuestra vida. No va de acuerdo con nosotros, no nos pertenece. La verdad es que hemos sido equipados por uno que nos instruirá y nos dará poder para mantenerlo fuera de nuestra vida. Así que, dicho simplemente, para empezar necesito entender cuál es mi relación. Él dice que ya he sido libertado de su poder, que ya no tiene derecho ni autoridad para enseñorearse de mí, y si lo hace es porque yo consiento a ello, porque opto por hacerlo. Ahora bien, esa es la primera parte. Bueno, ¿cuál es la segunda en toda esta idea de enfrentarnos al problema del pecado? Permítame decirle la segunda parte, y aquí es donde quiero pasar la mayor parte del tiempo. Es esta: reconocer que nuestra mente es el campo de batalla del pecado. Reconocer que nuestra mente es donde se libran las batallas. Y muchas personas creen que la batalla se libra cuando son tentadas a hacer algo malo. La verdadera batalla comienza no cuando la tentación está allí y tengo que escoger entre hacerlo o no hacerlo. Es allí cuando mucha gente cree que la batalla comienza en su mente. Tenemos que aprender a enfrentarnos a los pensamientos que surgen en nuestro camino antes de convertirse en problemas. No es pecado que algún pensamiento malo se meta por ahí, ya que el diablo siempre está metiéndonoslos. Y entonces, a lo que tenemos que enfrentarnos es a esto: ¿debo o no debo siquiera abrigar o ponerle atención a eso? ¿Debo volver a pensar en eso o debo dejarlo pasar? La batalla antes de la batalla es simplemente esta: si estoy andando en el Espíritu, en verdad andando, cualquier cosa que sea contraria a mi sumisión, dependencia, confianza y sensibilidad al Espíritu no va de acuerdo con lo que soy. Así que la batalla comienza mucho antes en mi mente, antes que estemos a punto de escoger o desechar la tentación. Veamos que comienza con el pensamiento en sí. Después abrigamos esos pensamientos, y al hacerlo, cualquier debilidad en particular que tengamos en nuestra vida nos vence y la batalla ha terminado. Creemos que no, pero ya terminó. No importa lo que sea, no podemos abrigar ese pensamiento. Si lo hacemos en un área donde tenemos un baluarte, solo es cuestión de tiempo. Podemos leer la Biblia, orar, saltar, gritar y hacer cualquier cosa que queramos. Ya nos tiene atrapados porque Satanás es una fuerza poderosa, pero no es más poderoso que Dios. Pero el hecho de abrigarlo es mi primer error y mi primer acto de desobediencia. Y una vez que hago eso, lo que he dicho al Espíritu Santo es: no voy a hacerlo por ahora, tengo que pensarlo bien. No, no tenemos que pensarlo. Cuando caemos en esas situaciones, estamos derrotados. No podemos hacer eso. Pero esa es la batalla antes de lo que parece ser la verdadera batalla. Esa es la conducta que surge como resultado de la batalla que comenzó mucho antes, con la idea de abrigar un pensamiento que sabíamos que no va de acuerdo con lo que somos. Veamos 1 de Pedro, capítulo 1, versículo 13. Dice la palabra: por tanto, ceñid los lomos de vuestro entendimiento. Hombre, alístese. Mujer, prepárese. No camine en velocidad neutral. Sigue diciendo el versículo: ceñid los lomos de vuestro entendimiento, sed sobrios, y esperad por completo en la gracia que se os traerá cuando Jesucristo sea manifestado. Es decir, sujete firmemente, ciña su mente, prepárela, o sea, prepárese para lo que vaya a ver, lo que va a tener que confrontar. Vemos que hay muchas personas que dicen: bueno, ¿sabe qué? Yo soy algo neutral en mi manera de pensar. Amable oyente, permítame decirle algo. Es peligroso ser neutral en su manera de pensar hoy en día. ¿Cómo puede usted ser neutral en su manera de pensar cuando usted y yo vivimos en un mundo que es el reino de las tinieblas? El mal está en todas partes. No se puede ser neutral cuando los poderes demoníacos están a nuestro derredor, tratando de influir en nosotros para que hagamos lo malo y así destruir nuestra alma. No podemos ser neutrales. Amable oyente, tenemos que estar de un lado o del otro, y la batalla por nuestra vida se libra aquí atrás, cuando Satanás nos lanza ese pensamiento por primera vez. Nuestra opción es abrigar ese pensamiento, pero vamos en camino a la derrota porque sabemos desde el principio que eso no concuerda con lo que somos. Así que no le pongamos atención ni por un segundo. Rehusemos pensar en eso. Y alguien dirá, yo simplemente no puedo hacer eso. Sí que puede. La Biblia dice, mayor es el que está en vosotros que el que está en el mundo. Y eso quiere decir, el Espíritu de Dios que está viviendo dentro de nosotros ya nos ha concedido el poder capacitador para decir no al pecado, no al diablo, a la tentación, al mundo, a cualquier cosa. La capacidad está allí. Si el deseo está allí o no, eso es algo totalmente distinto. Veamos otro pasaje en Colosenses capítulo 3. Pablo dice en este pasaje en particular, Colosenses 3:1, si pues habéis resucitado con Cristo. Ahora bien, ¿qué quiere decir esto? Es la forma de Pablo de decir, puesto que hemos sido salvos por la gracia de Dios, hemos muerto a nuestro antiguo camino, estamos sepultados en Cristo, resucitados para caminar en novedad de vida y somos nuevas criaturas en Cristo. Si pues habéis resucitado con Cristo, buscad las cosas de arriba. ¿Cuáles? De arriba. Cosas espirituales, conocimiento, sabiduría, el don que Dios tiene para nosotros y el entendimiento de la plenitud del Espíritu. Añade también, buscad las cosas de arriba, donde está Cristo sentado a la diestra de Dios. Poned la mira en las cosas de Dios, las cosas que son de arriba, que no son de la tierra. Concentrémonos bien, porque todos llegamos a ser lo que pensamos. Pensemos en esas cosas, que sean la prioridad en nuestra vida. No podemos hablar de nada estando separados de nuestra vida espiritual, ya que eso es lo que somos. No somos solo seres físicos o mentales o emocionales. Somos seres espirituales habitados por el Dios omnipotente por medio de la presencia del Espíritu Santo. ¿Qué es esa idea de que algo es secular y algo espiritual que escuchamos frecuentemente? Puedo entenderlo, tocante al mundo inconverso, pero no tocante a nosotros, que somos seres espirituales y en ocasiones ni siquiera aceptamos nuestra posición ante los ojos de Dios. Pensemos lo que somos. Dios nos ama lo suficiente como para morar en nosotros. Fijémonos en eso. Él habita en nosotros. Así piensa de nosotros. Él habita en nosotros como persona. Y por consiguiente, no podemos separarnos de ninguna otra cosa en la vida ni decir, esto es espiritual y esto no lo es. Sí, lo es porque somos seres espirituales. Todo es interpretado por mi sistema de filtración que dice, yo soy hijo, hija de Dios. El Espíritu de Dios está controlándome. Todo lo que se cuela por ese sistema de filtración en mi mente y que de alguna manera hace sonar una alarma, despojémonos de ello. No cabe en nuestra vida. Así que dice, poned la mira en las cosas de arriba. Y alguien dirá, bueno, ¿cómo voy a hacer eso? Depende de nuestra elección. Podemos poner la mira en las cosas del mundo o en las cosas de Dios. ¿Quiere decir eso que debemos andar con la cabeza en las nubes y ser místicos? No. Quiere decir que cuando vayamos a trabajar, cuando estemos en la escuela o en las clases, entre nuestros amigos, en el hogar, que todo lo que pasa por el filtro de nuestra mente es interpretado a la luz de lo que es Dios, de lo que somos nosotros, de quién esté morando en nosotros y de su objetivo y plan para nuestra vida. Todo tiene que ser filtrado por eso. Si no es así, vamos cuesta abajo. Es por eso que muchos creyentes están tan derrotados. No saben nada de caminar en el Espíritu porque Satanás los tiene atados. Aunque ya son salvos, están viviendo en derrota. No es de sorprender que se desalienten y que no quieran ir a la iglesia ni vivir la vida cristiana, que no tengan buen testimonio, ni gozo, ni paz, ni felicidad, ni contentamiento y estén sin objetivo en la vida. Están derrotados por las mentiras del diablo. ¿Sabe por qué? Porque no entienden lo que son en Cristo, lo que Él es en ellos. Nunca han puesto su mira en las cosas de Dios. Solo fueron salvos y regresaron al mundo pensando, ahora todo va a cambiar. Y Satanás les ha agredido desde distintos ángulos. Ahora le invito a que veamos en Filipenses capítulo 4, versículo 8. Pablo dice, por lo demás, hermanos. Aquí nos habla de lo que pensamos, nos dice, todo lo que en esto pensad, todo lo que es verdadero, todo lo que es honesto, todo lo justo, todo lo puro, todo lo amable, todo lo que es de buen nombre, si hay virtud alguna, si algo digno de alabanza, en esto pensad. Amable oyente, eso es muy sencillo y muy claro. Cualquier cosa que surja en nuestro camino que viola esto es señal de dificultad. Entonces, al ver esto decimos, bueno, ¿sabe qué? Si ese es el criterio por el cual debo regular mi mente, entonces eso elimina muchas cosas. Gracias a Dios que así es. Y la forma en que mantenemos nuestro andar con el Señor Jesucristo por medio del Espíritu Santo y vivimos la vida llena del Espíritu es fijando nuestra mente en esas cosas y no tolerando nada más. Quiero que busquemos ahora 2 Corintios capítulo 10. Veamos los versículos 4 y 5. Aquí, y luego quiero explicar un poco que creo que puede ser de ayuda al pensar en términos de cómo enfrentarnos a estas cosas. Escuchemos lo que dice el apóstol Pablo. Porque las armas de nuestra milicia, eso quiere decir que estamos en una guerra, porque las armas de nuestra milicia no son carnales, sino poderosas en Dios para la destrucción de fortalezas. Es decir, que en las áreas de nuestra vida en las que Satanás ha puesto su baluarte y establecido su fortaleza para derrotarnos, nosotros tenemos las armas de guerra, no de la carne, sino poderosas en Dios para la destrucción de fortalezas. Y veamos también esto, derribando argumentos y toda altivez que se levanta contra el conocimiento de Dios y llevando cautivo todo pensamiento a la obediencia a Cristo. Nos dice que destruye argumentos. ¿Qué quiere decir con argumentos? Bueno, las fantasías y especulaciones, cuando soñamos despiertos, cuando pensamos, ¿qué pasaría si? Y entonces argumentamos, razonamos, soñamos despiertos, tenemos fantasías. Pero quiero decirle que tener fantasías nos puede meter en serios problemas. Es que, en primer lugar, al hacer una fantasía de lo que no es de Dios, lo que en realidad estamos diciendo es, yo escojo. Y una vez que escogemos, el diablo tiene su gancho en nosotros. Por eso vemos que dice aquí en 2 Corintios que debemos derrumbar argumentos, que debemos rechazarlos. Satanás no puede forzarnos a nada. Tenemos que aceptar o no. Y por eso dice, derrumbando, destruyendo, derribando argumentos y toda altivez. Todo lo que esté en contra de la verdad en nuestra vida, todo artificio usado por Satanás para destruir esa verdad. Y añade, derribando argumentos, toda altivez que se levanta contra el conocimiento de Dios, llevando cautivo todo pensamiento a la obediencia de Cristo. Si no va de acuerdo con lo que soy, como creyente lleno del Espíritu, bajo el control, en sometimiento, siendo sensible y confiando en el Espíritu Santo. Si no va de acuerdo, olvídelo, destrúyalo, rechácelo. Pero usted me dirá, ¿quiere decirme que cuando Satanás me azota con una tentación poderosa, yo puedo decirle, opto por rechazarla en el nombre de Jesucristo? Absolutamente, por esa razón. El poder que llevamos significa energía divina, pero también significa autoridad divina. Tenemos la autoridad de Dios para decir no a la tentación, al pecado, al diablo. Tenemos la autoridad para destruir, es decir, rehusar, aniquilar absolutamente cualquier cosa que entre en nuestra mente y que optemos por no aceptar, no tolerar, ni siquiera abrigar. Y me dirá, ¿quiere decirme? Sí. De otra manera, simplemente somos víctimas a la deriva, blancos fáciles para la derrota. Es que lo último que quiere Satanás que creamos es que hay poder dentro de nosotros mismos para rechazar la tentación, el mal, cualquier forma de desobediencia. Usted y yo podemos medir nuestro amor a Dios por nuestra obediencia a Él. No podemos predicar suficientes sermones, cantar suficientes cantos, dar suficiente dinero. No podemos hacer nada que sustituya la simple obediencia a Dios. ¿Qué fue lo que dijo? Si me amáis, ¿qué debéis hacer? Guardad mis mandamientos. Ahora bien, puedo hablar todo lo que quiera de amar a Dios, pero si no lo obedezco, todo indica que no lo amo, que en realidad a quien estoy amando es a mí mismo. Y añade, digo, pues andad en el Espíritu y no satisfagáis los deseos de la carne. Y si vivo por el Espíritu, tengo que fijar mi mente en las cosas de Dios. Es una actitud mental, una elección que hacemos. Pero quiero decirlo una vez más, la batalla no se libra cuando mi conducta está a punto de cambiar. Comenzó desde atrás. La batalla comenzó cuando yo opté por abrigar el solo pensamiento de desobedecer a Dios. Y esta es, con frecuencia, la razón por la que la gente dice, bueno, simplemente no pude resistir. ¿Por qué no pueden resistir? Porque si Satanás captura una fortaleza, si logra meter un pie y el pensamiento se presenta y lo abrigamos, se terminó el asunto. Todos tomamos decisiones diariamente. Quiero que pensemos en todo el día. Estamos tomando decisiones que determinan el éxito o el fracaso en la vida cristiana y probablemente ni siquiera habíamos pensado en el hecho de que se libra una batalla en nuestra mente. Es que cuando llega el pensamiento y lo abrigamos, decimos, ya no voy a hacer eso por lo pronto. Pero lo que en realidad hemos decidido es aceptarlo como una posibilidad. O si acaso decimos, jamás haría eso yo. Pero al pensar en ello y hacernos fantasías es cuando Satanás ha logrado lo que quería, ha conseguido un pequeño espacio. Es todo lo que quiere, pues es muy astuto. Permítame decirle algo sobre el diablo. Él puede esperar largamente hasta que ese pequeño espacio se convierte en algo más grande y ese, a su vez, se convierte en un baluarte y el baluarte en una fortaleza. Él está dispuesto a esperar y por eso es que tenemos que pelear donde la batalla comienza, en nuestras mentes y decir, no, eso no va de acuerdo con lo que soy. Yo opto por rechazar eso en el nombre de Jesucristo. Pero no se trata de ganar una discusión. No es la mente sobre la materia. Simplemente se trata de demandar lo que legítimamente es nuestro. Por la gracia de Dios, andamos en el Espíritu cuando aprendemos a enfrentarnos al pecado, ya que el pecado es atroz, destructor, poderoso, engañador, sagaz, actuando dentro de cada uno de nosotros y listo para derrotarnos de inmediato en el momento en que estamos dispuestos a tolerar, a abrigar el solo pensamiento de la desobediencia. Es por eso que en ocasiones he rogado a las personas que no se involucren en algo o con alguien, que no hagan esto o aquello, pero dicen, bueno, fíjese bien, usted sabe que yo soy fuerte, tengo todo bajo control, no hay problema. Amable oyente, la batalla ya se ha estado librando por algún tiempo, y es que cuando lo abrigamos nos hacemos fantasías, pero nos prometemos que no lo haremos, lo que hemos hecho es que le hemos dado a Satanás una rendija por la que se cuele. ¿Y sabe qué tan listo es? Ni siquiera nos ataca rápidamente, simplemente deja que se remoje, que se cueza a fuego lento, hasta que por fin, cuando menos lo pensamos, ya nos atrapó. Para andar en el Espíritu debo andar en confianza, en dependencia, con sensibilidad y obediencia instantánea a los impulsos iniciales del Espíritu Santo. Cuando Él dice, no hagas eso, suena la alarma, que quiere decir, hazlo a un lado. Y digo todo esto solo para decir que la decisión está en nuestras manos. Dios nos ha equipado a cada uno de nosotros para andar en el Espíritu. Si optamos por hacerlo o no, la decisión es nuestra.
3: La mayoría de nosotros quizás no tomamos en cuenta el poder de la mente, pero como nos ha indicado el pastor Stanley, las batallas con la tentación se ganan o se pierden según la manera en que controlemos nuestra manera de pensar. Y esto sucede mucho antes de que nuestra conducta se vea afectada. Recuerde que el creyente no debe dar cabida a ideas, pensamientos o planes que no estén de acuerdo con la palabra de Dios. Hacerlo sería poner nuestra mira en las cosas de la carne y por lo tanto andaríamos en la carne. Muchas gracias por acompañarnos en esta edición de En Contacto. 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
6: Recuerde que para los creyentes no hay un lugar legítimo para ideas, sueños o fantasías que contengan cosas que son contrarias a la palabra de Dios. Al insistir en abrigar tales pensamientos, fijamos nuestras mentes en la carne y por consiguiente, andamos en la carne. Comience a renovar su mente diariamente, meditando en la palabra de Dios. Recuerde también que este ministerio tiene el propósito de apoyar la labor de la iglesia local en el desarrollo de todos los creyentes. Nos despedimos hasta el próximo programa de En Contacto y hasta pronto.